0: montaña, si tuviera que elegir dos montañas hermosas, sí, el K2 y el Gasherbrum 4. El K2 es la segunda montaña más alta del mundo, es una montaña con el que he tenido, he amado mucho a esa montaña, y sin embargo se ha quedado con un compañero mío, y a otro le han cortado 10 dedos de los pies y a otro 7 dedos de las manos. Es decir, es una montaña como algunos noviazgos que tienes enamoramientos turbulentos, ¿no? Y el Gasherbrum 4 es una montaña un poquito más baja, que tiene 7.925 metros. Si tuviera 8.000 metros, sería el 8.000 más difícil del planeta. Es una montaña que tiene muy poquitas ascensiones. Calfilo hizo 3 expediciones y subimos la última vez, por primera vez y única, al Gasherbrum 4.
1: Déjame que ponga un corte y antes te pregunto, iba a decir una palabrota, ¿de qué sirve pegarte ahí la paliza de subir a 8.000? ¿Qué sientes cuando llegas arriba? Ahora hay que bajar, ¿no?
0: Sí, claro.
1: ¿Pero qué sientes cuando estás arriba?
0: Primero, en una montaña tan alta como esa, cuando llegas arriba, a lo mejor estás 5 o 10 minutos, porque sabes que tu vida está pendiendo de un hilo y lo que tienes que hacer es bajar. ¿Qué sentido?
1: Para estar 5 minutos arriba, te pega la paliza.
0: Vamos a ver, si dices, ¿qué sentido económico tiene? Ninguno. Los alpinistas no les paga nadie, las fortunas que se pagan a los jugadores de fútbol o de baloncesto, su vida corre peligro, las posibilidades. Si eres, sobre todo, alpinista de altas montañas, lo más probable es que tu vida sea más efímera que la de Alejandro Magno. Así que nada de eso tiene ningún sentido y además no es útil. Hay un libro muy bonito de un filósofo italiano que se llama Nuccio Ordine, que se titula La utilidad de lo inútil. Él habla de la enseñanza, fundamentalmente de las enseñanzas humanísticas que estamos perdiendo, porque dice que el mundo de hoy en día solamente habla de lo útil en términos económicos. Así que, así entre nosotros, como a esta hora se puede decir, pero si solamente pensamos en la vida en términos económicos, esa vida es una mierda, directamente. ¿Y qué conseguimos subiendo a una montaña? Sentirnos vivos, sentir emociones tan intensas que son imposibles de ser descritas con montaña, ser feliz aunque sea por un instante pequeño, pero esos instantes son los que llenan de sentido nuestra vida.
1: No lo podías haber dicho mejor. Nos quedan 2 minutitos. Supongo que muchos de los viajes que has hecho te has encontrado gente increíble. Déjame que yo mande un recuerdo. Una de las personas, he encontrado muchas en mi vida, ¿no? Rayir, es alguien el que está organizando el viaje que yo quiero hacer de Kailash. Está en Nepal, seguramente nos estará escuchando. ¿Has encontrado esa gente que de repente te ilumina, te deja?
0: Sí, claro. Está lleno el mundo de buena gente. Uno de mis mejores amigos, que murió hace 2 años, es un bordeador baltí que le hicimos un documental bellísimo que se llama La huella de Karim, de cómo un pobre hombre analfabeto, musulmán piadoso, es capaz de cambiar la aldea de José, porque fue él el que me llevó ahí. Un tío que era el tío más pobre que he conocido en mi vida, que jamás pidió para él ni su familia. Pidió que ayudáramos al pueblo. Y hasta el último día antes de morir estaba preocupado por sus vecinos. Él, que la mujer la tuvimos que ayudar unos meses después porque no tenía dinero para leña. ¿Te encuentras gente así?
1: Ha sido un placer estar contigo. Estaría todos los programas del
0: mundo. Pero y yo contigo, Miguel. Es un placer venir y estar en la que fue mi casa durante tantos años.
1: Forma de bueno, primero me tienes que llevar a... Primero enseñarme a ver cómo subo al Kailash. a ese viaje que hay que hacer por Pakistán.
0: Por Pakistán.
1: Para descubrir ese lugar tan increíble. Y enseñarme ese paraíso que conoces por ahí en algún sitio.
0: Sí. ¿Vale? Pero cuenta con ello, ¿eh?
1: Vale. ¿Forma de contacto contigo?
0: Bueno, tú cuando quieras.
1: Los oyentes y la gente.
0: La gente me tiene controlada. Sí. Sí, porque hay mucha gente que me escribe para pedir consejos de, oye, voy al K2, ¿por dónde subo? ¿Por la norte? ¿Por la sur? Y cuando estoy en España, que hay muchas veces que no estoy, pero cuando estoy en España y tengo redes, yo contesto prácticamente a todo el mundo. Tengo Instagram, Facebook y Twitter. Así que pica Sebastián Álvaro y no te preocupes que no me pierdo. ¿Qué? Y luego vivo aquí al lado. Si vengo caminando a la casa de la radio.
1: Qué bonito que haya gente como tú. Gracias, un honor y un placer tenerte.
0: Gracias
1: con
0: a vosotros. Gracias. Por dejar contar estas historias.
1: Que hay que contar. Y que vuelva al filo de lo imposible, por favor. Un montón de enseñanza para la gente. 12 y 18, 1 y 18 en las Islas Canarias. Seguimos en un momento.
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1: Y 18, 1 y 18 en las Islas Canarias, y con más invitados que llegan ahora. El siguiente dice que Dios es azul y nos lo va a explicar enseguida tras esa introducción. Con él los dejamos.

Volvemos a contar con la presencia de un gran maestro. Ha explorado los más insondables misterios de nuestro mundo, dando respuestas y mostrando caminos para alumbrar los enigmas más trascendentales de nuestras vidas. Y regresa con nosotros para decirnos, entre otras muchas cosas, que Dios es azul. Vayamos a disfrutar en su compañía de experiencias, vivencias y certezas de esos misterios que nos intrigan.

0: Regresa con nosotros una leyenda. Esa persona que, como os adelantábamos, nos ha abierto los caminos para tratar de entender algunos de los mayores misterios de nuestro mundo. Es Juan José Benítez, al que ya saludamos. Buenas noches, Juanjo.
1: Hola, ¿qué tal, Miguel? Encantado.
0: Un placer volver a tenerte. Antes de entrar en esa última obra que has sacado, tú has tenido miles de aventuras por todo el mundo. Eres de las personas que más has entrevistado a testigos sobre los misterios más apasionantes de nuestra era y de nuestra vida. Y no sé si has visto esa película de Spielberg, Llega el día de la revelación. La revelación. ¿Tú crees que llega el día de la revelación, que tiene que ver con ese misterio que tú también has estudiado de las visitas o los extraterrestres?
1: Bueno, sí, he visto la película y me ha decepcionado absolutamente, porque, vamos, el señor Spielberg tuvo una historia, no sé ni cómo decirlo, no tiene ni pies ni cabeza. Y bueno, esta revelación no me llegó nunca, nunca.
0: ¿No crees que aporta algo en todo ese movimiento como para prepararnos a ese día de la revelación con tanta información como hay?
1: No, no creo. Además, es que distorsiona totalmente la realidad. Es decir, las criaturas que aparecen ahí, los seres no humanos que aparecen ahí, no tienen nada que ver con la realidad. Y bueno, y toda la dinámica que monta alrededor de la historia, a mí me pareció súper confusa. Necesaria, muy bien hecha, la película está fantásticamente muy bien realizada, pero no tiene ni pies ni cabeza.
0: Bueno, pues ahí lo dejamos. ¿Y qué crees? ¿Crees que Trump va a dar la información ese día de los 250 años de la creación de Estados Unidos y va a dar a conocer que no estamos solos, o también puede ser una leyenda todo esto?
1: Este señor es un tonto peligroso, tiene contrato de tonto peligroso y habla mucho, pero no creo que vaya a pasar nada. No creo que... el señor Trump es un político, y no tiene en cuenta, por lo visto, a los militares, que son los que saben de este tema y los que custodian los grandes secretos del tema del fenómeno en Estados Unidos. Parece que no se enteró.
0: Pues dejamos por el momento a los extraterrestres. Escribiste Estoy bien y Pactos y señales, y has seguido investigando sobre el gran misterio de la vida después de la muerte, y fruto de todo ese trabajo es Dios es azul, un total de 101 casos de experiencias cercanas a la muerte. ¿Has visto cómo ha cambiado el tema? Hace tiempo éramos muy poquitos, tú entre ellos, los que hablábamos de la vida después de la vida, de la posibilidad de que existiera, y ahora, sin embargo, hay científicos ya de alto renombre que están dando pruebas de que esto no se acaba aquí. ¿Qué te parece?
1: Sí, bueno, pues que ya era hora, ¿no? Ya era hora. Yo creo que el tema de la vida después de la muerte es un tema súper importante, de los más importantes que tiene el ser humano entre las manos, porque nos afecta a todos, y durante muchísimos años ha habido cantidad de testigos que han hablado de este asunto, que han tenido experiencias cercanas a la muerte o experiencias de personas que han visto en sueños o en la realidad a familiares muertos, por ejemplo, y nadie les hacía caso. Menos mal que parece ser que sí, que ahora la ciencia o al los médicos o algunos especialistas están dándole un poco de credibilidad al asunto, cuando realmente es un tema, para mí, de especialísima urgencia, puesto que afecta a la esperanza.
0: ¿Tú has tenido una experiencia cercana a la muerte, Juanjo?
1: Yo tuve una experiencia, pero no como las que he podido investigar, las famosas experiencias con el túnel y la luz al final del túnel, etcétera. Yo tuve un problema al hacerme un cateterismo, el plástico del catéter seccionó una de las arterias del corazón. Y bueno, me dijeron que estuve a 5 minutos de muerte, ¿no? Y lo que sí sentí fue en esos momentos una sensación agradabilísima que no puedo describir. Como mucho me acercaría a esas siestas maravillosas que uno puede tener en algunos momentos, esos minutos previos al sueño. Bueno, pues que sentí fue esa sensación maravillosa, dulcísima, en la que yo me iba apagando, ¿eh? Pero hasta ahí, no llegué más allá.
0: No viste la luz, ni viste a nadie que te esperase, ni nada, ¿no?
1: No vi absolutamente nada, repito, solamente fue esa sensación muy agradable que yo asocio, no sé si acertadamente, a las siestas, que a veces esos minutos previos a la siesta en los que uno se siente feliz, ¿no?
0: En muchas culturas, cuando llega la muerte, se celebra con fiestas. Y sin embargo, en la nuestra hay un halo de oscuridad, como de miedo. ¿Es algo que se ha preparado para que tengamos miedo y no veamos o no vayamos más allá a tratar de saber o de entender lo que hay después?
1: Sí, yo creo que la religión en este tema tiene mucho que ver, ha tenido muchísimo que ver. Nos ha engañado profundamente. La muerte no es lo que nos han contado, ni siquiera existe. Pero bueno, pues eso iba en beneficio de esa organización religiosa que todos conocemos, porque nos daba temor, no sabíamos lo que iba a pasar después, y por tanto obedecíamos, nos ajustábamos a los criterios de esa iglesia católica en este caso, ¿no? Y todo eso es falso, es mentira, es decir, la muerte no existe. Realmente la muerte es un menos de un segundo, apaga la luz o abrimos una puerta, eso es todo.
0: Qué bonito que lo digas así. Vamos a explorar un poquito más con el tema. Has escrito el libro y hay 101 casos. Palote, cero palote. ¿Por qué eliges ese número? ¿Tiene que ver con esa experiencia que tuviste?
1: No, ese título se debe sobre todo a una experiencia que tuvo un médico en Pakistán. Bueno, en realidad la experiencia la tuvo su hija, que en esos momentos tenía unos 3 años. Esta niña tuvo un problema, estuvo a punto de morir, experimentó una experiencia cercana a la muerte, y el padre, bueno, pues le pidió que volviera cuando estaba en esa experiencia cercana a la muerte, y la niña, al regresar, contó que efectivamente había oído la voz de su padre, que la llamaba. Él estaba en esos momentos, según contó, en las rodillas de una señora que resultó su bisabuela, que ella, por supuesto, no conoció nunca. Y bueno, pues la niña le dijo a la bisabuela: me reclama mi padre, tengo que volver. Y le dijo a la bisabuela: bueno, pero tendrás que pedirle permiso a Dios. Y la niña contaba que fueron a la presencia de Dios y le pidieron permiso, y Dios dijo: sí, de acuerdo, puedes volver. Claro, imagínate, la familia, cuando escuchó esta versión, preguntó inmediatamente: bueno, pero tú has estado delante de Dios, ¿cómo es Dios?, ¿no? Y la niña decía: Dios es azul. Pero no hubo manera de sacarla de ahí, no hubo forma de que diera algún detalle, no, azul. ¿Pero qué más? ¿Cómo es Dios? ¿Qué aspecto tiene? Azul. Y bueno, a mí esa historia me impactó mucho. Me pareció bonita, muy interesante y muy, muy adecuada. Es decir, en nuestras limitaciones mentales no podemos imaginar siquiera cómo puede ser el Padre Azul, ¿no? Pero eso se aproxima mucho. Es decir, puede ser, el Padre Azul puede ser una luz que piensa.
0: ¿Así es como tú concibes o puedes concebir a Dios?
1: Yo lo concibo como una luz que piensa, que es algo muy difícil de entender. Yo no lo entiendo del todo, vamos, no entiendo prácticamente nada, pero es lo que más se aproxima al sentimiento, ¿no? Más que a la comprensión. Yo creo que a Dios lo que hay que hacer es experimentarlo, sentirlo, no tratar de descubrir cómo es, no tratar de averiguar o de definirlo, porque eso es imposible, no podemos. Es decir, lo mismo que una hormiga no podría definir ni describir a Miguel Blanco, es decir, que es imposible.
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0: Y esta noche con Juan José Benítez, disfrutando de que la muerte no existe. Ha recogido multitud de testimonios. ¿Cuál te ha llamado, o cuéntanos alguno que te haya llamado la atención? Porque son muy, muy, muy diversos entre ellos.
1: La verdad es que no sabría decirte, pero bueno, por elegir uno, recuerdo un viaje que hice a la isla de Chipre, mientras investigaba por allí casos del tema OVNI, me coincidí con una guía que me llevó por la zona y me contó, en una conversación privada, me contó cómo un conocido suyo había tenido una experiencia cercana a la muerte, había visto el túnel, y había visto cómo, bueno, pues una serie de personas volaban por ese túnel hacia la famosa luz maravillosa que hay al final. Y la mujer me decía, bueno, pero es que este señor, que estaba en esos momentos en el quirófano, había perdido la conciencia, vio a dos amigos suyos que iban hacia la luz. Cuando él regresó, llegó al quirófano de nuevo, lo contó, digo, bueno, he visto a fulanito y a menganito, dos hermanos que se dirigían por el túnel en la misma dirección que yo llevaba hacia esa luz maravillosa. La diferencia es que yo regresé y ellos continuaron hacia la luz. Bueno, al cabo de unos días, este hombre se enteró que esos dos hermanos se habían matado en uno. Bueno, mientras él estaba en el quirófano inconsciente, con lo cual él no podía saber que esos amigos suyos habían muerto en un accidente de moto. A mí eso me impactó muchísimo, porque evidentemente este hombre estaba contando la verdad.
0: ¿Y qué piensas de lo que popularizó Raymond Moody, de toda esa secuencia del túnel, la luz al final, gente que te espera? ¿Es así como es el ciclo?
1: Bueno, yo creo que eso probablemente es un mecanismo, ¿no? Es decir, es que no sé explicarlo. La gente, las experiencias cercanas a la muerte, tampoco saben explicarlo, les faltan las palabras. Pero podría ser un mecanismo. Es decir, en el momento que uno abre la puerta, que eso es realmente la muerte, se encuentra en un túnel que le conduce seguramente a ese cielo, entre comillas, que nos venden las religiones, y que no tiene seguramente nada que ver con la verdad, o no tiene nada que ver con lo que nos cuenta. Es decir, sería un mecanismo físico que nos llevaría de la zona material o del mundo material a lo que llamamos cielo, que no sé si es exactamente así, es decir, si es un cielo o es el primer cielo o qué.
0: ¿Y cómo concibes tú que puede ser ese otro paso? Una de las últimas entrevistas que tuvimos, no vi a nadie que tuviera tan claro ese tránsito, que estamos aquí por una razón, que morimos cuando hemos terminado nuestro proceso y que vamos a otro lugar. ¿Es así como lo planteas o lo sientes?
1: Sí, exactamente, sí. Bueno, después de muchísimos años de investigación sobre este tema, prácticamente desde el año 1968, que yo empecé a investigar la vida después de la muerte, pues todas las informaciones que he ido reuniendo a lo largo de todos estos años por todo el mundo coinciden en que después de ese momento de la muerte, repito, que no existe, que está muy mal vendida, que tiene muy mala prensa, pero que además que no es así, uno se encuentra o despierta o abre los ojos en un templo o en una especie de templo donde se le proporciona un cuerpo físico. En el momento que podamos imaginar de nuestras vidas. Y a partir de ahí empieza un recorrido, un peregrinaje larguísimo, donde ya no se vuelve a morir. Y uno va asimilando información, sería la expresión más exacta, asimilando información sobre lo que nos aguarda. Y lo que nos aguarda es indescriptible. Es decir, no hay palabras. Miguel, no hay palabras para definir la maravilla que nos espera.
0: Y en esa obra que nos ha regalado Dios es Azul, un libro lleno de esperanza, dices que se demuestra que la muerte es una repugnante mentira. Nos han engañado.
1: Pues absolutamente, y nos siguen engañando todavía. La religión, todas las religiones se preocupan muchísimo de meterle miedo a sus feligreses, a sus fieles, pues para poder sujetarlos moralmente, ¿eh? Y que hagan lo que la religión le pide, sea lo que sea, cuando realmente no es así. Es decir, primero nadie te juzga cuando pasas al otro lado, cuando abres esa puerta. Eso es falso, nadie te juzga. Segundo, lo que te espera es indescriptible. No hay palabras. Jesús de Nazaret lo dijo en alguno de sus momentos de la vida pública. No hay ojo humano ni oído humano que pueda describir lo que nos espera, lo que os espera. Realmente es mejor no saberlo, ¿no? Porque la sorpresa va a ser mayúscula.
0: ¿No tienes miedo a la muerte entonces, no, Juanjo?
1: No, hombre, tengo miedo a la forma de morir. Es decir, me preocupa que me atropelle un autobús, ¿no? Me gustaría morir, en la muerte de los justos, ¿no? Que es el infarto, es decir, que es menos de un segundo. Pero tampoco me da miedo porque creo saber lo que nos espera.
0: Dios es azul. La muerte es una repugnante mentira. Juanjo, como siempre, un placer. Ha sido unos minutos cortitos, pero un placer tenerte, y sobre todo ese mensaje de esperanza después de tantos años investigando uno de los mayores misterios, aparte de el de la vida extraterrestre o los ovnis, el de la vida después de la vida.

0: Hoy, para nuestro capítulo de los misterios en la naturaleza, nos vamos hasta la isla de Malta para encontrarnos con nuestro compañero Luis Miguel Domínguez, al que ya saludamos. Buenas noches, Luismi.
1: Hola, buenas noches.
0: ¿Cómo estás? Viajero, aparte de viajero. Pues mira, ¿de viajero cómo estás?
1: Sí, estoy viajero y caluroso porque está muy duro el verano aquí en donde estoy, desde donde te hablo.
0: Está duro en muchas partes del mundo, desgraciadamente. Qué bonita,
1: sí, de verdad.
0: Qué bonita y especial es Malta, ese archipiélago, ¿eh?
1: Efectivamente, sí, es un territorio histórico de primer orden y un lugar que merece la pena, sin duda, visitar. Yo jamás había venido a Malta y estoy muy contento. Es un territorio increíble.
0: Es uno de mis sitios favoritos. Y con él, con nuestro Luis Domínguez, nuestro Luismi, vamos a tratar de conocer algunos de los misterios de la isla. En las islas se presume cierta exclusividad en los animales que las habitan, ¿verdad? ¿Qué animales especiales hay en la isla de Malta? Creo que hay camaleones también, incluso.
1: Sí, sí, hay camaleones, sí, pero es que además es muy curioso porque, claro, el camaleón realmente es un animal que pertenece a la península ibérica, donde lo tenemos, por ejemplo, la provincia de Málaga y de Granada, y luego al norte de África. Entonces, que haya camaleones en la isla de Malta tiene un significado que tiene que ver con un relato histórico muy curioso, ¿no?
0: ¿Nos lo cuentas?
1: Pues sí, fíjate, resulta que había un grupo de franciscanos que previamente fueron misioneros en Tánger, en Marruecos, que se instalaron aquí a principios del siglo XVIII, se instalaron en la isla de Malta y concretamente en Gozo. Y allí estos franciscanos se trajeron, esto está demostrado, se trajeron como mascotas personales a los camaleones de Tánger. Y así es por lo que ahora mismo en Malta encontramos camaleón a tope.
0: Yo cuando he estado allí, que es una de mis islas, la he visitado muchas veces, favorita, he visto tortugas de tierra también, y aves, sí, muchas aves. ¿Cuál es el ave nacional de Malta?
1: Pues mira, el ave nacional de Malta también la tenemos en España, pero aquí es un ser muy especial. Es el Monticola solitarius, el roquero solitario, que no es Miguel Ríos una noche de otoño y cabizbajo, ¿no? Es un pájaro precioso de color azul que vive aquí en los acantilados y que es una maravilla. Roquero solitario.
0: Y además hay también perros muy especiales propios de las islas, que no los hay
1: pues
0: en otro sitio.
1: Sí, sí. Fíjate, el bisón maltés, ese perrito blanquito, muy chiquitito, que aparece en muchos cuadros de Velázquez, porque era un animal muy valorado en las cortes europeas. El bisón maltés es una raza de perro de esta tierra, pero hay otro que a mí me fascina y que de verdad es precioso. Es el podenco faraónico. Podenco faraónico porque si te fijas bien, ya los egipcios en el tiempo de los faraones denominaban Anubis a un perro funerario muy estilizado, y ese es el podenco faraónico, que realmente era de aquí, de Malta, y lo sigue siendo.
0: Ah, no llegó de Egipto, sino que de Malta fue a Egipto.
1: Sí, efectivamente, sí, así fue. Sí.
0: ¿Algún otro?
1: Es un ejemplo más de que esta isla ha provisto de muchos temas, no solo de cultura mediterránea, sino también de biodiversidad a un montón de territorios.
0: Las veces que he estado allí había mucha gente aficionada a la caza, que decían que también cuidaban la naturaleza, muchos caracoles, muy mediterráneo, una mezcla también oriental, ¿verdad? Con todas esas

0: influencias de los caballeros, sí, que venían de Tierra Santa.
1: Sí, efectivamente, es impresionante porque estás en otro mundo, o sea, es maravilloso. Al lado de Túnez, pues qué quieres, claro, tiene un toque moruno todo esto, realmente bello. Y te diré que incluso, fíjate, hay una subespecie de abeja que solo se da aquí y que fabrica una miel única. De hecho, la palabra Malta en griego antiguo se decía Melti. Malta era Melti, que quiere decir miel. La miel de Malta es una maravillosa suculencia única.
0: No sé si has tenido tiempo de ver las ruinas impresionantes. No te pierdas Gozo, si puedes, el templo de Gigantia. ¿Eh? ¿Me estás escuchando?
1: Sí, sí, sí.
0: No te lo pierdas. Y si puedes, el mausoleo ese que hay, no recuerdo cómo, Half, algo así se llama, que hay también ahí en Malta, porque ese es uno de los lugares que te impresiona. Seguramente vas a encontrar animalitos ahí abajo también.
1: Sí, sí, no, yo vengo, como sabes, vengo a todo. La verdad es que esa cultura megalítica de la que me hablas es realmente fascinante. Y por cierto, en Menorca disfrutamos también de algo muy parecido. Y no es extraño, son hermanos todos.
0: Ojalá lo sigamos siendo, aprendamos esa lección de las antiguas culturas. Me refería al hipogeo, Salf Helenio, algo así se llama, el hipogeo. No te lo pierdas si puedes. Ha sido como siempre.
1: Qué bien, sí.
0: Ha sido como siempre un placer. Disfruta mucho, feliz verano. Y nos seguimos encontrando en las próximas temporadas del Espacio en Blanco, ¿vale?
1: Hombre, claro que sí, Miguel, por supuesto. Un placer.
0: ¿Forma de contacto contigo?
1: Abrazo.
0: Antes de que
1: pues
0: te vaya.
1: Pues mira, directamente mi correo electrónico, lmdominguezwildlife@gmail.com.
0: Como te digo, disfruta el verano, disfruta de esa isla y que nos sigamos viendo. Un fuerte abrazo.
1: Muchas gracias, Miguel. Abrazos para todos.
0: Hasta pronto.
1: Adiós.
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0: vamos con esas experiencias, esas aventuras que a veces tienen como protagonistas a gente de nuestra familia, del Espacio en Blanco. Y quien se encarga de recogerlos, Juan Gómez, al que ya saludamos. Buenas noches, Juan.
1: Buenas noches, Miguel. Como siempre, un placer.
0: También para nosotros. Creo que hoy nos traéis un mensaje de ánimo desde el más allá.
1: Efectivamente, un mensaje de ánimo desde el más allá. Parece que desde el más allá, y esto lo hemos visto en muchas ocasiones, o los testigos así lo afirman, las personas queridas, fallecidas, que trascienden, se siguen preocupando por nosotros, y este quizás sea uno de esos ejemplos, Miguel.
0: Creo que la protagonista es una oyente del Espacio en Blanco, ¿no?
1: Efectivamente, es una oyente del Espacio en Blanco. Nos llama precisamente para compartir sus experiencias tras el fallecimiento de su padre, por una enfermedad que, bueno, evolucionó muy rápido. Y lo hace, además, por dos motivos. Lo primero, porque sabe que tratamos estos temas con absoluto respeto, y también por algo muy interesante, y es que su padre le inculcó el mundo del misterio. ¿Sabes de qué forma, Miguel?
0: No.
1: Pues, hey, mira, mejor no lo cuento yo, lo cuenta ella.
2: A mí me aficionó al Espacio en Blanco mi padre hace más de 20 años porque él trabajaba de noche. Él era camionero y trabajaba de noche y era una compañía. Entonces, a raíz de eso, yo me enganché literalmente al programa. Y bueno, pues siempre escuchas y siempre hay cosas que te interesan más, otras que te interesan menos, y te intentas ahondar en aquello que te interesa.
0: Qué bonito que sea así, que fue así. El padre la aficiona, ¿y cuál fue la primera experiencia que tuvo con su papá cuando se había ido?
1: Pues una vez que se ha ido, por cierto, que ha sido en marzo de este mismo año, hace poquito tiempo, y eso, ojo, el tenerlo tan reciente, vamos a notarlo en su voz, en sus palabras. Va a ser muy emocionante, ya verás. Bueno, lo primero que ella nota es algo que también algunos de nuestros oyentes nos han relatado en sus experiencias. Fíjate, nota el olor. El olor de esa persona que ha fallecido. La escuchamos.
2: En el salón de mi casa o en la habitación donde normalmente yo suelo dejar la maleta cuando voy, olía el perfume de mi padre, pero de una manera, Juan, o sea, como cuando acababa de salir de la ducha y se echaba medio bote de colonia, pues con esa intensidad.
0: ¿Fue la única que percibió ese olor, esa presencia?
1: No, y aquí entramos en un terreno que desde luego nos lleva más allá del efecto de la pérdida, o tenemos que decir que esta mujer estaba muy unida a su padre, pero es que también su madre también percibía este tipo de cosas. Vamos a escucharla.
2: Se lo decía a mi madre y mi madre lo notaba muy pocas veces, yo sí. Hubo alguna vez que ella dijo, ostras, es verdad. Pensaba que te estabas volviendo loca, pero es verdad.
0: Qué inefable es cuando de repente sientes eso de alguien que se ha ido, ¿verdad?
1: Así es, sin duda alguna. La verdad es que es eso, la sensación de que no te han abandonado, de que en algún momento determinado están contigo.
0: ¿Llegó a tener sueños con él?
1: Sí, y aquí ya viene esa parte más emocional. Se lo vamos a notar en su voz, que evidentemente de una muerte tan reciente y a su padre, que insisto, estaba muy unida, pues como digo, se va a notar, ¿no? Ella tiene un sueño. El sueño es el siguiente. Está en un recinto con diferentes personas, personas que pertenecen a su vida diaria, a sus amigos, su familia, gente del trabajo. Y en ese sueño, fíjate, ella se sube a una atracción. Y en esa atracción de feria ocurre lo siguiente.
2: Esa atracción sufre una avería y tenemos un accidente. Muere mucha gente y yo sobrevivo. Mi familia y la gente más cercana a mí viene y están todos en una habitación y yo voy entrando y saliendo de un despacho en el que la organización de ese sitio intenta que yo no dé la alarma, yo no denuncie y yo no lo haga público. Y la última vez que yo salgo de ese despacho están todos sentados como una especie de grada y en el centro de esa grada está mi padre, que antes no estaba. Todos están muy serios y mi padre me está mirando con una sonrisa, con esa sonrisa que tenía y que te miraba y que parecía que se iluminaba el sitio en el que entraba. Él se levanta y viene hacia mí, me coge de la cara y me abraza. Joder, oh, joder. Al abrazarme me dice al oído, no te preocupes, cariñete, todo va a salir bien y tú vas a estar bien. Cariñete me es como él me llamaba.
0: Qué bonito. Pero me ocurrió al día siguiente, ¿no? Que da un sentido un poco a ese sueño que había tenido y al mensaje.
1: Sí, efectivamente, ocurrió algo. Si quieres, damos un salto en ese aspecto, porque, claro, vamos a ver, cuando ella, después de despertarse, nota que efectivamente ha tenido un sueño muy vivido, pues al día siguiente, mientras está, fíjate, en la cama, ella decide ver una película, ponerse pues nada más y nada menos que una serie para quedarse dormida. Y es en ese momento cuando ocurre algo extraño que está relacionado con su padre.
2: O sea, la sensación, Juan, que yo tuve en ese momento fue tan real, fue tan de verdad. O sea, no son el típico sueño que cuando despiertas dices, ay, he soñado con mi padre, y se te va olvidando. Muy, muy vívido. O sea, él se marchó. Yo me quedé mirando cómo se marchaba y me desperté llorando, me desperté con una mezcla entre sensación del amor de mi padre y el dolor. Me desperté bastante mal y de hecho pasé unos días bastante removida y bastante tocada.
0: ¿Una vez escuchó la voz de su padre?
1: Efectivamente, si te parece vamos a escucharlo, porque es precisamente lo que comentaba antes, ¿no? Ella se queda dormida, bueno, no se queda dormida, ella está viendo la televisión y ahora sí ocurre algo extraño, muy similar a lo que podríamos denominar un poltergeist, pero añadiendo algo más, ya verás.
2: Y cuando la película está a medias, la tele empieza a irse el sonido, a irse la imagen, hacer cosas como si se estuviera estropeando, pero la tele está bien. Y empieza a oír un pitido. Y es al mismo tiempo que eso estaba pasando, fue como si la voz de mi padre me estuviese diciendo tranquila, tranquila, que no pasa nada. No entendía nada, claro.
0: Pero creo que siente algo más físico, ¿no? Que asocia a esa presencia de su papá.
1: Sí, efectivamente, ella siente algo más físico porque, claro, una cosa es escuchar una voz, sentir un olor, bueno, pueden ser sensaciones un poquito más subjetivas, pero el notar algo físico cambia mucho. Esto es lo que ocurre.
2: Antes y después de que eso pasase, yo he habido muchas veces el típico momento que te estás quedando dormido, que todavía no llegas a estar dormido, pero que estás ya, dices, bueno, estoy ya cao, estoy seco ya, que he notado como si alguien se sentase en mi cama y me tocase la espalda y la cabeza. No he sentido miedo, no he sentido inquietud, al revés. Muchas veces me he dormido con esa sensación y otras veces me he dado la vuelta como diciendo, hostia, ¿quién hay aquí? No lo sé, han sido varias cosas a lo largo de este año que como si mi padre no se hubiera ido.
0: Qué bonita historia, Juan, qué bonita historia. Un mensaje de ánimo desde el más allá. Y hay que dar las gracias a nuestros oyentes, a Cariñete en este caso. Un abrazo sí. Para ti. Solamente la gente que hemos perdido a los papás sabemos lo que es esto. Un beso grande, un abrazo para Cariñete, tu papá también, y para tu familia. Y gracias por confiar en el Espacio en Blanco, que lo sigas escuchando. Que papi seguramente lo está haciendo desde ahí arriba, seguro, ¿verdad?
1: Ahí está. Y además, ella tiene la idea de que ese mensaje era por un motivo. Y es que, fíjate, al día siguiente de tener ese sueño, por ejemplo, fue despedida del trabajo. Entonces ella tiene el firme convencimiento que su padre vino desde el otro lado para decirle, no pasa nada, el mundo aquí no se acaba, vas a encontrar otra cosa, no te preocupes, no te desmorones, porque esto sigue adelante. Y esa es su interpretación.
0: Pues ha sido un placer, Juan. Espero que los oyentes nos sigan mandando sus mensajes, confiando en nosotros, y lo dicho, nuestro cariño para Cariñete, para su familia, para su papá.
1: Ojalá, y así siempre será.
0: ¿Forma de contacto contigo?
1: Pues a través de las vías habituales, en Facebook, por ejemplo, mi perfil Juan Gómez Ruiz, o a través del email dedicado al programa, juangomez@gmail.com.
0: Como siempre, un placer. Hasta dentro de poquito.
1: Igualmente, fuerte abrazo, Miguel.
0: Fuerte abrazo también para ti.
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Para hoy os hemos preparado contenidos sugerentes. Los temas principales tienen algo que ver con ese otro lado oscuro que a veces no se deja ver y que intenta hacernos creer que no existe. Comenzaremos con un viaje apasionante por una comunidad española a la búsqueda de fenómenos, leyendas y hechos que no nos dejarán indiferentes. Y después nos visitarán dos expertos para guiarnos entre las notas de la música y así buscar indicios de algo más que sonidos. Ese es nuestro mapa de la emisión de hoy, pero si deseas conocer algo más, tendrás que compartir este tiempo con nosotros. Bienvenidas y bienvenidos.

0: vamos ya con nuestro primer argumento. Nuestro invitado lo ha llamado tras la semilla del diablo. Y tras esa introducción, os lo ofrecemos, ya veréis qué interesante.
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0: Esta música va a servir para poner en valor algunos trabajos que merece la pena reseñar. El que hoy vamos a presentaros de nuevo tiene que ver con un compañero que está con nosotros, Jesús Ortega. Buenas noches, Jesús.
1: ¿Qué hay, Miguel? Muy buenas noches. ¿Cuánto tiempo?
0: ¿Verdad? Eres el conductor del Dragón Invisible, ¿verdad? En Castilla-La Mancha.
1: Efectivamente, eso es, en Radio Castilla-La Mancha, sí, señor.
0: Uno de los programas de misterio que merece la pena escuchar, aunque bueno, un tanto, ¿cómo diría yo? No se lo cree todo, que es bueno.
1: Eso es verdad, eso es verdad. Un poco la marca de la casa. Fíjate, el año que viene haremos ya los 10 años del Dragón. Todavía vamos muy a la zaga de programas míticos y veteranos como El Espacio en Blanco. Pero es verdad que en estos 10 años, pues un poco la marca de la casa o la línea editorial se ha ido volviendo bastante escéptica, que no incrédula y no negacionista. Eso es importante matizarlo.
0: Eso es importante, sí, señor. Hay que ser escéptico, pero hay que estar abierto a cualquier tipo de cosa. Y estáis trabajando en un podcast que se llama La Semilla del Diablo en Castilla-La Mancha.
1: Pues sí, efectivamente. De hecho, yo recuerdo, pues con muy buen recuerdo, que ya presentamos aquí hace un poquito más de un año la primera temporada de ese podcast. Tuvo muy buena acogida, tuvo muy buena recepción, muy buen nivel de escuchas, y precisamente por eso pues nos han encargado una segunda temporada que ya está disponible al completo. Son 6 episodios y se pueden escuchar de forma totalmente gratuita en la plataforma de audio de Radio Castilla-La Mancha, que es playpodcast.es.
0: Lo haces con otro compañero, otro monstruo de la comunicación, Juanjo Sánchez Oro, ¿verdad?
1: Pues sí, efectivamente, porque además Juanjo lleva gran parte del peso y del trabajo de esta serie, como es pues parte de los guiones y sobre todo, y lo más importante, la parte de documentación. Juanjo es historiador, es especialista en ciencias de las religiones y por tanto su aportación y su papel es fundamental para darle a la serie el rigor y el empaque que consideramos que tiene. Debería estar aquí con nosotros, pero el muy mamón, como
0: eso,
1: dirías...
0: Eso te iba a decir, el muy mamón, hemos tratado de localizarle, pero está en la India, ¿verdad?
1: Justo, por allí anda.
0: Bueno, de cualquier forma tenemos a una de las partes de este trabajo que ya veréis qué interesante es y qué cantidad de datos nos da sobre el mundo del misterio. Hacéis el primer capítulo y habláis de la Escuela de Nigromancia de Toledo, ¿verdad?
1: Pues sí, efectivamente, porque al igual que ya hicimos en la primera temporada, y esto me parece interesante remarcarlo desde el principio, que aunque el título pueda ser pues como muy sugestivo, muy terrorífico, esto de la Semilla del Diablo, al final se trata de una serie de corte puramente histórico, antropológico y folclórico, que trata de repasar pues cómo determinados episodios históricos, determinados personajes o determinados capítulos de la historia, como el que vamos a comentar de la Escuela de Nigromancia de Toledo, están marcados o están un poco sobrevolados, ¿no?, por la figura del diablo, que al final está presente incluso en nuestros días. Y efectivamente, en este primer capítulo de la segunda temporada del podcast, hemos empezado fuerte con un mito, con una leyenda que está muy presente. Incluso uno, pues si todavía va a Toledo y hace una de tantas rutas turísticas que hay disponibles, es muy probable que le hablen de esta escuela, porque podríamos hablar casi que fue una fake news, lo que hoy se llamaría fake news, de la Edad Media. Hay que remontarse a finales, mediados del siglo XII, el siglo XIII, en plena Edad Media, como decía. Y estamos en pleno auge de las universidades y del conocimiento en Europa. Y si bien nos encontrábamos que en distintas capitales europeas como París u otras, se hablaba del derecho, se hablaba de la medicina, se hablaba de materias mejor consideradas, de repente nos encontramos que a Toledo y por extensión a España en general se nos cuelga el San Benito de forma totalmente infundada, como luego iremos viendo, de que aquí lo que se estudiaba, lo que se aprendía y lo que mejor se dominaba eran los diablos, la magia negra. Y de hecho, si te parece, ahora podemos escuchar un corte de cómo empieza precisamente toda esa leyenda, porque tiene una fecha concreta y es en el año 1229, cuando se inaugura precisamente una gran escuela de estudios religiosos, una universidad que estaba destinada a divulgar la correcta ortodoxia católica por toda la región y parte del continente. Y allí, en esa primera sesión de inauguración de esta escuela, hay un monje, el Inando de Framón, que da un discurso ante un montón de personas. En ese discurso toma la palabra, hace el sermón inaugural, y si te parece, yo creo que vamos a hacer casi casi un viaje en el tiempo, porque podemos escuchar, ha pasado, ha llegado hasta nuestros días parte de ese discurso y qué es lo que contaba este religioso.
0: Lo escuchamos.
2: Mientras que otros muchos se empecinan en enriquecerse, los maestros y los escolares recorren las ciudades y el mundo entero para convertirse en eruditos y en lo que se suele llamar sabios. Pero esta sabiduría, en buen número de casos, equivale a locura. En efecto, de estos estudios que se fijan siempre en nuevas metas, sin alcanzar nunca la verdad, de esta ciencia o de esta sabiduría que nada ayuda a la salvación, ¿qué se puede sacar sino la locura? Los estudiantes encuentran en París artes liberales, en Orleans autores, en Bolonia leyes, en Salerno médicos, en Toledo demonios y en ninguna parte buenas costumbres.
0: Una escuela que fue famosa en todo el mundo y a la cual venían de todas las partes de Europa, a pesar de esa mala leyenda que había, ¿no?
1: Pues sí, efectivamente. Ya digo que inmediatamente se hace popular o cobra esa mala fama y, como bien dices, había, por ejemplo, estudiantes. Hay un caso concreto que nosotros contamos en uno de los episodios, que es el de un joven llamado Felipe de Pistoia, que era originario de la Toscana y que emprende desde Italia un viaje hasta Toledo, precisamente con la intención de aprender los secretos de la nigromancia en la legendaria ciudad de Toledo. La nigromancia, que no es otra cosa que esa magia negra capaz de, pues, comunicarse con los muertos, comunicarse con los demonios. Y lo cierto es que no era fácil acceder, según la tradición oral, según la leyenda, no era fácil acceder a esta escuela, porque una vez que este joven, que Felipe de Pistoia, llega a Toledo, no llega a encontrar ningún maestro que le instruya en las artes oscuras, hasta que finalmente es recibido por un anciano, que además describen con cuerpo deforme, de carácter agrio, dándole un poco esa imagen, ¿no?, de personaje oscuro, que a disgusto acepta a este discípulo, pero antes de ser aceptado en esta legendaria escuela tiene que pasar una serie de pruebas. En primer lugar, es recluido en una habitación absolutamente solo y allí se encuentra un libro que abre y comienza a leer en voz alta. Inmediatamente, cuentan las crónicas, empiezan a surgir de la nada una horda de demonios terribles. También se habla de innumerables animales y bestias como murciélagos, perros, puercos. Y Felipe ahí mantiene la calma, permanece callado sin inmutarse, pero de pronto, inexplicablemente, desaparece de esa habitación donde había sido encerrado y aparece en la calle, donde encuentra a ese maestro de las artes oscuras, que entiende que no ha pasado la prueba y lo vuelve a meter en esa habitación. Pasa otra prueba que no llega a superar este Felipe de Pistoia y ya no hay más oportunidades. Al no ser aceptado en esta escuela, sigue el consejo de este anciano mago y se marcha a París a estudiar otras cuestiones, porque no fue aceptado, según esta leyenda, en la escuela de nigromancia de Toledo.
0: Lo que se parece es que hubo un papa, Silvestre II, un papa maldito que dicen que pactó con el diablo, que tenía relación con todo ello.
1: Efectivamente, porque uno de los alumnos, según la tradición, más ilustres que tuvo esta escuela de nigromancia de Toledo fue ni más ni menos que este papa que ya citabas, Gerberto de Aurillac, más conocido cuando es nombrado papa como Silvestre II, y es nombrado papa además en una época muy concreta, en esa época de cambio de siglo, donde todos los males parece que se iban a venir. Y lo curioso, como vamos a ver, es que efectivamente fue acusado ya no solo de pactar con el diablo, sino que incluso la tradición le atribuye la construcción de una cabeza parlante que era capaz de responder preguntas, que no hizo sino pues alimentar la leyenda negra de este personaje. Lo curioso es que de forma o de manera histórica no se puede demostrar que Silvestre II estuviese en Toledo. Sí que estudió y sí que estuvo en la península, quizá más hacia el norte, en la zona de Cataluña. Pero ¿de dónde viene esta fama de Silvestre II como mago, como nigromante y como alumno de la Escuela de Nigromancia de Toledo? Pues de una razón muy sencilla que explica a su vez un poco por qué surge esta leyenda. Y es básicamente porque era una persona con unas inquietudes intelectuales de todo tipo, y en lugar de ceñirse, digamos, a lo estrictamente aceptado por la Iglesia en aquel momento, pues él, adquirió conocimientos muy avanzados en matemáticas, en astronomía, en astrología, y todas estas ciencias que empezaban a despuntar todavía eran vistas con recelo desde determinados púlpitos y desde determinados sectores. Entonces, quien se atrevía a estudiarlas, quien se atrevía a comprenderlas, casi casi que era inmediatamente tachado pues de ser eso, ¿no? Un alumno del mismísimo diablo.
0: Creo que tenemos un corte que habla de él. Lo escuchamos, si te parece.
1: Perfecto.
3: Gerberto de Aurillac se convierte en papa. Y con Gerberto, toda una tradición demoníaca que le acompaña por haber estado durante años formándose aquí y por tener la osadía de difundir por Europa algunos de esos saberes. Por ejemplo, los números arábigos. ¿Cómo vas en el siglo X a desarrollar grandes operaciones de cálculo, de álgebra, si no conoces los números arábigos ni el número cero? Estaba ahí medio introduciéndose. Si te mueves todavía con números romanos, pues eso es una revolución. Lo que pasa es que esa revolución viene garabateada. Nosotros sabemos la primera vez que aparecen esos números indoarábigos en un texto riojano en el monasterio de Albelda, y aparecen contemporáneos a Gerberto esos números. Gerberto intenta introducirlos, no le fue bien, ¿eh? Luego tardarían tiempo en aceptarse los números indoarábigos, pero eso te permite desarrollar operaciones de cálculo infinitesimal que para un emperador que tiene que tener unas finanzas saneadas es buenísimo. Con lo cual, eso lo he aprendido entre herejes musulmanes y demonios, lo que queráis, pero me viene muy bien. El problema de Europa es que ha abandonado muchas veces sus propias traducciones científicas, y esas tradiciones se mantienen en el mundo islámico. El ábaco, Gerberto de Aurillac, sube un ábaco que permite hacer operaciones de cálculo mucho más exactas. También, condenado, hereje, todo lo que venga de Al-Ándalus, mal. Relojes, técnicas de irrigación, era un tipo práctico, con lo cual todo ese conocimiento teórico lo implanta al servicio de quien finalmente consigue.
0: Lo bueno, Jesús, es que habéis contado con expertos que os hacen estas explicaciones en cada uno de los capítulos, ¿verdad?
1: Pues sí, la verdad es que yo creo que es algo de lo que más orgullosos estamos y a lo que más valor hay que darle. En este caso hemos escuchado a Felipe Vidales, que es doctor en Historia Moderna, es uno de tantos, ¿no?, de los más de 10 especialistas que tenemos y que, como dices, hace muy accesible conocimientos a veces complejos. Nos explicaba precisamente Felipe cómo, ese estudio de determinados conocimientos es lo que genera la idea de ciudad diabólica en Toledo. Y yo te decía que esto nos servía también para explicar un poco la realidad detrás de la Escuela de Nigromancia de Toledo, porque detrás de esa leyenda no existió, hay que decirlo, pero sí hubo una institución que existió, que es absolutamente histórica y que todos nos va a sonar, que es la que promulga un poco esta historia. Y
0: Escuela
1: es
0: de Traductores de Toledo, ¿verdad?
1: Efectivamente.
3: A partir del siglo XII y siglo XIII, con todo el proceso de traducciones, igual que la Escuela de Traductores extiende ese saber, extiende también el mito de la Escuela de Nigromancia toledana. En Francia hay una expresión muy conocida, que es a Toledo, los diablos, lo que en el mundo islámico, aquí en Toledo, se llamaba la ciencia de los antiguos, por oposición a las ciencias de la teología, las ciencias puras, diríamos hoy, las ciencias exactas. A partir de los siglos XII, XIII, se empieza a gestar la idea de que todas esas ciencias son demoníacas, porque permiten, un punto de vista crítico, permiten un acercamiento a la naturaleza, permiten la adivinación, permiten conocer el futuro, permiten una mezcla entre lo astronómico y lo astrológico, no había líneas rojas, y pasan a ser automáticamente condenadas. Ahí se gesta esa idea de que en ciudades como Toledo, donde estaba todo el saber científico, en las cuevas, en el subsuelo, malos magos y nigromantes adivinan, como una forma más de adivinación de las muchas que había, a través de cadáveres, a través de contactos con el demonio.
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0: Hoy con Jesús Ortega, descubriendo un montón de misterios de esa ciudad mágica, Toledo, que fue el centro de culturas y que, menos mal, que se está recuperando. Y ahora nos vamos de fiesta, ¿te parece?
1: Pues sí, me parece perfecto, porque además hace muy poquito que han tenido lugar estas fiestas de los diablos.
0: Botargas y endiablados son los que andaban por ahí.
1: Pues eso es, nosotros hemos titulado a ese capítulo Satanás sale de fiesta, porque también encontramos en la tradición, ya no solo de Castilla-La Mancha, sino de otras partes de España y también de Europa, que existen unos personajes. Nosotros nos vamos a referir en primer lugar a las botargas, habría que hablar de los diablos, de las mascaritas, pero son unos personajes enmascarados y grotescos que aparecen en fiestas tradicionales de diferentes puntos, cuyo origen es incierto, pero fíjate, porque podrían remontarse a rituales paganos precristianos relacionados con la naturaleza y la fertilidad. Y aquí, pues en Luzón, por ejemplo, en Guadalajara, tenemos una de las más populares, los Diablos de Luzón. También hemos hablado con cantidad de expertos. En este caso, uno de ellos es Antonio Herrera Casado, que es cronista provincial de Guadalajara, que nos explica, yo creo que de manera bastante certera, qué son estos personajes, qué son las botargas.
5: La botarga es una figura muy simpática y graciosa, muy colorista, que aparece en las fiestas de numerosos pueblos de la provincia de Guadalajara, fundamentalmente del área del Valle del Henares y de la Alcarria, aunque las hay en otras comarcas, y que aparece en la época del pleno invierno, finales de enero, primeros de febrero, el momento en el que la naturaleza, aunque es todavía invierno, se despierta y empieza a crecer. Es una figura que tiene indudablemente unas características de ancestralismo enormes. Está fuera de cualquier tradición cristiana, de cualquier tradición culta, y por lo tanto es algo enormemente popular y desde luego muy antigua.
0: Lo bueno de estas botargas es que esas fiestas se siguen haciendo ahora. No sé si con Satanás o sin Satanás, pero se recupera esa tradición y sigue estando viva, ¿verdad?
1: Pues sí, y afortunadamente, porque fíjate, aunque se parecen, entre comillas, ¿no?, que me perdonen, al carnaval, no tiene nada que ver, porque no tiene ni contenido religioso ni forma parte del calendario litúrgico. Pero fíjate, porque tú lo has dicho, ahora las tenemos, pero durante mucho tiempo y en diferentes épocas de nuestra historia, por ejemplo, durante la dictadura franquista, estas fiestas fueron absolutamente prohibidas por aquello que representaban, ¿no? Las funciones de las botargas son distintas: asustar, animar, dirigir danzas, y sobre todo representan, como decía Antonio Herrera Casado, representan un poco ese caos, ¿no?, que a veces es también necesario para volver un poco hacia la luz.
0: Déjame que escuchemos un poco el ruido que meten estas botargas. Desde luego, por ruido no será.
1: Esto yo sé que es antirradiofónico total, porque es muy llamativo, pero es horrible.
0: Sí, pero bueno, ahí suenan esas fiestas. Nos vamos ahora con La Sangre del Diablo, otro nuevo capítulo de lo que habéis preparado, ese trabajo increíble que habéis hecho. ¿Quiénes son o qué son esa sangre del diablo?
1: Pues mira, fíjate, en la primera temporada, dentro de las persecuciones que durante los siglos XV, XVI, XVII y XVIII llevó a cabo la Inquisición, nosotros en la primera temporada obviamente nos centramos en la caza de brujas. Pero hay que decir que, fruto también de esa leyenda negra, aquí en España la hechicería y la brujería no fueron especialmente perseguidas por parte de la Inquisición con respecto, ¿no?, y en comparación a otros países. Sin embargo,
0: pero eso hay que remarcarlo mucho, porque tenemos la leyenda negra que en España se mataron un montón de brujas, y creo que, me parece, según los estudios, solamente 50, mientras que en otros lugares eran miles de ellas. Aquí se persiguió otro tipo de personas, ¿verdad?
1: Claro, efectivamente, a eso iba, que dentro de esas minorías perseguidas, o que estaban quizá más en el punto de mira de la Inquisición, nos encontramos a dos sectores, digamos. Por un lado, los moriscos, y por otro lado, los judíos. Nosotros, en esta segunda temporada, si hay tercera ya nos centraremos en los judíos, pero en esta segunda temporada lo hemos hecho, o nos hemos centrado precisamente en los moriscos. Muy rápidamente, ponemos en contexto, hay que decir que cuando los reyes católicos conquistan Granada, pues casi al poquito tiempo inician un poco, al no conseguir la conversión, o al conseguirla, pero no es del todo útil, comienza ese proceso de expulsión de los moriscos de Granada, y acaban distribuidos en diferentes comunidades por el resto del país. Una comunidad bastante importante estuvo precisamente en Castilla-La Mancha. Y claro, con el morisco que practica esa otra religión, aunque es converso, como digo, estaba en ese punto de mira. Y es curioso, porque no es que se persiguiesen como tal unas prácticas mágicas, que las había y ahora las comentaremos, sino que sobre todo se confundía costumbre de moros, nos decían nosotros los expertos, con cultura de moros. Es decir, al final, si por ejemplo los moriscos se lavaban más a menudo que los cristianos, porque, bueno, aunque se habían convertido y habían sido bautizados, pues bueno, ellos seguían manteniendo ciertas prácticas criptoislámicas, como pues no comer determinados animales o lavarse más veces al día, pues esa costumbre de moros, que tampoco hacía ningún daño, era interpretado como un elemento casi diabólico. De hecho, si te parece, podemos escuchar a otro de esos especialistas, que es Francisco Javier Moreno, que es profesor de Historia Moderna en la Universidad de Castilla-La Mancha, y nos explica muy bien este contraste, ¿no?, entre cultura y costumbre de moros.
6: Estamos ante comunidades que habían sido obligadas a convertirse al cristianismo, por lo tanto, siempre se dieron sentimientos de filoislamismo que dieron lugar a prácticas, en algunos casos, criptoislámicas. Prácticas criptoislámicas son las prácticas de islamismo prohibido en el seno de una sociedad que era cristiana por los cuatro costados. ¿Quiere eso decir que todos los moriscos eran unos herejes impenitentes y eran unos criptoislámicos declarados, etcétera, etcétera? Bueno, quiere decir lo que quiere decir. Los moriscos son una masa muy importante en toda Castilla, muy importante en toda la península ibérica. No podemos unificar. Lo que quiso la monarquía en su momento fue unificar el mito del todos son uno, pero realidades moriscas hubo realidades muy diferentes. Hubo moriscos que se pudieron convertir al cristianismo de buena voluntad, hubo moriscos que no se quisieron convertir y que, bueno, pues practicaron el Islam en secreto. Hubo posiciones acomodaticias de moriscos que probablemente en lo religioso no tuvieron problemas en convertirse al cristianismo, pero que en lo cultural sí tuvieron más reparos a la hora de abandonar sus costumbres ancestrales, como por ejemplo la alimentación, como por ejemplo los bailes, como por ejemplo las relaciones sociales, que en un determinado momento fueron consideradas por la monarquía como signo de islamismo. Hay una frase muy, muy, muy paradigmática, a mí me gusta mucho contársela a mis alumnos, de la profesora Mercedes García Arenal, que habla de que en un determinado momento la monarquía confundió, probablemente de manera intencionada, costumbre de moros con creencia de moros. Y cuando eso se produjo, fue cuando se empezaron a detectar o se empieza a detectar mayores índices de persecución contra los moros.
0: Es curioso porque la idea que tenemos de la Inquisición, ya ha dado algunos datos, no solamente, como decíamos, se persiguió a las brujas, sino sobre todo a moros y judíos, porque iban en contra de la religión imperante en el imperio, ¿verdad?
1: Absolutamente, y además en el caso de los moriscos era complicado porque, aunque los tenían a todos registrados, precisamente como aportaban mucho a la economía y como mano de obra, digamos que, bueno, suavizaron un poco la persecución hasta que les interesó y fueron a por ellos. Pero fíjate, porque es lo curioso, ¿no? Y en ese capítulo hacemos una reflexión que es muy actual y a veces yo creo que necesaria, porque a pesar de que generaban cierto rechazo por parte de los cristianos viejos, a su vez, ese exotismo, esa personalidad que les daba su práctica religiosa, aunque fuera de manera secreta, lo que hacía era que los convertía en auténticos especialistas en materias mágicas y extrañas, principalmente en tema médico, en tema sanitario. Y, por ejemplo, las mujeres moriscas fueron claves, ¿no?, en la transmisión de determinados conocimientos mágicos y curativos, porque ellos tenían acceso a un conocimiento que, bueno, pues los cristianos todavía no conocían. Y nos encontramos, pues al igual que pasaba con la hechicería, que había mujeres especialistas en el curanderismo, en los exorcismos, en la adivinación, sanadoras que usaban hierbas y amuletos y textos mágicos, pero precisamente como tenían esa particularidad del otro, del ajeno, tenían esa fama de ser mejores magos, vamos a decirlo así llanamente, que los propios cristianos.
0: Los moriscos eran los mejores en multitud de artes diabólicas.
7: Hay muchas prácticas, digamos, mágicas de los moriscos, o bien que no son muy diferentes de las cristianos en cuanto a sus fines, o bien que en realidad son prácticas curativas. Los cristianos recurrían mucho a curanderos y a hechiceros o magos moriscos, porque es un instinto natural del ser humano pensar que es más poderoso, para bien, pero sobre todo para mal, el otro, digamos, ¿no? Es decir, que un moro o un judío, puestos a ser magos, puede tener más poder, un poder malo y demoníaco, que un cristiano que está haciendo lo mismo. Es un mecanismo que funciona. Aunque las prácticas mágicas que hacían eran muy parecidas o eran las que estaban en demanda para lo que entonces se llamaba magia blanca. Por ejemplo, encontrar tesoros. Por ejemplo, hacer que mujeres que no podían tener hijos, que los tuvieran. O que un marido desdeñoso que se había echado un amante regresara. La magia amorosa es muy importante. Y es una magia que, por ejemplo, la Inquisición valora además de manera diferente cuando la ejercen los musulmanes que cuando la ejercen los cristianos, precisamente por pensar que están recurriendo a fuerzas que no son las propias de la religión verdadera, pero que en realidad era lo mismo.
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0: Y hoy acompañados de Jesús Ortega, hablando de ese trabajo que han hecho. ¿Quién era la voz de esta mujer? ¿Quién era?
1: Pues mira, Miguel, vuelvo a incidir en lo importante que es tener a personalidades de tanto nivel hablando y explicando cuestiones pues que tanto interesan, ¿no?, en programas como Espacio en Blanco. Ella era Mercedes García Arenal, es historiadora de la religión, experta en cultura morisca y está adscrita, ella trabaja precisamente en el Centro de Ciencias Humanas y Sociales del Consejo Superior de Investigaciones Científicas de España, del CSIC. Entonces, ese nivel de invitados y de especialistas, yo creo que, vuelvo a repetir, no es un punto a poner en valor.
0: Por eso estamos hablando de ello. En alguna parte he leído que si queremos conocer lo que es el futuro, estudiemos la historia porque se va repitiendo constantemente. Esto es un tópico, pero wow, se va repitiendo constantemente. Quizás tengamos que aprender de muchas de las cosas que han ocurrido para sacar datos de lo que puede pasarnos en un futuro tal y como están las cosas. Digo, no sé.
1: Totalmente, por eso decía que ese episodio dedicado a los moriscos tiene resonancias en la actualidad que son interesantes para reflexionar y aprender.
0: Vale, dais un salto en la historia y os venís hasta 1990, uno de los sucesos más tremendos que ha ocurrido en nuestro país, uno de ellos, el crimen de Almansa, ¿verdad?
1: Un crimen terrible, y yo sé que esto va a sonar a impostado, porque claro, al final hemos hecho el capítulo. Hemos tratado de hacerlo con el máximo respeto posible, limitándonos más a la información que a la truculencia del caso, pero es verdad que siempre terminamos cada temporada de La Semilla con fenómenos actuales, ¿no? Viajando un poco desde el pasado al presente. Y efectivamente, hay que trasladarnos al 18 de septiembre del año 1990, a la localidad de Almansa, en la provincia de Albacete, donde tiene lugar pues una de las páginas más oscuras de la crónica negra en nuestro país, porque una niña de 11 años es asesinada por su madre y dos mujeres más, precisamente porque consideraban que estaba embarazada del mismísimo diablo, en un crimen atroz que se alargó durante toda la madrugada. Y quizá el punto más relevante, entre comillas, ¿no?, de este episodio es que no solo contamos pues con periodistas como Elena Merino, que es conocida precisamente por todo el tema de sucesos, sino que hemos localizado al médico forense de los juzgados de instrucción de Almansa y de Gin en el año 1990, es decir, al médico que realizó la autopsia de la niña, de Rosita, como era conocida, y el diagnóstico de la madre, de esta curandera, de Rosa González, que fue la responsable, ¿no?, de matar de la manera más atroz a su propia hija. Es curioso porque también hemos tratado, entre comillas, de desestigmatizar un poco a la localidad de Almansa, que está hasta el gorro, ¿no?, de que se hable de Almansa solo por ese crimen que sucedió hace ya muchísimos años y que incluso nosotros no nos hemos referido a él como se suele hacer, como el exorcismo de Almansa, sino como el crimen de Almansa, porque realmente no hubo exorcismo. Lo que hubo fue pues un delirio tremendo por parte de esta mujer, de Rosa González, que bueno, ella era curandera, tenía bastante fama en la localidad, y junto con María Ángeles Rodríguez Espinilla y su hermana Mercedes Rodríguez, imbuidas, como ahora vamos a ver, de bueno, pues en un delirio tremendo, acaban cometiendo un crimen atroz. Pero si te parece, podemos escuchar, porque a mí hasta casi que me pone los pelos de punta describir la causa de la muerte de esta niña, recordemos, de 11 años, podemos escuchar al propio forense, a Federico Gómez Sáez, que nos cuenta pues cuál fue la causa de esa muerte, el análisis de la autopsia.
8: La muerte fue por shock hipovolémico y era porque habían eviscerado prácticamente parte de la vulva, el útero, la vagina, por supuesto. Habían sacado parte de vísceras, parte del diafragma, y habían incluso accedido al mediastino. Bueno, pues en esa evisceración, lógicamente la niña tuvo primero un shock neurógeno muy doloroso, que cayó en coma y el dolor ya no existía, y tuvo muy poca situación de agonía, es decir, de darse cuenta. Entonces eso pues no deja de ser en este caso importante, porque ayuda a veces a minimizar ese sufrimiento de esa persona. Y a continuación pues hizo esa pérdida hemática, que fue la que le produjo en realidad la muerte.
0: Tremendo. El crimen de Albanza, el ritual que terminó en tragedia. Hay un corte más y hay mucho más material, pero que escuchen esa semilla del diablo en Castilla-La Mancha. Te doy la enhorabuena a ti y a Juanjo Sánchez Oro por ese trabajo que habéis hecho. El caso que más te ha llamado, aunque seas escéptico, de los que has investigado hasta ahora, y casi te despido.
1: Pues mira, por desgracia te diría que este último, el crimen de Almansa, por lo atroz, lo crudo y lo duro de toda esta historia, que al final nos demuestra que el diablo no es un ser sobrenatural y, por desgracia, muchas veces no tiene cuernos ni rabos, sino que ese mal, ¿no?, lo tenemos muchas veces el propio ser humano en el interior.
0: Ya, pero ya sabes que una de las estrategias del diablo es hacer creer a los humanos que no existe.
1: Eso dicen.
0: Gracias, Jesús. Como siempre, un placer tenerte en el programa. Si quieren saber más, ¿dónde pueden escuchar todos esos capítulos que yo me voy a empezar a sacar para escuchar en este tiempo libre que tengo?
1: Pues mira, como decía, se pueden escuchar de forma totalmente gratuita, sin ningún tipo de registro ni nada extraño, simplemente entrando en la web playpodcast.es, que es esa plataforma de audio de Castilla-La Mancha Media, y ahí van a encontrar La Semilla del Diablo en Castilla-La Mancha, tanto la primera como la segunda temporada. Al fin y al cabo, y esto es importante remarcarlo, en Radio Nacional, Radio Castilla-La Mancha también es una radio pública, es una serie que hemos hecho con el dinero de todos y que es importante precisamente que también valoren, ¿no?, que hay un esfuerzo y un trabajo detrás.
0: Por eso nos hacemos eco de ello. Enhorabuena a los dos por el trabajo, a toda la gente que ha trabajado ahí, y que sigas volando mucho en ese dragón invisible.
1: Muchísimas gracias, Miguel. Como siempre, ya lo sabes, un placer volver al Espacio en Blanco.
0: Y para nosotros que estés aquí. Un abrazo fuerte, te veo prontito.
1: Un fuerte abrazo.
0: Hasta luego.
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0: Y seguimos con más voces y más argumentos en este programa especial de hoy.

0: Llega otro capítulo más, otro viaje más que vamos a hacer con nuestra Dark Lady, que siempre viene llena de luz, Miriam del Río. Buenas noches, Miriam.
1: Buenas noches, Miguel. ¿Cómo estás?
0: Bien, ¿y tú?
1: Muy bien, como siempre, un placer.
0: Y también para nosotros que estés aquí. O sea, que te gusta mucho Polonia. Estábamos hablando de Polonia ahora mientras preparamos esta conexión, ¿eh?
1: Sí, sí, la verdad es que me ha encantado el país. Lo que comentábamos, ¿no? Como Europa nos queda más cerquita, pues siempre lo vamos dejando para el final y a veces tenemos verdaderas joyas al lado de casa, quiero decir, a 2 horas y media prácticamente o 3. Y la verdad que es un país que me ha sorprendido mucho. Ahora, eso sí, frío, ¿eh? Frío del bueno, menos 10 grados, Miguel.
0: Sí, bueno, es lo que pasa por esas partes por ahí arriba. ¿Hoy dónde nos vas a llevar? Creo que nos llevas a una ciudad.
1: Sí, sí, hoy nos vamos un poquito más lejos, ¿eh? Hoy toca irnos más lejos. Nos marchamos hasta Australia, que es un territorio que a ti te gusta.
0: Sí, que tengo pendiente. ¿Una ciudad tóxica?
1: Sí, bueno, nos vamos hasta Wittenoom para conocer pues una historia que tiene, que es una historia pues terrible, la verdad. Es una de las ciudades más tóxicas de toda Australia.
0: Cuéntame un poco de historia. Si tú, bueno, ¿dónde está? ¿En qué está Australia? ¿Pero en qué parte más o menos?
1: Sí. Pues está, es una población muy pequeñita, Wittenoom, está en una zona rural, en Hamersley Range, que está ubicada en Pilbara, que es una de las zonas, además, justamente más bonitas de Australia, ¿no? Está la Australia Occidental, esto está en el noroeste del país, arriba a la izquierda, noroeste, pero, como te decía, desgraciadamente, pues tiene el dudoso honor de ser la ciudad más tóxica de todo el continente y, además, de hecho, se la conoce como el Chernóbil australiano.
0: ¿Pero por qué? No hay coches, si son muy poca gente no tendrá contaminación de coches, ¿no? Hay empresas, no. Hay fábricas, no sé.
1: Sí, sí, sí, hay muchas cosillas por ahí. El tema, si quieres te doy 4 datos, si sí. Quieres, para situarnos un poco de historia, ¿no? Porque Wittenoom, os pongo en situación, se funda a principios de la década, bueno, los años 20, en 1930 más o menos, y es una zona de explotación de minas, pero unas minas muy concretas, que son las minas de asbesto azul. Y ahí tenemos la problemática, ¿no? El asbesto azul es una variedad impura del amianto, que es este mineral, pues, de esas microfibras tan finitas y afiladas que tiene, pues eso, muchas propiedades aislantes, acústicas, y bueno, va fantástico para muchas empresas y de hecho en el mundo se utiliza muchísimo pues para revestir tejados, o se utilizaba revestir tejados, aislar mamparos de avión, bueno, que tiene muchas aplicaciones. Solo tiene un problema, que causa la muerte cuando lo manipulas, respiras sus fibras, etcétera,
0: Vaya problema, dice, solo tiene un problema que te lleva a la tumba.
1: Correcto, correcto. Y el tema es que durante la segunda, bueno, más bien después de la Segunda Guerra Mundial, pues claro, muchos inmigrantes llegaron a toda esa zona buscando trabajo. Y claro, en Wittenoom había mucho trabajo, aunque los trabajadores, pues claro, no sabían que había un peligro ahí, ¿no? Y escondidos se hacían, pues imagínate, en esas minas, turnos de trabajo de 3 meses a 2 años. No había ningún tipo de extractor de aire en las minas. Había polvo de asbesto y fibras de estas en suspensión. Tú imagínate, meses, incluso años respirando pues todas esas fibras. Pues bueno, la verdad que eso no pintaba nada bien.
0: ¿Qué pasó cuando aparecieron los primeros casos?
1: Bueno, pues claro, realmente todos esos casos empezaron a aparecer, enfermedades respiratorias en la gente. Llegó un médico a la población de Wittenoom para investigar un poco sobre el terreno y el veredicto fue claro, ¿no? De que la población tenía que irse de allí, pero ya mismo debía de abandonar la ciudad ya, porque el aire que estaban respirando era totalmente tóxico y se estaban envenenando sin ser conscientes de ello. Pero claro, a pesar de esa alerta, la mayoría hizo caso omiso de esta advertencia. Ahí está un poco el problema. Claro, la mayoría de gente necesitaba trabajar, necesitaba el empleo, y cuando empezaron a tomárselo en serio, pues ya era demasiado tarde.
0: ¿Hubo muchos afectados?
1: Sí, hubieron, pues bueno, más de contabilizadas, seguras, unas 2.000 personas fallecieron por enfermedades relacionadas con el asbesto. Pero claro, teniendo en cuenta que el cáncer puede desarrollarse hasta 50 años después de haber estado en contacto con este amianto, pues claro, lo más probable es que aparezcan muchos más casos próximamente, porque eso a ciencia cierta no se sabe.
0: ¿Sigue funcionando la zona? ¿Cómo está en este momento?
1: No sigue funcionando, no, que va, para nada. De hecho, en los años 60 se cerraron, a finales de los 60 se cerraron las minas. Pero claro, ¿Cuál fue el problema? O al menos otro de los problemas, pues que no se hizo ningún tipo de esfuerzo para rehabilitar el territorio. Y en la actualidad, pues todo el lugar sigue siendo potencialmente tóxico. Claro, el tema es que eso no ha evitado que los curiosos se acerquen, ¿no? El gobierno pues ha llegado a eliminar White Gnome de los carteles de las carreteras, lo han borrado de los mapas oficiales, pero es claro, eso no es suficiente para desalentar, pues a veces, a algunos inconscientes, ¿no?, que se atreven a acercarse. Yo siempre digo, cuando se, porque esto está enclavado dentro de esos lugares de turismo oscuro, cuando se practica el turismo oscuro hay que hacer

0: No, suerte.
1: Tú que eres una lady con cabeza, ¿irías a este lugar protegida, supongo, con máscaras, etcétera, etcétera, por verlo o no tiene mucho que ver?
0: A ver, no, yo, me interesa, estos lugares a mí me interesan. Lo que ocurre es que, claro, es complicado. Tú imagínate, en esta gente que han respirado esto, lo que les provocó, no sé si me la jugaría. Tú puedes ir muy, muy preparado, por supuesto que sí. Pero bueno, a veces hay que poner en la balanza un poco todo esto, ¿no? Imagínate inhalar de manera continuada todo esto esta gente, madre mía, les provoca un tipo de cáncer, bueno, la asbestosis, vamos, que es como se le conoce, que es un tipo de cáncer de pulmón que te acaba impidiendo respirar y luego te acaba causando la muerte. Entonces, a ver, la realidad, no sé si vale la pena. Ahí está un poco el tema, ¿no? Además, piensa una cosa.
1: Hay muchos sitios para descubrir todavía, ¿no? Sí, pero perdón.
0: Claro, hay muchos sitios para descubrir. Hay que poner un poco en la balanza lo realmente... Si te va la vida en ello, es decir, está muy bien que se conozca, que investigues y que sepas del lugar, pero a veces hay que valorar un poco, ¿no? Todo esto. Un caso similar, por ejemplo, es en Chernóbil, ¿no? En la ciudad fantasma, ¿no? De Pripyat, que es un lugar que llama muchísimo la atención y a mí también me llama la atención. El problema, pues, es que ese lugar, pues, potencialmente sigue siendo radioactivo.
1: Ya,
0: no
1: pero
0: todas las zonas.
1: Fíjate la cantidad de gente que está yendo ya ahí a hacer un turismo como el que a ti te gusta, ¿eh?
0: Sí, lo sé. Y yo en los libros que he escrito hablo de ello, de la cantidad de gente que va, pero claro, hay que tener en cuenta que las medidas de seguridad allí, la verdad es que brillan un poco por su ausencia. Te dan ahí vas con un guía, evidentemente, vas con un contador Geiger que te va diciendo, oye, mira, pues esto es más radiactivo, esto no, ves por aquí mejor, por otro lado no. Te dan una especie que si puedes, puedes pagar un extra, que te dan como una especie como de traje ahí de plástico, supuestamente, pero a ver, si eso es de los chinos, eso no te tapa nada, eso es surrealista, ¿no? Entonces es más bien mental, ¿no? Para que tú pienses que vas protegido, pero realmente para nada protegido. De hecho, te recomiendan que cuando vas allí tires toda la ropa, zapatos y todo lo que hayas podido llevar, ¿no? Entonces, bueno.
1: Vale, pues ahí nos vamos entonces, ¿vale?
0: Venga, no, mejor conocer la historia, pero lo dejamos a un lado, va.
1: De hecho. Sin embargo, hay muchos sitios oscuros e interesantes para conocer. Miriam es una experta. Forma de contacto contigo y hay un libro que se llama Dark, ¿cómo era?
0: Turismo Dark. Ahí, el volumen 1 y el volumen 2, mira.
1: O sea, para que tengáis un guía de viajes de estos interesantes,
0: sí, sí,
1: hasta que os canséis.
0: Sí.
1: Y está preparando seguramente un tercero y un cuarto, ¿no?
0: Ahí estamos trabajando duro.
1: Vale. Forma de contacto contigo, Miriam.
0: Pues sí, por Instagram me podéis encontrar, como bien dice aquí el amigo Miguel, Dark Lady BCN de Barcelona.
1: Como siempre, un placer, Miriam.
0: Un placer, un besito a todos.
1: Seguimos viajando juntos. Un beso, hasta prontito.
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1: Últimos días para poder asistir a ese Congreso Extraordinario de Vida Después de la Vida en Albacete. El Congreso Extraordinario de Primavera. Rafa Campillo, buenas noches de nuevo.
3: ¿Qué tal? Buenas noches, Miguel. ¿Cómo vamos?
1: Repíteme la gente que va a estar en ese congreso para los que todavía no se han dado cuenta y no se quieran perder la oportunidad de estar ahí.
3: Muy bien, pues mira, van a estar con nosotros María Belón, Miquel Lizarralde, doctor Juan José López, doctora Rosana Mainar, Esther Moreno, Andrés Olivares, Miguel Pedrero, Begoña del Campo Zafra, y luego pues en el tema de música estará con nosotros Sara Veneros y su grupo y Camerata de Castilla-La Mancha.
1: En el Palacio de Congresos de Albacete, un lugar, no sé cómo lo hace Rafa, pero cómo se llena de magia, ¿verdad? Sobre todo cuando encienden también esas lucecitas, cuando reciben mensajes del más allá, supuestos mensajes del más allá, hay que decir, yo tengo que decirlo así, y cómo se llena de esperanza la gente que va al congreso, ¿eh?
3: Sí, bueno, además es que lo dicen los propios ponentes, ¿no? Cuando llegan, dicen que hay un ambiente muy especial, una energía muy especial y mágica, y bueno, pues eso es, digamos que, algo que nos acompaña desde el año 2001 que empezamos con estos congresos.
1: 25 años de haciendo. ¿Sabes de quién es culpa eso?
3: Tuya y mía, ¿eh?
1: No,
3: pero eso, tuya. No, hombre, no fastidies.
1: Tuya.
3: Tú estás ahí desde el principio y me acuerdo del programa primero que hicimos y bueno, fue un éxito gracias a la difusión que le disteis en Espacio en Blanco, sin lugar a dudas.
1: Vida Después de la Vida, 26 y 27 de abril, Palacio de Congresos y Exposiciones de Albacete. Forma de contacto para ¿Quieran aprovechar esos últimos días para estar contigo?
3: Sí, estamos calentando motores, quedan muy poquitos días y para inscribirse hay que entrar en la página web vida después.

0: de la vida.es y ahí viene la información de los ponentes, el proceso para inscribirse, etcétera, etcétera.
1: Pues enhorabuena por el trabajo y que sigas, que celebremos más de 25 años. Fuerte abrazo, Rafa.
0: Sí, seguro que sí, un fuerte abrazo, Miguel. Buenas noches.
2: Es la música de AC/DC y habla del infierno. Como muchas otras canciones, muchos otros grupos, se comenta qué hacían o si simpatizaban con ese otro lado oscuro. Hemos hablado ya a veces del tema, pero hoy reunimos a dos expertos en nuestro estudio para analizar el enigma. ¿Existe un rock satánico? ¿Mensajes subliminales en la música de los años 80 y 90? Vayamos a averiguarlo.

0: hemos hecho algunos programas hablando del rock y de esas cosas que dicen que hay detrás de él, el satanismo. Pero hoy tenemos a los monstruos aquí en el programa para volver a darle una vuelta. Guillermo Casanave, que hace poco estuvo con nosotros en algunos lugares, músico, escritor y muchas otras cosas más, experto en el país cátaro, en el grial y en otras cosas, y que tiene su música. ¿En dónde escuchan? ¿En el espacio? ¿Los extraterrestres también lo escuchan?
1: Los extraterrestres no sé, pero en el espacio sí, en una lanzadera de la NASA.
0: Sí. Sí. Bienvenido al programa de nuevo.
1: Gracias, Miguel, igualmente, y un honor estar aquí.
0: Y tenemos al Mariscal Romero. ¿Cómo estás, tío?
2: Nada, encantado de reencontrarnos después de tanto tiempo y coincidencias en distintas aventuras radiofónicas, no previamente endiabladas, pero en algún momento con muchos diablos alrededor.
0: Sí, señor. Yo le contaba al Mariscal que cuando yo empezaba en la radio, me iba, estábamos en Radio Centro, allí en aquella cosa que subía y bajaba, ¿te acuerdas?
2: El ascensor...
0: Montacargas
2: Ascensor. Montacargas. No paraba nunca.
0: Sí. Pues yo iba a ver su programa porque a mí me gustaba mucho el rock. Y estaba contigo escuchando cómo hacías el programa. ¿Cuántos años ibas?
2: Bastantes. Desde finales de los 60 ya tuve un diario que fue el histórico Musicolandia, que cambió un poco el concepto de la música rock, más tarde heavy y sinfónica en nuestro país. Sí. Porque fue el primer programa que empezó a poner toda la avalancha que venía de vanguardia. A partir de la Revolución Francesa de Mayo, ¿no? Con Hendrix, los Cream, Jefferson Airplane, Iron Butterfly, todo lo que significó la progresía que ya explotaría en los 70 de forma increíble.
0: Increíble. Tú, tengo aquí que lanzaste grupos como Tequila, Barón Rojo, Leño, Morris.
2: A mediados de los 70, yo era un predicador, sí, de que teníamos que tener en España también bandas de ese estilo. No solo vendía la música americana e inglesa, principalmente, sino que teníamos que tener, castigaba a las compañías de discos para que grabaran los grupos españoles. Como no querían, acabé yo fundando un sello que se llamó Chapa, pero simplemente como productor, pero un productor más que un ideólogo, más que productor, que fui el que apoyó e incentivó, y conseguí convencer a la compañía Zafiro, una compañía además curiosamente donde había gente del Opus Dei, para que se metiera en la aventura de grabar a gente tan demoníaca como, por ejemplo, Barón Rojo o Bus también, y lo que fue la camada de los Tequila, toda esta gente. Ya esto es parte de la historia.
0: Ser padre y compañía, según oyentes saben del programa y seguidores de todos esos misterios que tú dices que no crees. Pero ¿cómo te conservas así? ¿Has hecho algún pacto?
2: Yo no he hecho ningún pacto con el diablo. Has puesto simpatía, que es un tema clásico, y no creo. Todo esto es un tinglado que se han montado unos cuantos. Lo mismo lo mismo que los grupos. Lo del satanismo, las bandas que yo he entrevistado, que han sido prácticamente de todas, hay un guiño siempre a la un poco al cachondeo de que el fan quiere esto, y entonces le damos milagros y le damos este tipo de cosas.
0: Bueno, pues vamos a tratar de saber qué hay detrás.
2: Has traído un agnóstico en mi caso.
0: Me alegra. Aquí aceptamos a todos.
2: Yo si no toco, no creo.
0: Vale.
2: Si no
0: toco, no creo. Tú, Guillermo, has preparado un guión increíble, hablando primero de cómo funciona, cómo surgió el rock and roll. Bueno, sé breve si puedes, porque tenemos poco tiempo y hay muchas canciones que quiero poner hoy.
1: Al acabar la Segunda Guerra Mundial, perder a Alemania, que representaba todo lo que se asociara musicalmente a su música austríaco, germánica y los clásicos, gana Estados Unidos, y los lobbies judíos allí apoyan obviamente al país que salvó de alguna manera a Europa y a este sector de Occidente. A partir de allí surge como revulsivo una nueva música que fue el rock, a través de Sun Records, por ejemplo, Samuel Phillips y Elvis, que no olvidemos que de segundo nombre se llamaba Aarón. Y siempre detrás de toda esa primera camada de rockeros había, dentro de la industria musical, todo un concepto muy antigermánico.
2: Estaba el demonio también.
1: Estaba el demonio, bueno. De hecho, diablo podría ser diablo. Entonces,
2: ¿sabes lo que decía Miguel, el fundamentalista americano este, Jeff Godwin, que conoces,
0: sí,
2: muy bien?
0: Sí, sí.
2: De los Stones decía: estos tristes hedonistas comidos por las drogas inventaron el rock and roll diabólico.
0: Bueno,
2: ahí se ve. Yo estoy leyendo un especial que hicimos en la revista La Heavy, que llevamos 43 años en los kioscos de España y Latinoamérica. Hicimos un especial, El Rock del Diablo, que te he traído para regalarte. Y aquí está el vaticinio, además, de casi todas las bandas que vas a pinchar. O sea que si no te importa, voy poniendo esa pequeña connotación.
0: Tú estás en tu casa. Vale, ¿entrevistaste a los Beatles alguna vez?
2: Los Beatles no.
0: No.
2: Lo más cerca que estuve fue de Lennon, que cuando vino a filmar la película en Almería. Y la mujer también, que estaba en Marbella. Hicimos un programa especial de 48 horas primero con la muerte de Lennon y luego 24, y conocimos a la mujer.
0: Vale. ¿Cuándo surge toda esta historia?
1: A partir de ahí surge para la juventud algo que la alejara de todo lo que significaba lo germánico y lo clásico. Proliferaron las guitarras eléctricas, no tocar con los dedos sino con púa. Empezaron luego los primeros teclados, no tocar piano clásico sino lo que se llamó al principio sintetizadores. Uh-huh. No cantar sin micros sino con micros, todo hasta llegar al día de hoy. Se generó lo que se llamó la industria musical, que para mí es una palabra que detesto, porque para mí la música es arte, es religiones, matemáticas, cualquier cosa menos una industria. Pero formaron esa industria, que fue un gran negocio.
2: Sigue siéndolo,
1: como dice Vicente, y tú lo sabes también, Miguel. Pero bueno, así es lo que sucedió. Y todos los que triunfaban tenían que firmar y pasar por el aro de la industria. Los músicos independientes no tenían o no teníamos acceso a toda una serie de cosas, salvo que diéramos con periodistas independientes. Vale. Es que los hay, por suerte.
0: Vale, y empieza la historia, y yo creo que llegan los Beatles, lo primero que me has pasado.
1: Los Beatles.
0: Sacan una canción, creo que la vamos a escuchar, una primera que es súper extraña. ¿Cómo se llamaba? Y espera, ¿y por qué esta canción?
1: Helter Skelter, vamos a poner.
0: Sí.
1: Es una canción que se considera, y si no que Mariscal me corrija, como una de las primeras pioneras casi de lo que luego terminó siendo el hard rock, el rock duro, y posteriormente el heavy, ¿no? Uh-huh. Entonces se considera esta canción, curiosamente, no de Lennon, sino de Paul McCartney, y que Charles Manson admiraba esta canción y decía que le inspiraba y le conectaba, y ya sabemos lo que ocurrió luego en...
0: Lo escuchamos un poco, es increíblemente extraño.

0: Dices que inspiró a Charles Manson.
1: Claro, mató a la familia.
0: Antonio
1: Maxon, a la mujer de Polanski, la historia que ya se ha hecho en películas y todo esto. Pero a mí me gustaba más el I Am So Tired, que es la canción que un DJ americano empieza a poner al revés, y es lo que en los 60 fue portada en muchas periódicos del mundo, que Paul estaba muerto, con aquellos razonamientos que decía, si ponías al revés, que es el disco blanco, el disco más fantástico de los Beatles, decía aquello de Paul está muerto, es de Paul is dead, al revés. Si lo escucháis, es el libro, el disco blanco, el I Am So Tired, que es más evocativa del concepto demoníaco de los Beatles, ¿no?
2: Y no sé si teníamos preparado alguna otra cosa más relacionada con los Beatles, no sé.
0: Número 9.
2: Bueno, la Number 9 también tiene
0: tela esta canción.
2: Sí.
0: Escuchamos un poquito. Aquí se ve claramente, se escucha claramente que está grabado al revés, ¿eh?
2: Sí, aquí está al revés y al principio Lennon dice Have we missed the emperor of the hell? Algo así, hemos perdido al emperador de los infiernos. Y luego también dice turn me on dead man, enciéndeme hombre muerto, ¿no? Hay toda una serie de mensajes al revés en esta canción y algunas otras cosas que no se pillan bien, que realmente no sé si...
1: Pero yo creo, Miguel, más allá del miedo que podemos inculcar a tu fantástica y numerosa audiencia, estos son gilipolleces, o sea, propio...
0: Pero no me lo digas todavía.
1: No, pero es así, para que la gente, los músicos que yo he hablado y que han hecho esto, Black Sabbath, los Pink Floyd mismo, de Mason, hace poco teníamos aquí una exposición, siempre me gusta tocar este tema y era el vacile típico, que la gente quiere carne, quiere alimento y se lo dan punto para que compren discos, nada más.
2: Voy a decir una cosa, si me permites, Miguel.
0: Sí.
2: Lo que está diciendo Mariscal desde un
1: es un pecado.
2: Desde un punto de vista consciente, es posible que sea así, pero a veces uno puede ser vehículo sin saberlo, haciendo un chiste.
1: Yo soy el demonio ahora.
2: No, a ver.
0: Te ha llamado.
1: Y tú eres el pantera.
2: No. A ver, yo no tengo ningún. Me encantaría conocer al anticristo, conocer a
1: mírame.
2: A mucha
1: soy
2: gente,
1: tu hombre.
0: Frankenstein tienes ahí.
2: Pero bueno. digo que muchas veces uno es vehículo de cosas, y no solo de estas, muchas otras, sin darse cuenta. Un vulgar chiste puede derivar en otra cosa.
0: Vale, dejadme que entre un poquito. Se decía los Rolling Stones habían estado aquí metidos en cosas extrañas. Black Sabbath era un grupo que a mí me encantaba.
1: A los Rolling sí los entrevisté a los cuatro, ¿eh?
0: Sí.
1: Un poco a los periodistas del mundo que tengo oportunidad de entrevistarles uno por uno, ¿eh? Eso es histórico.
0: Vale. Luego vamos a poner alguna música suya. Sí.
2: Quería hacer una pequeña puntualización respecto a lo que comentamos sobre el asesinato de Polanski, que él...
1: De la mujer.
2: Claro. Su película, La semilla del diablo, o el bebé de Rosemary, Rosemary Baby, se rodó en uno de los apartamentos del edificio Dakota, donde asesinaron a Lennon, y donde Yoko Ono, mientras Lennon cantaba Imagine There's No Possessions, imagínate que no existen las posesiones, Yoko invertía comprando apartamentos que luego alquilaba, y uno de
1: en
2: esos...
1: En el Dakota.
2: En el Dakota Building, o sea que las posesiones serían para los demás, porque ellos no se
1: el demonio, Guillermo, el demonio quiero, otra vez.
2: Quiero decir que allí... Polanski hace el rodaje
1: La semilla.
2: La semilla del diablo. Luego sucede todo esto que va vinculado a Manson y a la secta.
0: Y pasaron muchas cosas en ese rodaje.
2: Y pasaron muchísimas cosas.
1: Pero Chapman era un grillao, punto y pelota, nada más.
0: Vale, déjame que vayamos a Jimmy Page, Led Zeppelin. Este sí compró cosas extrañas, ¿no? De Lester Crowley.
2: Jimmy Page llegó a tener una tienda, una cadena de tiendas que se llamaba Equinox, donde vendía espadas, cuchillos y objetos para rituales. Si él no estaba en nada satanista, ¿por qué tenía esa tienda y por qué vendía eso?
1: Porque era exportador en Toledo de armas y hachas, nada más. No, tenía un negocio en Toledo de hachas y armas.
2: ¿Y por qué? Bueno, compró la
1: Miguel,
2: casa de Aleister Crowley.
1: Pero eso es parte de la magia, del encanto exotérico que han tenido siempre Zeppelin y sobre todo Page.
2: Bueno,
1: dijo Jeff Goodwin de los Zeppelin, dijo, un grupo de buscadores de lo oculto con un catálogo de melancólicas óperas heavy metal y también de cuchillos y de hachas en Toledo.
0: ¿Que los compraba en Toledo, seguro?
1: Que los exportaba a Toledo.
2: Pero, sí. Sería parte de la magia, pero la casa se incendió 3 veces, tenía un cementerio delante, estaba el fantasma del barón aquel que habían asesinado.
1: ¿El barón rojo?
2: Bueno, a ver, yo no sé exactamente todo lo que pasó en Boleskine, la famosa casa de Aleister Crowley, uno de los más grandes satanistas del siglo XX.
1: Lo conocemos.
2: Jimmy Page lo compra esa casa frente al lago Ness.
1: ¿Leganés o el lago Ness?
2: Lago Ness, bueno, está claro que no quiere que yo
0: vale, y Led Zeppelin en la escalera hacia el cielo afirma que también hay mensajes diabólicos, luego lo vamos a escuchar grabados al revés.
2: ¿Por qué Robert Plant, cantante de Led Zeppelin, luego de que tiene todos estos problemas y fallece uno de sus hijos, por qué dice, le pido por favor a Jimmy que deje todas estas historias ritualescas que lo único que están haciendo es traernos desgracias a nuestro grupo?
1: Yo eso no se lo he escuchado. Os he entrevistado a los dos 3 o 4 veces, jamás me han referido esto. Estos son leyendas urbanas que incidimos en lo mismo, que son resortes para vender discos o para que una serie de predicadores truchos, como decir los argentinos, creen una legión de seguidores que acaban todos comprando hachas y armas en Toledo o discos en la tienda.
0: Mariscal, tienes que llevarnos algún día cuando tengas una entrevista con ellos a Guillermo, a mí. Hay otro grupo, Eagles.

0: Dime qué tiene que ver el Hotel California tan bonito, tan...
1: El Hotel California se dice que era la casa negra, la Black House, de Anton LaVey, otro satanista que tenía, el fundador de la iglesia satánica, creador del himno del imperio satánico. Sale en la portada del single su cabeza escondida, y en la letra, no al revés, sino al derecho, dice... que no pudieron en la cámara del maestro, en the master of chamber, they couldn't kill the beast, no pudieron matar a la bestia. Entonces yo ya no sé qué más tiene que haber en una letra para que se hable de un ritual satánico, que por cierto que en el templo de Anton LaVey se afirmaba que se hacían ciertos masters de discos, se ritualizaban allí para que cada persona que luego comprara ese LP y posteriormente un CD se llevara a su casa parte de ese ritual demoníaco y estuviese enganchado a esta música, que fue uno de los tres discos más vendidos de la historia, junto al Thriller de Michael Jackson.
2: No, sigue siendo.
1: Bueno, y Stayin' Alive de los Bee Gees.
2: No,
1: por cierto, todos muertos, porque los tres hermanos Gibb, queda uno vivo, murieron tres, Michael Jackson murió en circunstancias.
2: Pero los ACF, el Black is Black, es el segundo más vendido de la historia. Stan murió un hermano, pero dos hermanos, pero la vida es así.
0: Ahora escucharemos.
2: No, esto es el sentido de la vida, no creo que...
0: ¿Entrevistaste a alguien de los Eagles?
2: Sí, claro, estuve viéndoles en Monterrey, concierto enorme. Sí. Frey con el guitarrista. Sí, he tenido muchas experiencias de entrevistar y de ver prácticamente a todas las bandas del planeta desde el año 68 que empecé, ¿no? O sea que Joel Walsh, el guitarrista fantástico de ellos, de los James Gunn también. O sea, son artistas que, reitero, estas historias, los que han cogido y las han inventado, las que han creado, las han aireado, vienen como parte de el propio show business. Y nada más, punto.
0: Ahora veremos, déjame que haga una misma pausa y seguimos con Autopista al Infierno y Black Sabbath y otros cuantos que tenemos.
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0: Con dos monstruos de la música, con Guillermo Casenave y el Mariscal Romero, que lleva toda su vida haciendo cursos de música. ¿Querías decir algo? Que ahora nos vamos a... cogemos una autopista que dicen que nos lleva al infierno.
1: AC/DC o AC/DC en español, Highway to Hell. No sé, ¿a qué se están refiriendo? Autopista al infierno.
0: Los estuve viendo en Sevilla. ¿Los viste, Mariscal?
2: Claro, los he visto todas las veces.
0: Yo no los había visto en Sevilla y era increíble cuando sonaba esta canción, como toda la gente se...
2: Bueno, esto ya es un himno... a nivel mundial.
0: Pero que es al infierno.
2: Pero no solo los jebilongos ni la gente del rock duro, sino que ya el pijerío también, muchas discotecas terminan con la autopista al infierno. Además, gente muy católica en los lugares pijos terminan las noches con los cuernos y evocando al demonio Angus Young, que sigue vivo y coleando y que regresa a nuestro país en el mes de julio, si no mal recuerdo.
0: ¿Tienes entradas para ir a ver?
2: Dos veces, todavía hay a la venta. O sea,

0: Ya te digo, en Sevilla cuando tocaban esta canción toda la gente se volvía loca. ¿No será, Mariscal, con que tú no creas en estas cosas, lo que dice Guillermo, hay cosas que te entran así subliminalmente? Espera, espera, déjame que termine. El diablo, la mejor estrategia que tiene es no dejar saber que exista. Entonces, de vez en cuando utiliza medios como es la música y otra serie de cosas.
1: Y a lo mejor
0: no están metiendo eso ahí sin
1: claro, están metiendo, vendiendo millones de cuernos para tontos que se gastan 30 euros en llevarse a casa unos cuernos luminosos, punto, y ya está, se acabó. Eso es lo que venden, cuernos a 30 euros que un montón de idiotas se llevan a su casa,
0: no, déjale,
1: pensando que se llevan.
0: Se los compran porque
1: se llevan el diablo a casa. O sea que es así.
0: Dime, hierro.
1: Decía. Jeff Godwin, de ellos, dice, esta banda ha hecho más daño que cualquier otra a la historia de la humanidad.
2: ¿Sí? A ver, quería puntualizar porque...
0: Espera, ¿por qué?
1: Bueno, esto lo decía este son fundamentalista americano, hablando de las 10 bandas más peligrosas, según este escritor.
0: Ah, vale, ahora entiendo. Guillermo.
2: Que coincido en lo que tú has dicho, Miguel, y no es que esté... Yo no estoy en una postura anti-rock, me encanta el rock, amo el rock, me formé en el rock, empecé tocando batería, me siento rockero, pero me siento también muchas otras cosas. Pero quiero decir que no es un ataque hacia el rock. Insisto en que hay ciertos sectores del rock que pudieran haber sido en algún determinado momento vehículo de energías que ni ellos sabían que las estaban.
1: Hay rock cristiano también.
0: Sí, por eso, lo hay.
2: Igualmente para ellos, igualmente lo digo.
0: Quizá tengamos que hacer un programa de ellos. Déjame que. Este es un grupo que a mí me ha encantado. Black Sabbath, que además sonaba, y ya solamente es Black Sabbath lo que significa. ¡Wow! Escucha.

0: Ozzy Osbourne y compañía eran una panda de gente, Mariscal, que eran, daban miedo, ¿eh?
1: Perdón,
0: sí.
1: No estás al hilo de la actualidad porque no, te veo. Yo estuve en el año 2017 en Birmingham, en lo que era Dien, el final de Black Sabbath. Hace pocas semanas se ha anunciado que van a hacer un concierto de despedida en un estadio de su ciudad, Birmingham, donde vienen las mayores estrellas de la historia del heavy metal, Metallica, Guns N' Roses, van a estar todos rindiendo tributo al príncipe de las tinieblas, como se tituló. Pero es parte de la propaganda, es lo mismo. O si a mí me ha mordido con el cuello en una entrevista que le hice
0: encima, encima vampiro.
1: En vampiro, claro, sacaba los murciélagos, se los mordía, era parte de la parafernalia de un tipo que ha hecho unos shows y unos especiales en Estados Unidos que sacan un montón de pasta a cuenta de este sentido oculto de que el tipo, por cierto, está hecho polvo. O sea, esta es la realidad. Pero
0: ¿Cuándo es el concierto?
1: El día 5 de julio, pero ya no vas a entrar porque ya, como no pagues mucha pasta, porque las entradas se vendieron prácticamente en una hora. El día 5 de julio, Birmingham, regreso. Ya te digo, en el 2017 fuimos una serie de periodistas a asistir a lo que era la despedida. Al cabo del tiempo vuelven. No sabemos cómo vuelve Ozzy porque está muy tocado, pero sí está el cuarteto original con... Van a estar todos realmente rindiendo tributo a los fantásticos.
0: Guillermo dice que me presta dinero para esa entrada.
2: Sí, tengo aquí un dólar.
0: Rolling Stone, otros que dicen que también han estado ahí tonteando con el diablo. Mick Jagger está súper bien, algo ha hecho, como tú, que os conserváis divinamente. Vamos a escuchar un...
1: A Guillermo, ¿te refieres a Guillermo que tiene pacto con el diablo? Yo no creo.

0: este tema, Guillermo, hay percusión de músicos haitianos.
1: Que luego se supo que realizaban rituales de vudú y que actuaron en la presentación de el nuevo guitarrista de los Stones, Mick Taylor, 3 días después del fallecimiento de Brian Jones, fundador del grupo.
2: En Hyde Park.
1: En Hyde Park, sí, sí, tocaron con los Stones.
0: ¿Y qué llevaba en su coche, Brian Jones?
1: Llevaba el 666, ya había puesto el 6 y siempre iba con un tridente. Llevaba siempre un tridente.
0: Más prueba no puedes tener, Mariscal.
2: Pero que no hay miles de imágenes, no se ve ningún vudú ni ningún percusionista. No sé qué has fumado hoy, Guillermo, pero los cátaros se están volviendo medio locos.
1: Fumé agua.
0: ¿Qué ibas
2: a contar? Iba a decir lo que decía este pavo, el Goldwyn, sobre los Black Sabbath. Una ruidosa banda de rock de necrófilos envejecidos. Y de Ozzy dice, condenado por repetidos, repulsivos e irracionales actos de depravación. O sea que estás tratando con la peor gente del mundo, pero en todas partes hay malos y buenos. Mira cómo está el mundo ahora. Yeah. Con Trump y... ¿qué es Trump? El demonio también.
1: Bueno, la política es aparte.
0: Yo no digo nada.
2: Todo es política, Guillermo.
0: Estamos hablando de música solo por el momento. Vale. Déjame, porque se nos acaba el tiempo. ¿Quieres decir algo más?
1: No, la asociación de los Stones, Brian Jones, con varias canciones que tuvieron algún tipo de simbología de este tipo, también es innegable. Ellos fueron, lo que pasa que bueno,
2: sexo, droga y rock and roll.
0: Vale, déjame que escuchemos.
2: No sé la audiencia lo que quiere decir, porque o está al lado de la verdad o está al lado de la elucubración, del delirio, ¿no?
0: Para eso estáis los dos, para
2: claro, las redes sociales están abiertas, ¿no?
0: Sí, sí, ahí van a contar cositas. Otro grupo mítico. ¿Qué tienes que decir, Guillermo, de Led Zeppelin y esta escalera al cielo?
1: Bueno, es una de las canciones míticas, ¿no?, de la historia del rock, que no tiene un comienzo que en nada tiene que ver con el rock, sino que podría ser algo más bien trovadoresco, precisamente del mundo cátaro, de los juglares del sur de Francia, y luego sí que va derivando primero en una parte más jazzística y finalmente termina siendo un rock. O sea, lo tiene todo esa canción, ¿no? Es vale. Una de las más completas.
0: ¿Y Jimmy Page y compañía estaban metidos en cosas raras?
1: Bueno, Page...
2: ya lo he contado antes. Sí.
0: Compró
2: Page,
0: sí. La casa
1: de Boleskin, que era la casa de Lester Crowley. Frente al lago Ness. Y bueno, y tuvieron toda una serie de desgracias hasta que Robert Plant hizo aquella declaración y con la que el grupo ya no continuó tras la muerte del batería, ¿no?, de John Bonham. Pero bueno, Page ha dicho hace poco, dijo, bueno, bastante esfuerzo da componer una canción al derecho como para encima yo ponerme a componerla al revés, dijo en un tono irónico, pero no hay duda de que él utilizaba todo.
2: Estás hablando de uno de los músicos más ricos del mundo junto con Paul McCartney.
1: Correcto.
2: Gente que es multimillonaria a cuenta de canciones como esta que tristemente no podemos escuchar entera porque la gente nos va a matar. Poner escalera al cielo y no escucharla es casi un pecado. Sí. Esto sí que es demoníaco.
1: Bueno, pero has dicho que es un pecado y la escalera al cielo es como algo que nos proyecta hacia lo elevado, hacia lo ultravioleta. Yo pienso una cosa, en la elevación espiritual, esotérica, lo ultravioleta está arriba y los infrarrojos están abajo. Si yo invoco en una canción a los avernos, me estoy proyectando hacia los infrarrojos, que es de los chakras de la mitad hacia abajo, por eso sexo, drogas y rock and roll. Pero si yo me proyecto hacia lo ultravioleta, si yo me proyecto hacia lo ultravioleta, hacia la respiración, hacia el prana, hacia la meditación, hacia los puntos que me van a conectar con lo más elevado que pueda haber, con algo que está por encima de la tierra, entonces voy a ir hacia lo ultravioleta.
2: ¿Ya has estado allí?
1: Bueno, he estado en muchos sitios. También he estado en las profundidades de...
0: Déjame que entre. ¿Qué contaban de Led Zeppelin? ¿Qué dicen?
2: No, Led Zeppelin decía, este fundamentalista, teólogo, decía, Zeppelin, un grupo de buscadores de lo oculto con un catálogo de melancólicas óperas heavy metal. O sea, estos predicadores, sobre todo en Estados Unidos, han ido en contra del movimiento,
0: evidentemente.
2: El concepto del heavy metal. ¿Te recuerda que hicieron aquella asociación de madres que crearon el parental este para poner las etiquetas de los discos hace unos años? Aquello de prohibido, peligro, es contaminante y es malo para la juventud, que fue terrible.
1: Quiero decir una cosa.
2: marciano, ¿no? Como en el cine también.
1: Quiero decir una cosa en la que coincido con Mariscal, en el sentido de que también ha habido sectores muy reaccionarios donde tenían el rock era estaba servido en bandeja para ser atacado, ¿no? Porque ya no iban a atacar otra cosa.
0: Déjame que escuchemos un poquito de Descarriada.

0: Sin embargo, hay un himno del Imperio Satánico de Anton LaVey, el fundador de la Iglesia Satánica.
1: Sí, que sale en la portada del Hotel California, escondido allí.
0: Lo has dicho antes, sí.
1: Sí, sí, sí. Bueno, yo he conocido a uno de los miembros de los Eagles en una fiesta que ahora no voy a mencionar, pero, en fin, pasaban cosas.
0: ¿Qué tipo de...? Bueno, no, ya lo contarás. Nos quedan... Me queda muy poco tiempo y nos queda Pink Floyd. No sé si... Pero tenemos, me parece, ese... Ese es el...
1: Este es el himno de LaVey, bastante, bastante burlesco, ¿eh? Su teclado, porque él toca teclados. Sí. Realmente no asusta mucho.
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0: Vale, vamos con Pink Floyd.
3: Tengo aquí un texto. Mason estuvo hace unos años aquí, en el 19, con la exposición de Pink Floyd, y yo tuve la oportunidad de entrevistarle de nuevo, porque ya hacía algunos años.
1: Perdón, aclaramos que es Mason el batería de Pink Floyd. Sí.
3: Él dice, reveló que la banda tuvo la idea de incluir mensajes en sus canciones ante la histeria colectiva de los 70 tras las acusaciones de que otros artistas estaban ocultando mensajes subliminales en sus trabajos. En aquel momento, decía, la gente siempre buscaba mensajes en los álbumes, explicó Mason. Entonces pensamos, bueno, será mejor que hagamos nosotros uno, y aunque The Wall no es exactamente conocido por ser un disco de broma, ni mucho menos, este mensaje ofrece un poco de alivio cómico. Es el Empty Space del The Wall, del que estamos hablando.
0: El fundador parece ser que dedicó una canción a su gato que se llamaba Lucifer Sam.
1: Sid Barrett, fundador de Pink Floyd, tenía un gato que se llamaba Sam, y Lucifer Sam
3: estaba más sonado que las maracas de Machín.
0: Déjame que escuchemos un poquito a Pink Floyd. Vamos con Pink Floyd, ¿vale?

0: queda solamente un cortecito que poner.
1: Qué pena, Miguel, estamos tan a gusto aquí. No sé la audiencia, pero un placer venir a verte y estar aquí.
0: Yo estaría contigo,
1: tu equipo es maravilloso.
0: Yo estaría un montón más.
1: Pero que no te pase nada mañana, porque son los vaticinios de Casenave. Te puede caer un ladrillo.
0: Afortunadamente, estoy protegido. Déjame ahora que escuchemos una cosa que nos ha traído Casenave: es el trígono maldito, lo que la iglesia no quería que se escuchara.
2: El trítono, el acorde maldito, el diablo en la música, sí.
0: ¿Por qué prohibió la iglesia este sonido?
2: Porque tenía esta quinta, bueno, no voy a hablar en términos musicales, había como una especie de desvío entre el mi y el fa, y que incluso Telemann llegó a decir, esto es como si se nos manifestara el diablo aquí. Entonces Guido D'Arezzo, que era en el 1970 y pico, no recuerdo, fue el primer sacerdote que fue
1: de música satánica,
2: que propició en prohibir esto, el acorde diabólico estuvo, y aparte porque tenía así como una especie de cadencia que incitaba
1: madera, y ya saben dónde tengo la mano, ¿no?
2: Que incitaba como a mover las caderas y todo lo que tuviera que ver con el sensualismo, con la sensualidad, estaba un poco así como prohibido.
0: Terminamos con Escalera al Cielo, y quiero ahora te pregunto, bueno, Mariscal, tú, terminamos con ella.
1: Qué bueno plan. Sigue tocándolo, ¿sabes? Seguirá. Estados Unidos está ahora, este verano, de gira constantemente. Paisda no quiere tocar, pero yo tuve el honor en el 2007 de ser invitado por la banda al histórico regreso en el O2 londinense con Jason, el hijo de Bonham, a la batería. Fue fantástico.
0: Mariscal, tu opinión entonces acerca de esto, ya has dicho, lo has avanzado, acerca del rock satánico, ¿un negocio solamente?
1: Un negocio, en lo musical no he visto a nadie que haga rituales serios, todo es pura broma. He estado en muchos backstage, en muchos camerinos, y todo es un auténtico cachondeo, o sea, es parte de la parafernalia de vender. Yo soy agnóstico, lo que no veo no lo creo, y me parece fenomenal que la gente busque un resorte de alguna forma espiritual que les engrandezca y les eleve su espíritu, pero la realidad es que en uno mismo está lo que uno tiene, y no van a venir fuerzas exteriores a buscarte la vida. Yo subí al Machu Picchu, fui caminando 4 días en busca también de ese halo. Y cuando llegamos allí, la prensa peruana ponía los europeos, porque se produjo el cambio magnético de Nepal al Machu Picchu, a lo que es Perú, sí, en el año 1977. Fuimos un montón de europeos, gente que teníamos medios, y la prensa peruana puso en grandes titulares: esto es lo que viene aquí, es ponerse hasta el culo de cocaína a un precio 50 veces más barato que lo que se vende en Europa.
0: ¿Hacemos un trato? Tú me llevas a un concierto de esos potentes del rock y yo te llevo a algún sitio donde puedas ver cosas potentes.
1: No cocaína, ¿no?
0: No. Estoy hablando de misterio.
1: Ah, bueno.
0: ¿Vale?
1: ¿Misterio de qué misterio?
0: Ya te lo contaré.
1: Bueno.
0: Dos minutitos.
2: Quiero decir que en parte coincido con lo que dice Mariscal en cuanto a que el rock ha sido una música que ha ayudado a liberarnos, que ha ayudado a la gente joven a entender que podía ser música, que podíamos expresarnos desde los 60, desde los 70, que ha sido parte del gran cambio de nuestra sociedad. Pero dejo este resquicio abierto para mencionar que algunos de estos músicos pudieran haber sido vehículo de energías que no fuesen tan elevadoras como...
1: Todos vamos a ir al infierno y escuchen la música de Casenave.
2: Quiero decir una cosa, infierno viene de infernus, de inverno, significa invierno, porque era cuando se encendían los fuegos. Entonces, como las parejas hacían el amor al lado del hogar, de la chimenea, cuando la Inquisición los pillaba, los enviaba a los otros fuegos, que eran los fuegos de la Inquisición, pero invierno... Infierno quiere decir invierno.
0: Vicente, un placer haberte reencontrado.
1: Un gustazo venir a saludaros, ¿eh?
0: Forma de contacto contigo, si quieren saber más.
1: El Mariscal Rock, el Mariscal con K, en todas las plataformas. Tenemos nuestra radio propia, yo estoy en Rock FM también. Tenemos la Heavy, que vamos ya por 43 años, 466 en números, en los kioscos de toda España y Latinoamérica. Y seguimos vivos defendiendo este lado de la cultura que ha estado muy ninguneado por los grandes medios, y que yo creo que va a estar siempre con canciones e himnos tan increíbles con el que estás terminando el programa, ¿eh?
0: Súper agradecido. Guillermo, ¿forma de contacto contigo?
2: Mi nombre, guillermocasenave.com, y nada, a disposición de todos.
1: Con Z.
2: con Z de
1: zorro.
2: Z de invierno.
0: Ha sido un placer teneros a los dos. Gracias, gracias, gracias a los
1: dos. Que Dios nos coja confesado.
0: Siempre.
1: Ya sacó la mano donde la tenía.
2: Gracias, Miguel. Un abrazo grande.
0: Gracias.

0: primeros datos de uno de los lugares donde vamos a ir a hacer un programa súper especial dentro de muy poco. Para ello nos vamos hasta Teruel a hablar con el presidente de la Diputación, Joaquín Yuste. Buenas noches, Joaquín, ¿cómo estás?
1: Buenas noches, muy bien, todo bien.
0: Te decía, micrófono cerrado, que la que se va a liar en Teruel, ¿eh?
1: Bueno, vamos a intentarlo, que ese 16, 17 y 18 de mayo, pues bueno, consigamos darle visibilidad al gran evento que va a ser en agosto de 2026 con el eclipse total, que Teruel va a ser uno de los sitios donde mejor se va a poder ver y va a ser Teruel la provincia del eclipse.
0: Sí, señor, un sitio privilegiado para ver ese espectáculo que va a ser. Pero antes, adelantándonos un poquito y para prepararlo, hay una serie de actividades. Dicen que Teruel no existe, pero es increíble, Joaquín, cuando yo que vivo en Madrid, ¿no? Y cuando sales por ahí descubres la cantidad de tesoros y riquezas espirituales, culturales que tenéis en las diferentes partes, en este caso en Teruel, ¿eh? Qué mágico es ese lugar, ¿eh?
1: Bueno, la verdad que sí, es un sitio encantador. Tenemos patrimonio, tenemos medio ambiente, gastronomía. Lo que es una debilidad para otras cosas es una gran fortaleza. Hay espacios que no han cambiado en siglos, que siguen igual, con toda su riqueza y con todo su encanto.
0: Qué bien que sea así. Dentro de poquito el Espacio en Blanco va a estar por ahí. Ahora os damos más información. Cuéntame, 16, 17 y 18 de mayo de este año, un montón de actividades, ¿no? Creo que además en dos lugares. El primero, el Salón de Actos de GA, que no sé qué es esto, en la calle San Francisco.
1: Sí, bueno, ahí utilizamos el Salón de Actos que tiene el Gobierno de Aragón para iniciar ahí las actividades ese viernes 16 de mayo a partir de las 5 de la tarde. Y luego ya el sábado nos vamos al Teatro Marín, bueno, pues es otro espacio, pero bueno, en Teruel está todo cerca. Y bueno, pues la gente que se acerque no va a tener ni coger el coche ni nada, es andando sin ningún problema.
0: Los dos lugares me han dicho que son fantásticos, ¿no?
1: Sí, la verdad que, bueno, sobre todo el Teatro Marín, bueno, es un teatro antiguo que se ha mantenido fiel a esa tradición y bueno, al encanto que tenía durante, en fin, el siglo anterior. Y bueno, la verdad que la gente que se acerque les va a gustar. Se sorprende todo el mundo cuando viene.
0: Vale, pues para que se vayan preparando de la sorpresa, el viernes tenemos dos actividades.
1: Sí, bueno, tenemos la inauguración, evidentemente, a las 5. Y bueno, tenemos a las 5 y cuarto a Hugo Semolín y a las 6 y media a Juan Gómez. En fin, estas son las tres actividades programadas para el día 16.
0: Hugo Semolín, que llega de México, le llamamos el jaguar blanco, un tipo que va a dejar absolutamente asombrado a toda la gente, y nuestro compañero Juan Gómez, que va a hacer el programa Nueva Dimensión allí. Nos vamos al Teatro Marín al día siguiente y ahí sí que hay un montón de gente. Vuelve Juan Gómez al principio, ¿verdad?
1: Ahí estamos, sí. Primero, al principio con Juan Gómez, después Miguel Pedrero, José Guijarro, bueno, un tal Miguel Blanco, Miguel de Lucas, bueno, también la retransmisión del programa, con lo cual, que es algo que personalmente quiero agradecer, de verdad, que se pueda hacer el programa aquí en Teruel y para todos los oyentes de España. Por tanto, muchas gracias por acercarse a esta provincia y darle visibilidad.
0: Gracias.
1: Y acabaremos a las 11 con una actuación musical de Quinia.
0: Que se van a preparar también el grupo Quinia. Y Miguel de Lucas, el mago que hace ese programa de España Mágica, va a ser también un país mágico, va a ser increíble. Y luego ya el domingo hay otra serie de sorpresas que van a dejar locos a la gente. ¿Quién va a estar?
1: Pues ahí tenemos a Jesús Callejo, a Aldo Linares y a Jorge Aspiaro.
0: Y yo no sé si has visto alguna vez cosas de hipnosis en tu vida.
1: Bueno, pero no como esta, entiendo.
0: No te la pierdas porque va a poner patas arriba. Teruel, ya verás, Jorge es un tipo increíble. Bueno, aparte Aldo Linares, ese personaje que tiene esa capacidad de ver lo que nosotros no vemos. Pero con Jorge terminamos dejando a todo el mundo hipnotizado. Las entradas creo que son gratuitas, ¿verdad?
1: Sí, las entradas son gratuitas y se pueden adquirir a través de la web www.teruelmágico.es.
0: Vale.
1: Y ya desde el 31 de marzo las tenemos a disposición de todos aquellos que se quieran acercar a compartir con nosotros estos tres días y bueno, pues vivir esa experiencia fascinante que va a ser estas tres jornadas.
0: Grabación de programas, hipnosis colectiva, actuación musical, magia, ilusionismo y todo lo que tiene que ver con la cultura, tratando de descubrir que Teruel existe y que está lleno de vida. ¿Quién lo patrocina? Aparte de la Diputación, creo que la Caja Rural de Teruel también.
1: Sí, bueno, colaboramos la Diputación, Caja Rural y el Ayuntamiento de Teruel, que son las tres entidades que en muchas ocasiones pues nos unimos para intentar, darle visibilidad a la provincia y en este caso, pues eso, reunir a destacados expertos de periodismo, del misterio, de la magia, de la ciencia, para, bueno, pues eso, prepararnos para ese gran evento que va a suponer el eclipse de agosto de 2025.
0: Yo creo que ya tenéis todo reservado, todos los hoteles cubiertos para esa fecha del gran eclipse. Ojalá pase lo mismo con esta sesión adelantada de Teruel Mágico, 16, 17 y 18 de mayo, y con entrada gratuita, pero que hay que entrar en la página para reservarla, así sabemos la gente que va a ir. Daos prisa, le digo a los oyentes que quieran venir, porque no hay muchas, muchas plazas. Enhorabuena, Joaquín, por apoyar ese tipo de cosas, y espero verte muy prontito por allí, por Teruel.
1: Pues encantado, desde Teruel, bueno, se trabaja, tenemos un observatorio en el Pico del Buitre, Galáctica, ya hace tiempo que se ha decidido, pues eso, ir por ese camino del estudio, del universo, de las ciencias, y en este caso el eclipse se enmarca pues muy bien en esa dirección de trabajo que ya venimos haciendo.
0: Una de las primeras salidas que nos esperan del espacio en blanco. ¿Me contabas algo de Galáctica?
1: Sí, que hace tiempo que en Teruel se apostó por trabajar observando las estrellas, el universo, con un observatorio de primer nivel a nivel nacional, incluso internacional, y con Galáctica, que bueno, pues es un sitio donde podemos disfrutar también de todo un universo de posibilidades. Con lo cual, todo este trabajo que estamos haciendo está en la misma dirección que Galáctica, que el observatorio de Budas Jabalambre, pues en aras a posicionar a Teruel en ese primer nivel de lo que es el estudio del universo.
0: Que se merece. Lo iremos a conocer y lo daremos a conocer. www.teruelmágico.es, la manera de conseguir las entradas. Te decía enhorabuena por apoyar este tipo de cosas y espero verte muy prontito.
1: Muy bien, muchas gracias.
0: A ti un fuerte abrazo, hasta pronto.
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0: Esta noche vamos a tratar un tema controvertido y hasta para muchos muy peligroso. Nos vemos en la obligación de hacerlo, ya que muchos de vosotros nos lo habéis pedido en multitud de mensajes. Para muchos es un juego, para otros una forma de entrar en comunicación con el más allá. Nos referimos a la Ouija, esa tabla llena de letras y números que se lleva utilizando desde hace casi 2 siglos, o quizás mucho más. Para tratarlo hemos citado en nuestro estudio a un experto que lleva décadas experimentando con ella. Avisamos, es un tema peligroso y solo queremos buscar respuestas, no potenciarlo ni hacer apología de él. Lo trataremos con el máximo respeto y os pedimos precaución a todos vosotros con él. Y habrá más misterios. Un encuentro con el guardián del cementerio. Y además, un viaje por las diferentes religiones del mundo de la mano de algunos de sus representantes. Esos son los temas y enigmas que hoy nos esperan. Si estáis listos, vamos a buscar respuestas.
1: Son los temas que os hemos preparado para hoy y volvemos a avisar. Precaución con el primero, con ese juego o algo más. La Ouija llega a nosotros tras esa introducción que ya ofrecen nuestros compañeros.
0: La Ouija es un tablero de madera que tiene alfabeto y números con el que supuestamente se establecería contacto con espíritus. El tablero Ouija tiene un origen impreciso. Algunos lo sitúan en la moda espiritista de hacia finales del siglo XIX, que dio lugar a una patente registrada el 10 de mayo de 1880, declarando al estadounidense Elijah Jefferson Bond como su inventor y a Teresa Maupin y Charles W. Kennard como titulares. Charles W. Kennard creó una empresa para la fabricación del tablero y comenzó a vender los primeros ejemplares en 1890. Kennard inventó asimismo el nombre Ouija, afirmando que era una antigua palabra egipcia que significaba mala suerte. Afirmaba que su origen se remontaba hasta el antiguo Egipto, aunque no presentó ninguna evidencia que probara tal afirmación. Posteriormente, la patente fue vendida a William Fall, antiguo empleado de Kennard, cuya compañía comercializó el juguete hasta que Parker Brothers adquirió los derechos en 1966. La Ouija es esta noche el origen de nuestra investigación. Nos ayuda nuestro invitado.

0: Pues vamos con uno de vuestros temas favoritos. Nos lo habéis pedido en multitud de ocasiones. No habíamos encontrado al invitado correcto, hasta que hoy por fin en Alicante tenemos a un experto que habla de todo este asunto. El tema es la Ouija. Nuestro invitado, Paco Azorín. Buenas noches, Paco.
1: Hola, ¿qué tal? Buenas noches. Un placer. Aquí estamos, Miguel.
0: Un placer que estés ahí con nosotros. ¿No sabes?
1: Igualmente.
0: La cantidad de veces que hemos intentado hablar de la Ouija y no había alguien así que fuera tan experto como tú.
1: Es que yo, hay una cosa que no, vamos, que no la entiendo. ¿Cómo es posible que justamente el fenómeno más practicado en todo el mundo haya tan pocos especialistas?
0: Que lo hayan estudiado, ciertamente, ciertamente.
1: Es como si fuera un tema tabú, que yo no sé por qué. Porque realmente simplemente es una comunicación telepática.
0: Sí.
1: Y es una cosa relativamente sencilla cuando profundizamos en ella.
0: Hoy vamos a tratar de descubrir un poquito más todo ello, ¿vale? Gracias a Miguel Ángel Díaz, a nuestro compañero en Alicante, y a Félix Heredia aquí en Madrid, que controla nuestro sonido y que van a hacer que todo este tema se pueda desentrañar. Empezamos, si quieres, por el principio. ¿Qué es eso de la...? Bueno, eres, no te he presentado, licenciado en Ciencias Químicas. Llevas un montón de años trabajando en la enseñanza y un montón de años investigando este fenómeno. Pertenecías, no sé si sigues perteneciendo a la SEIP.
1: Sí, sí, sí. Sí, desde hace ya tiempo. Y yo actualmente soy presidente del FIM. FIM significa Centro de Investigaciones Metapsíquicas, de aquí de Alicante.
0: De Alicante. Vale. Una de las primeras personas que ha estudiado a fondo lo que es la Ouija. ¿Cómo se puede definir la Ouija para la gente que no la conozca, con todas las precauciones que hemos hecho al principio y que vamos a seguir haciendo? ¿Cómo se puede definir?
1: Mira, la Ouija es un contacto telepático, eso en primer lugar, que nos permite pues conectar con esas inteligencias que también tienen que dominar ese fenómeno telepático. Esas inteligencias pueden estar en nuestro mismo plano, en nuestro mundo material, por así decirlo, pero también podrían estar incluso, yo diría incluso, en otros planos dimensionales. De ahí la gran variedad, la gran fortaleza que tiene la Ouija, que se puede conectar con inteligencias que están fuera de nuestro plano dimensional.
0: Vale, ya has definido un poco el asunto y has dado unas cuantas teorías. Luego trataremos de ver si hay otros puntos de vista. La historia, ¿cuándo surge este asunto? ¿En tiempos de las hermanas Fox del espiritismo o es anterior todavía?
1: Mira, se ha dicho muchísimas cosas, pero ninguna es cierta. Eso de que el tablero Ouija ya se remonta a la época egipcia o bien, en fin, los pueblos más antiguos, yo pienso que todo eso no hay nada cierto. Realmente se han dicho muchísimas cosas, que si en la China ya hubo tableros parecidos, que si en Mesopotamia y muchas culturas antiguas también se ha querido asociar el tablero Ouija, pero lo único cierto, porque aquí estamos para hablar de lo cierto, de lo real, es que el tablero Ouija se deriva de algo, son de las antiguas planchetas de esos tableros espiritistas, yo diría, que a finales del siglo XIX pues barrieron toda Europa. Ese movimiento espiritista que, como sabemos todos, vino de los Estados Unidos. Y a través de Allan Kardec, pues nada, se expandió por toda Europa. Entonces, si el tablero Ouija sigue, simplemente es un derivado de estas planchetas, de estas mesas parlantes utilizadas por los antiguos espiritistas. Eso es lo único cierto sobre el tablero Ouija.
0: ¿Qué elementos, Paco, debe tener un tablero? ¿Qué hace falta para poder comenzar en esa supuesta comunicación?
1: Pues yo diría que lo básico. Muchas veces se ha dicho que es muy fácil hacer una sesión de Ouija, pero no hay nada más difícil. Y voy a explicar por qué. En primer lugar, nos hace falta un tablero. Un tablero que el mejor que podemos conseguir es el que esté hecho por nosotros mismos.
0: ¿Tablero de madera? ¿Madera?
1: Yo diría que no, porque la madera, si ponemos un pequeño vasito o una anilla de madera, vamos a obtener un ruido indeseable, un chasquido indeseable. Yo siempre recomiendo que tengamos simplemente, o que se construya con una pequeña hoja finísima, y si puede estar plastificada, mejor que mejor. Así lo que es el vasito o lo que es la anilla resbala perfectamente sobre esa superficie totalmente plastificada. Después, lo que es una cosa fundamental es que ese tablero Ouija tenga lo que yo llamo el código. El código está constituido por letras y números. y algunas palabras clave como espíritu, extraterrestre, intraterrestre, etcétera, etcétera. Después nos haría falta un máster que puede ser perfectamente un pequeño vasito de eso de cristal, totalmente transparente, para que cuando se deposite sobre la letra, sobre el número, pues naturalmente veamos qué letra o qué número es. Después nos haría falta lo fundamental, que es la joya de una sesión de Ouija, un grupo de participantes, que tienen que ser personas muy afines, que se conozcan, que tengan la completa seguridad de que ninguno va a cometer pues ninguna pifia,

0: que se preste a conectar con el grupo.
1: Vale, estás dando...
0: O sea, que esos cuatro elementos sí. son fundamentales.
1: Perfecto, estás dando ya por hecho que hay inteligencias, al final trataremos de sacar conclusiones. ¿Quién controla los movimientos? ¿Hay alguien que es el que mueve, quizá inconscientemente, sin hacer truco, recogiendo esa energía del grupo y mueve el vaso? ¿O quién mueve, quién Mira, controla el movimiento?
0: Hay una teoría que es de los microimpulsos neuromusculares.
1: Sí.
0: Pero yo no estoy de acuerdo con esa teoría porque... podemos comprobar cuando se hace una buena sesión de Ouija con todos los elementos, con todo lo que tiene que haber, que el vaso se mueve a tal velocidad, no solamente son velocidades lineales, sino que a veces son velocidades angulares, que los dedos de los participantes pierden el contacto. Ahí no hay, no, es imposible que eso se pueda fabricar o se pueda construir con microimpulsos. Haría falta macroimpulsos. Por tanto, la teoría, que aquí, claro, más que teoría, son hipótesis de trabajo. Todo van a ser hipótesis de trabajo, porque el fenómeno Ouija no es ninguna panacea, falta muchísimo estudio, y por tanto todo van a ser hipótesis de trabajo. Mi teoría, o mi hipótesis de trabajo, que es diferente, pues es que quien desplaza a última hora el máster es la entidad con la que conectamos. Esta entidad tiene que, por supuesto, saber y dominar el fenómeno telepático. Y quizá también domine la técnica de la telequinesia, o sea, mover un objeto a distancia. La entidad con la que se conecta en la sesión de Ouija es la que recoge todas las energías depositadas por los integrantes del grupo y la suya propia, ojo, y la suya propia, es capaz de aglutinarla toda y proyectarla sobre el máster para que el máster se dirija hacia una letra o hacia el número que la entidad quiere. Cuando se hace una verdadera sesión de Ouija, donde los participantes y la entidad hacen un intercambio de información, pues naturalmente yo pienso que no puede haber ninguna de las personas que participan en el grupo que sea la que mueva, la que desplace el vaso. Si eso fuera así, se estaría haciendo trampa, se estaría haciendo truco. Eso ya no es una sesión de Ouija.
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1: Y esta noche con Paco Azorín desde Alicante, hablando de un tema que nos habíais pedido con todas las precauciones del mundo. Tu primera aguja, ¿la recuerdas? He visto algunas fotos en las que estabas con el gran maestro Fernando Jiménez del Oso también haciendo o participando o interviniendo en una experiencia de estas. ¿Cuál fue tu primera?
0: Sí, con Fernando fue en un congreso en Beijing. Pero bueno, la primera que tú me preguntas fue con una persona que la tengo aquí a mi izquierda, que era mi novia en aquel tiempo, hoy en día es mi mujer. Uh-huh. Entonces yo siempre digo, y lo tengo que reconocer, lo he colocado en mi libro, que pasé miedo. Esa primera sesión pasé miedo.
1: Sí.
0: Porque yo, claro, acababa de terminar químicas. Reconozco que yo tenía mi mente cuadriculada, científica, pero totalmente cuadriculada. Y cuando Elvira, que es mi mujer, en aquella época mi novia, me dijo que había una cosa que se llamaba Ouija, que con un tablero y un pequeño vasito, pues nada, se ponía el dedo y que el vasito salía corriendo. Pues claro, yo simplemente me reí y dijo, eso es imposible totalmente. Bien, pues tengo que reconocer mi error. Llevo algo así como 40 años investigando este fenómeno y no hay ni hilos, ni imanes, ni truco de ningún tipo. Simplemente es una comunicación de tipo telepático, y cuando se hace una verdadera sesión de Ouija, sin truco, realmente hay unas energías puestas por los participantes y por la entidad que participa. Uh-huh. Y hay unos mecanismos que son los que nosotros buscamos. Vamos a ver, la Ouija es un fenómeno tan natural como todos. Lo que ocurre es que desconocemos esos mecanismos internos a través del cual se desarrolla, se nos presenta a nosotros. Ojalá a nivel científico podamos encontrar esos mecanismos internos que hace posible esa comunicación telepática.
1: Saludos para Elvira, la quería saludar después también. Dime una cosa. ¿Alguna vez creo que te he escuchado decir que estabas haciendo una sesión y el vaso salía disparado y se rompía contra una pared? ¿Alguna vez has visto eso? ¿Ha sido así?
0: Sí, sí. Hay muchas sesiones que más o menos ocurre eso que estás preguntando. Y eso demuestra...

0: una vez más que no hay microimpulsos de ningún participante. Nosotros lo hemos hecho en varias ocasiones. Yo recuerdo en una, por ejemplo, que estábamos conectando con una persona fallecida que había tenido un accidente de moto, y su madre pues estaba llorosa, quería conectar con su hijo, y estaba, venga, a pedir que a ver si su hijo le daba pues una prueba contundente. Entonces, en la sesión de Ouija que hicimos, el vasito se paró un momento. Yo pensaba que es que se había ido la entidad, y de repente sale el vaso disparado con una energía, con una intensidad increíble, y nosotros teníamos la foto del chico que había fallecido, la teníamos delante. Pues bien, el vasito se estrelló contra ese retrato, ese cuadro del chico. Eso ocurre con mucha frecuencia.
1: Como si quisiera eso, decir, soy yo.
0: Eso era la prueba que le estaba dando el hijo a su madre, de que realmente era él el que se estaba comunicando. Yeah. Es que yo le dije que esto, el fenómeno Ouija siempre funciona por afinidad. Entonces, como la madre quería conectar con su hijo, que había fallecido en un accidente de moto, yo le dije si tenía un retrato, un cuadro, una foto bastante grande de su hijo, para que lo conociéramos físicamente. Uh-huh. Entonces sacó un retrato y lo colocó un poquito fuera del tablero, pero estaría como a un metro del tablero.
1: Yeah.
0: Bien, pues entonces, cuando la mujer estaba un poco gimiendo y pidiendo que su hijo le diera una prueba definitiva para que supiera que era él, pues el vasito se dio disparado y ahí sí que se estrelló contra el retrato.
1: Yeah. Vamos ahora a la segunda parte del programa, a ver con qué inteligencias o supuestas inteligencias se puede conectar. ¿Has pasado más veces miedo cuando te comunicabas o practicabas la Ouija?
0: No, yo la única vez que pasé miedo fue esa primera sesión, porque claro, ahí te encuentras con una cosa desconocida para ti, es una dimensión nueva, y entonces ahí pasé miedo por las entidades con las que conectamos, porque sobre todo conectamos con una entidad que había fallecido, que supuestamente había sido novio de la que en ese momento era mi novia, y ese chico había fallecido en un accidente de tráfico. Entonces se puso en contacto, dijo que conocía a Elvira en esa sesión, y claro, yo estaba pues nada alucinado, totalmente alucinado, porque digo, ¿esto qué es? Yo me encontraba por primera vez con esa dimensión, y claro, yo no me lo podía creer, pero por otra parte yo veía que no había trampa ni cartón, que eso se movía, y en esa sesión sí que pasé miedo.
1: Vale.
0: Pero luego ya, pues no, luego ya, una vez que racionalicé el fenómeno, lo único que tenía ganas era de investigarlo y ver con qué inteligencia se podía uno conectar y nada, profundizar en él. Uh-huh. Que eso es justamente lo que estamos.
1: Vale, en eso estamos también esta noche, tratando de profundizar. No te voy a preguntar ahora primero los peligros, si eso supone algo peligroso, o si con quien se conecta es con tu propio inconsciente. Trataremos de sacar conclusiones después. En la segunda parte nos vamos a ver con qué inteligencia se puede conectar a través de ese tablero.

0: Seguimos camino en nuestra investigación sobre la Ouija. Queremos saber ahora con quién, supuestamente, se comunica uno cuando utiliza el famoso tablero.
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0: espíritu, ¿puedes oírme?
1: Sí, te oímos. Y también te vemos.
2: ¿Con quién estás hablando, Doris?
1: Papá, ¿estás ahí? ¿Quién eres?
3: ¿La ha visto escribir esto?
0: No.
3: Es polaco.
0: Doris, ¿quién ha hecho esto?
1: Te lo enseñaré. ¿Estás aquí?
0: Algo incomprensible está ocurriendo.
3: 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El mundo de los espíritus es peligroso.

0: La Ouija, ¿un simple juego o algo más? ¿Podemos comunicarnos con seres de otro mundo, de otras dimensiones, del más allá? Nuestro invitado nos da más datos.
1: Paco, estás diciendo, después de esa introducción que hemos escuchado, que hay inteligencias con las que se comunican. ¿Qué tipo de inteligencias y qué pruebas tienes de ello?
2: Mira, pues en primer lugar, justamente las energías que nosotros depositamos en esa sesión de Ouija recorren todo nuestro cuerpo y luego ya salen al exterior. Entonces, cuando recorren nuestro cuerpo, muchas veces la conexión es con nosotros mismos. No con nuestro consciente, sino con esa entidad superior, le podemos llamar yo superior, nuestra psique, sería algo así como el alma que todos llevamos dentro. Es una conexión con algo que sabe incluso mucho más que nuestro propio consciente. Eso por una parte. Entonces, cuando en una sesión de Ouija un ser humano se pone de manifiesto, cuando un ser humano participa, no dentro del grupo, sino cuando hay una conexión y nos dicen que es un ser humano, realmente ese ser humano no está consciente, está en un estado alterado de conciencia.
1: Dormido,
2: o sea, puede
1: meditando,
2: estar indispuesto, exactamente, enfermo. Puede estar hipnotizado, puede haber salido astralmente de su cuerpo, estar haciendo un viaje astral, que por ejemplo los lamas del Tíbet muchas veces entra en una sesión de Ouija.
1: ¿Sí?
2: Porque sí, están meditando y entonces han salido astralmente, ven según ellos un tipo de luz, que es la propia sesión de Ouija, y entonces se comunican con nosotros.
1: Es como has dicho una luz, como si fuera, es una bombilla o algo que se enciende a través de el trabajo o de la reunión de las personas y conecta con otra dimensión.
2: Claro, por lo visto, nosotros hemos preguntado eso y hemos preguntado qué es lo que ven. Cuando conectan con nosotros en una sesión de Ouija, dicen que no nos ven físicamente, solamente ven luz, como si vieran la luz de nuestro propio yo superior, de nuestro espíritu, de nuestra alma, como se le quiera llamar, pero no nos ven físicamente. Entonces hay muchas entidades que se sienten atraídas por ese tipo de luz y participan en la propia sesión de Ouija. Entonces, además de los seres humanos, podemos conectar, aquí sí que hay que ser bastante científicos, con supuestos seres intraterrestres. Yo no es que crea o deje de creer, simplemente digo que muchas inteligencias que se ponen de manifiesto en la sesión de Ouija, ellas mismas dicen ser, unas veces seres intraterrestres, otras veces extraterrestres. Y las conexiones que más nos interesan a nosotros son las conexiones que tenemos con supuestas inteligencias espirituales, entidades espirituales. Luego también hay otras formas de conectar, pero es un poco más imprecisas, con lo que nosotros llamamos carpetas espaciotemporales.
1: A eso quería ir. Déjame parar un segundito, si no te importa. Qué fuerte que alguien como tú, con una educación, digamos, científica, con ciencias químicas y eso, esté diciendo que uno puede conectar con inteligencias que están en otros planos, terrestres, extraterrestres, entre comillas, incluso gente viva que está meditando.
2: Sí.
1: Hay muchas personas, otros muchos estudiosos que decían que con lo único que se conectaba a través de la aguja era con tu propio inconsciente.
2: Bien, yo no estoy de acuerdo con eso porque me han dado pruebas. No obstante, todo aquí lo que estamos hablando son de hipótesis de trabajo, ¿eh? Yo tampoco aseguro que sean seres extraterrestres, intraterrestres. Yo lo que estoy diciendo aquí es que muchas veces las inteligencias que se ponen de manifiesto en una sesión de Ouija, ellas mismas dicen ser muchas veces seres intraterrestres que viven según ellas en grandes oquedades que existen en el interior de nuestro planeta. Otra vez dicen que son seres extraterrestres que desde siempre han estado aquí en la Tierra y que incluso nosotros, fíjate lo que te voy a decir, nos podemos considerar algo así como sus hijos, porque ya en tiempos remotos cogieron unos primates, les introdujeron parte, solamente parte, de su propio ADN y formaron lo que hoy en día somos nosotros, o sea, seres humanos.
1: Perdona, ¿tienes pruebas de que de la seriedad de esas contestaciones. ¿Contestan las preguntas que hacéis con inteligencia cuando las provocáis en a través de la tabla?
2: Sí, sí. Nosotros, vamos, preguntamos en las sesiones de Ouija, entonces ellos contestan de esta forma que sabemos. O sea, dirigen el vasito, o bien la anilla de madera, hacia letras, esas letras van formando palabras, las palabras frase, y así es una comunicación de tipo telepático. Yeah. Entonces es todo eso, eso es una comunicación. Lo más bonito, luego veremos lo de las ouijafonías.
1: Sí, eso lo vamos a ver en un momentito.
2: Eso ya veremos. Uh-huh. Que no solamente, yo recuerdo una cosa bonita, que Fernando Jiménez del Oso, cuando escuchó también las primeras ouijafonías, dijo que eran las voces de las sesiones de Ouija. Todos sabemos que las sesiones de Ouija no hay voces. Uh-huh. Simplemente es una comunicación telepática con un máster, va recorriendo letras que forman palabras, etcétera. Pero claro, si grabamos la sesión de Ouija, luego veremos que se escuchan voces. Y esas voces son las que llamamos ouijafonías. Pero luego veremos todo eso.
1: Lo vamos a escuchar en un momentito. Si son inteligencias, si son entidades teóricamente más desarrolladas, ¿para qué utilizan? Y si encima hacen una comunicación telepática, ¿para qué utilizar una planchette, una tabla, una guía ahí, cuatro palabritas? ¿Por qué no lo hacen directamente, telepáticamente?
2: Mira, ellos utilizan pues unos métodos. Ellos tienen telepatía y nosotros tenemos menos telepatía. Ellos seleccionan con quién quieren conectar y de qué forma quieren conectar. También dicen que no les interesa que el gran público les siga. Simplemente es un contacto con personas que ellos, por lo visto, seleccionan o que están de acuerdo. Pero claro, no solamente hay una comunicación a través de la, digamos, de la Ouija. Ellos se comunican por, digamos, de otras muchas formas. Entonces, no sé, es un método bastante primitivo que nosotros tenemos, por así decirlo, pero ellos recurren a lo que nosotros conocemos. Yeah. Entonces, simplemente, si hacemos una sesión de Ouija, como ellos tienen tanta telepatía, y quizá el lenguaje universal sea este, justamente el telepático, porque nosotros tenemos una forma súper primitiva de comunicarnos a través de las cuerdas vocales. Entonces ellos lo que quieren es que nosotros practiquemos esa telepatía. Y quizá por eso practican en las sesiones de Ouija. Y luego veremos que las entidades espirituales también utilizan este método.
1: Uh-huh. Atentos, digo, a nuestros oyentes, vais a escuchar dentro de un momentito algunas de esas, o ¿cómo lo llamas?
2: Ouijafonías,
1: palabras ouijafonías, clarísimas, sí, que responden.
2: Es una palabreja un poco extraña.
1: Te has inventado.
2: Pero que yo la saqué justamente para indicar que son psicofonías como todas, pero registradas mientras que una sesión de Ouija está en marcha.
1: Ya. Hablabas también de, y he leído en alguna parte de ese libro que tienes publicado, de archivos. Es como si hubiera un archivo acásico que llamaban los orientales, y de ahí surgen las voces o las inteligencias que nos pueden dar detalles.
2: Eso es una cosa fácil de razonar. Igual que nosotros hemos aprendido ya a guardar en nuestros archivos, en nuestras carpetas, cualquier trabajo, incluso si se nos olvida, tenemos una notita que dice, ¿quiere usted guardar esto? Pues sí, lo quiero guardar. Entonces, por así decirlo, la propia naturaleza, todo lo que nosotros decimos, hacemos, todo lo que va, digamos, aconteciendo a lo largo del día, de los años, de los siglos, por lo visto todo queda archivado en esas carpetas, en esos, también podemos decir, registros akáshicos, que eso es una palabra más conocida. Nosotros preferimos llamarle ya carpetas espaciotemporales. Por lo visto ahí se graba todo. Y si me lo permites, ¿sí? Hay una cosa interesante. Para cada uno de nosotros tenemos una carpeta espaciotemporal muy especial. Sí. Que es lo que siempre le hemos llamado nuestro libro de la vida. Nosotros todo lo que hacemos, todo lo que decimos, lo que nos han hecho, lo que nos han dicho, todo queda registrado en una carpeta espaciotemporal nuestra particular, que va a ser nuestro libro de la vida. Entonces, por lo visto, aunque eso se puede tratar luego, por lo visto, cuando fallecemos, cuando cualquier ser humano fallece, lo primero que hace, lo primero que interviene es su libro de la vida, esa carpeta espaciotemporal, y hacemos un rebobinado de todo lo que ha sido nuestra vida. Lo digo porque es muy importante esto de los archivos akáshicos, uh-huh, o de las carpetas espaciotemporales, o de nuestro libro de la vida. Esto es un mensaje, yo creo que es quizá de lo más bonito.
1: Ya. Yeah. Y uno puede, a través de ese método que es la Ouija, conectar con esos archivos espaciotemporales y sacar informaciones.
2: Sí. Sí, porque a veces conectamos con un algo que no se define. O sea, no dice si es un ser extraterrestre, intraterrestre, una entidad espiritual. Simplemente se nos va suministrando pues una información que no sabemos de dónde sale. Mm. Y eso incluso se nota más en las carpetas grabadas. O sea, cuando nosotros grabamos una sesión de Ouija,
1: sí,
2: a veces obtenemos unas grabaciones, pero es una cosa curiosísima. Porque no son ninguna palabreja, ninguna frase, sino simplemente es como si nosotros estuviéramos escuchando una conversación entre personas que se hablan, que se dicen cosas, y lo que no sabemos si esa conversación pertenece a nuestro pasado, a nuestro presente, o ojo, a nuestro futuro. Uh-huh. Porque el tiempo en esos planos dimensionales tampoco sabemos cómo transcurre. Uh-huh. Entonces sí, son como unas carpetas espaciotemporales donde están grabado una serie de cosas. Hemos dicho que antes se graba yeah, todo. Y a veces es curiosísimo. Una vez un ser extraterrestre nos dijo que si nosotros supiéramos utilizar bien esas carpetas espaciotemporales, podemos hacer un viaje al pasado, al presente o al futuro. Porque nosotros pinchamos y pinchamos al azar. Igual podemos obtener información de una carpeta que pertenece al pasado, que a nuestro presente, que a nuestro futuro.
1: Eso significaría que el futuro está escrito ya. No vamos a entrar en ese asunto.
2: Claro, claro.
1: No vamos a entrar en ese asunto.
2: Claro.
1: Avanzo de nuevo a nuestros oyentes. Dentro de nada, en la tercera introducción que vamos a preparar, vamos a escuchar alguna de esas voces y ya veréis qué increíbles que son. Casi para terminar esta parte, Paco, ¿cuántas personas estáis en las sesiones que vosotros realizáis?
2: Bien, nosotros, eso también es la clásica pregunta, o sea, ¿cuántos pueden participar en una sesión de Ouija? Lo lógico es que sean 4 o 5, todas aquellas que puedan o que quepan en la periferia del máster. Si es un pequeño vasito, pues a lo mejor solamente pueden colocarse 4 dedos. Pero, por ejemplo, si fuera un máster mayor, se podían colocar más, 5, 6 o 7 dedos.
1: Yeah.
2: Pero claro, el máster tiene que ser proporcionado con las letras, con el tamaño de las letras y de los números. Porque el máster, claro, si se deposita sobre la D, tiene que abarcar solamente el diámetro de la D.
1: Normalmente, si máster, sí, normalmente, ¿cuántos sois?
2: Somos cuatro personas.
1: Cuatro personas. Déjame que ponga otra introducción, que no quiero entretenerte mucho más, para enseguida ir a escuchar esas extrañas voces. Preparaos, lo que vais a escuchar es lo que nuestro invitado Paco Azorín llama ouijafonías, y ya veréis qué sorprendentes son.
0: Nuestro invitado va más allá en el estudio de la Ouija. Incluso hasta el punto de grabar, supuestamente, las voces de los seres que se comunican a través de ella. Luis Mariano Fernández pregunta acerca de ello.
3: Vamos a hablarles de ouijafonías. Es un término que ha acuñado Paco Azorín. ¿Qué es una ouijafonía, Paco?
2: Pues mira, antes estamos comentando que las energías que se ponen de manifiesto en una sesión de Ouija se pueden utilizar para varias cosas, ¿no? No solamente para intentar ese contacto telepático. Una de los objetivos que nosotros tenemos también es, mientras que hacemos una sesión de Ouija, grabarla íntegramente. ¿Para qué? Pues para ver si recogemos voces psicofónicas. Entonces, una ouijafonía sería algo así como una psicofonía, como todas, pero obtenida en el transcurso de una sesión de Ouija. ¿Qué característica tienen estas psicofonías especiales llamadas ouijafonías? Pues muy sencillo, son psicofonías muy específicas, muy especiales, que como hay tanta energía en una sesión de Ouija, hay tanta canalización, yo creo que tienen un sello especial. El sello especial es que suelen ser bastante potentes y bastante claras, como vamos a comprobar ahora. Mm. O sea que simplemente una ouijafonía sería una psicofonía como todas, lo que pasa que obtenida en el transcurso de una sesión de Ouija.
0: Voces que se graban a lo largo de la sesión de Ouija. Conozcamos algo más de ello y escuchemos algunas de esas voces.
1: ahí están esos pequeños datos. Quizá aclarar, Paco, qué es eso de las masterfonías que hablas también. ¿Qué es una masterfonía?
2: Pues mira, es una psicofonía como todas, lo que pasa que obtenida por un método bastante curioso. Simplemente sabemos que hay grabadoras que son grandes. Yo recuerdo la famosa Philips Negra, que siempre recomendaba Pedro Amorós. Pues bien, si en una grabadora que está dispuesta a grabar, o sea que ya está grabando, pone el dedo sobre la grabadora 5, 6, 7 o incluso 10 personas, porque es una grabadora grande, resulta que cuando hay contacto, porque nosotros estamos comunicando energía a la grabadora, cuando entra alguna entidad, ¿sabe qué es lo que pasa con la grabadora?
1: No.
2: Que se empieza a mover, empieza a girar, incluso se desplaza. Nosotros hemos visto una Philips de esas, bastante grandecita, desplazarse por toda una mesa, como si fuera un máster. Me pasa, claro, es una grabadora que pesará sobre a lo mejor un kilo, incluso más. Bien, entonces lo más bonito es que cuando conectamos, cuando ya se mueve esa grabadora, le vamos haciendo preguntas y nos va dejando psicofonías. Va grabando psicofonías, a las cuales le llamamos masterfonías, porque se ha obtenido a través del propio máster. Masterfonías.
1: Curioso. ¿Y las guijafonías son simplemente esas voces que se graban mientras estáis realizando la experiencia, ¿no?
2: Una sesión de guija, exactamente. Claro, son. Lo que pasa es que tienen, digamos, un atractivo especial. Y el atractivo es que las guijafonías, por regla general, suelen ser contestaciones a las preguntas que se han hecho en la propia sesión de Ouija. Claro, si nosotros en la sesión de Ouija preguntamos de una manera interesante e inteligente, pues las contestaciones que vamos a obtener en esa Ouijafonía también van a ser interesantes e inteligentes. O sea que tienen un atractivo especial.
1: Vale, vamos con ellas, ¿te parece? A empezar a escuchar algunas. Nos has pasado unas cuantas.
2: Muy bien.
1: La primera, tú haces, sí. Preguntáis una cosa, ¿no?
2: Sí, claro. Es conveniente que en un principio nosotros preguntamos, que es la clásica pregunta hecha en la sesión de Ouija. Y acto seguido vamos a oír la correspondiente Ouijafonía, que estará repetida 3 o 4 veces. Muchos oyentes dirán que ¿por qué repetimos esa voz ouijafónica 3, 4 o 5 veces? Pues lo hacemos para que nuestro oído tenga el tiempo suficiente de poderla interpretar, porque hay que tener en cuenta que esas psicofonías o estas ouijafonías no son palabrejas nuestras, producidas por ninguna glotis, por ninguna garganta. No sabemos exactamente, parece ser que estas entidades lo que hacen es que condensan nuestra propia energía o ruidos ambientales y son capaces de introducirlos en nuestras grabadoras. Vale.
1: Y entonces, siempre, disculpa, son respuestas inteligentes a la pregunta que hacéis.
2: Generalmente yeah. Suelen ser contestaciones a las preguntas. Algunas veces es una contestación un poco indirecta, pero ya te digo yo que generalmente suelen contestar a las preguntas que nosotros hacemos en la propia sesión de Ouija.
1: Vale, pues vamos con ellas. La primera.
2: Sí, la primera, nosotros preguntamos en la sesión de Ouija, inmediatamente que trascendemos a la otra dimensión, ¿hay algún guía que viene a recibirnos? Y luego hay una ouijafonía, hay una grabación que dice guías, en plural, guías.
1: Repetido.
2: Está repetida 3 veces.
1: Vamos a escucharlo.
4: Inmediatamente que trascendemos a la otra dimensión, ¿hay algún guía que viene a recibirnos?
1: Increíble la voz esa, yo no sé, de mujer parece, o de niño, ¿no?
2: Parece que sea así un niño, una voz así infantil. Pero lo más interesante es que aquí preguntamos si hay algún guía, y nos dicen guías, ya. En plural, como diciendo, no uno solo, sino suelen ser varios.
1: Curioso. Vamos a la siguiente, a la que tú nombras como
2: sí,
1: número uno.
2: 01. Aquí preguntamos simplemente en la sesión de Ouija, ¿fuiste amigo de la familia? Y hay una voz ouijafónica que nos dice, de la familia que está muerta, como indicándonos que sí, que fue amigo, pero de los que ya están fallecidos, de los que ya están muertos. Esta voz ouijafónica está repetida 5 veces. Vamos a escucharla.
1: La escuchamos.
5: Fuiste amigo de la familia. De la familia, de la familia, de la familia, de la familia, de la familia, de la familia.
2: Sí, bien, medio. Dejo claro eso de que nosotros repetimos varias veces para que nuestro oído se acostumbra, le dé tiempo a interpretar correctamente.
1: Vamos a saltar la 2 y vamos a la 3, si te parece. A veces cuesta un poquito entender lo que dicen, aunque muchas otras son claras, más claras incluso que las propias psicofonías que conocemos. La tercera.
2: Vale, con la 03, sí.
1: Sí.
2: Nosotros preguntamos en la sesión de Ouija, y la otra abuela, y hay una voz que dice perdido en el cielo, o sea que se ha perdido la abuela en el cielo.
1: Lo escuchamos.
6: ¿Y la otra abuela? Ha perdido en el cielo.
1: En este caso, Paco, era una voz grave de masculina, ¿verdad?
2: Sí, a veces estas voces pueden ser femeninas, masculinas, y no es cierto lo que mucha gente dice, que estas psicofonías o estas ouijafonías tengan que ser voces tétricas, oscuras, no. Hay muchas veces que las voces son suaves, dulces, agradables.
1: Vamos con la 4, ¿te parece?
2: Con la 4, muy bien. Si nosotros preguntamos en la sesión de Ouija lo siguiente, ¿te refieres que vas a intentar dejarlo en psicofonía o en masterfonía? Y hay una voz ouijafónica que dice, he intentado dejarlo en vuestras mentes. Está repetida 4 veces.
5: ¿Te refieres que vas a intentar dejarlo en psicofonía o en masterfonía?
1: Aquí casi es más complicado entenderlo. Se entiende muy bien lo de intentado,
2: claro,
1: y mentes.
2: Claro, claro. Eso lo que indica que estas voces hay que oírlas muchas veces. El problema que tenemos es que, claro, no siempre son claras, y nosotros solemos poner, claro, las mejores que tenemos en los congresos y en los programas de radio o bien de televisión.
1: Ya. Le hacéis una pregunta y le decís, ¿puedes girar la mesa? ¿Y qué dice?
2: Claro. Simplemente preguntamos, ¿puedes hacer girar la mesa? Y dice, lo haré esta tarde. Está repetida 3 veces.
5: ¿Puedes hacer girar la mesa?
1: Con churrería y todo
2: suave,
1: diciendo, sí, pero bueno, como con churrería diciendo, déjate que lo hago un poquito más tarde, ¿no?
2: Claro, claro. Esto se hizo también porque estábamos con una mesa velador, Estábamos con una mesa velador y con la grabadora. Entonces, claro, nosotros lo que queríamos es que girara la mesa, y después hacer girar la mesa, y hay una voz que dice, sí, lo haré esta tarde.
1: Vale, ¿y lo hizo?
2: Sí, lo hizo, ya lo creo. O sea, nosotros somos expertos en conseguir todo esto. Somos expertos en energía, y entonces cuando ponemos unos cuantos en nuestras manos sobre una mesa de velador, enseguida se mueve. Hay contacto enseguida.
1: Me gustará
2: eso, es, hay que verlo para creerlo.
1: Me gustará, yo me lo creo, pero me gustará verlo.
2: Eso.
1: Vamos
2: cosa,
1: con la 7.
2: Sí. La 7, nosotros preguntamos, ¿tenéis noticia de que pueden existir otros planos dimensionales? Y es una contestación un poco indirecta, porque dicen, ni una luz para este plano. No sé si se refieren a la Tierra, a nuestro plano. Vamos a oírla.
1: Vamos a escuchar.
5: ¿Tenéis noticia de que puedan existir otros planos dimensionales?
1: Esta está bastante clara, una voz.
2: Es una voz de mujer, ni una luz para este plano. Bueno, pues, como sea nuestro, ya ves que lo tenemos claro. Ni una luz para nosotros.
1: Ya. Hay una que salió de repente sin hacer preguntas, ¿no? Que dice...
2: Sí. Muchas veces ellos, porque dejo una cosa clara, los que dejan voces psicofónicas o bien ouijafónicas no tiene por qué ser la persona que se está comunicando nosotros en la propia sesión de Ouija. Son otras entidades que pululan y que están rodeando la propia sesión de Ouija. Entonces a veces nos dejan un mensaje más o menos claro, y aquí nos dicen amor para todos. Está repetida 4 veces.
1: Lo escuchamos.
6: Amor para todos. 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
1: Lanzan ahí un mensajito, ¿no? Como los hippies.
2: Sí. Amor para todos. Ahí os dejo eso.
1: Vale, 2 más casi para terminar. ¿Viste?
2: La número 9. Sí. 09. Ahí también preguntamos, ¿viste a tu abuela y a mis abuelos? Y esta voz ouijafónica es muy importante. porque se desentiende de las abuelas y los abuelos y dice, revisé mi vida, como diciendo, lo primero que tenemos que hacer todos al fallecer es una revisión de nuestra vida. Está repetida 4 veces, vamos a oírla.
7: ¿Viste a tu abuela y a mis abuelos?
1: También se entiende claramente.
2: Es una voz de mujer, sí. Sí.
1: Y ya la última, y luego tratamos de sacar conclusiones.
2: La número 10, sí, la última. Nosotros preguntamos, bueno, yo me estoy dirigiendo a uno de nuestro grupo, eso para que se entienda mejor. Digo, que preguntéis si pueden dejar alguna psicofonía. Y hay una voz que dice, tu padre te va a dejar esto, con un suspiro. Está repetida 4 veces, vamos a oírla.
8: Que preguntéis si pueden dejar alguna psicofonía.
1: Tremenda esta, ¿eh?
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1: Esa magia esta noche con Paco Azorín, hablando de eso que nos había despedido con todas las precauciones del mundo. Paco, ¿no te parece? Bueno, ¿qué peligros puede haber en esta historia? ¿Y no te parece peligroso que de repente se venda o se haya vendido en los grandes almacenes como un juego en el que pueden jugar niños de 3 a partir de 3 años, jugar con eso, que es muy llamativo entre los jóvenes o los adolescentes, les llama mucho la atención y que quieren hacerlo y que de repente se pueden asustar porque sale el diablo muchas veces y el diablo le dice que se va a morir? ¿No te parece peligroso?
2: Claro que sí. Yo creo que es mejor darles formación y darles información, que no que lo hagan ellos por su cuenta y riesgo.
1: Ya, siempre con un adulto, alguien que sepa cómo.
2: Siempre con un adulto, con una persona que tenga mucha idea y que se haya sacado, por así decirlo, el carnet de conducir. En este caso sería carnet de conducir una sesión de Ouija.
1: Sí, señor. Déjame que me sea un crítico terminando. Hay muchos psicólogos que hemos podido hablar con ellos, que cuentan que sus consultas estaban llenas de personas que habían comenzado a jugar con la Ouija o a practicar ese tipo de cosas y sin embargo se habían visto afectadas por extrañas fuerzas, posesiones, obsesiones, vete a saber. ¿No hay que poner un punto ahí de precaución? Mira, de decir, cuidado.
2: Sí, pero yo simplemente le diría a esos psicólogos o a esos psiquiatras lo siguiente. Las sesiones de Ouija, el tablero nunca puede ser peligroso, porque es una cosa amorfa, es una cosa material. El máster tampoco. Entonces, ¿dónde radica justamente la peligrosidad de las sesiones de Ouija? En los seres humanos y en la entidad con la que conectamos. O sea, hablar de la peligrosidad, Miguel, y para todas las personas que nos oyen, hablar de la peligrosidad de las sesiones de Ouija no es otra cosa más que hablar de la peligrosidad de los propios seres humanos, de nosotros.
1: Paco Azorín, última pregunta. Hay gente que dice que han entrado espíritus negativos. ¿Pueden entrar esa serie de entidades a través de esa luz que se enciende cuando hacéis una práctica y hacer daño?
2: La Ouija funciona por afinidad. Si se reúnen, que yo los he visto, unos presos con delito de sangre, van a acudir a ellos inteligencias de su misma condición. Y es posible que el vasito salga despedido, que haya pues un olor a azufre y otros fenómenos concomitantes con la propia sesión de Ouija. La mayor y la mejor protección que podemos tener en una sesión de Ouija somos nosotros mismos. Yo siempre digo que, por favor, cuando una persona quiera hacer una sesión de Ouija, que elija muy bien a las personas con las que quiere estar. Tienen que ser personas afines, con un pensamiento parecido a la suya, personas limpias de mente, de cuerpo y de alma, por así decirlo, personas que no estén dispuestas a engañar, y hay que elegir muchísimo. Yo, y exactamente Elvira, que está aquí conmigo, jamás haremos una sesión de Ouija con personas desconocidas.
1: Ya. Formación e información es lo que hay que tener casi siempre y lo que hemos intentado. Ahora te despido. Paco Azorín estuvo con nosotros este rato hablando de la Ouija. Elvira, te saludo, Elvira Clemot. Paco, has escrito un libro, no tienes redes sociales, eres un bicho raro, los pocos que quedan, pero el libro, ¿cómo se llamaba? Si hay alguien que quiera saber algo más.
2: Las claves del fenómeno Ouija.
1: Las claves.
2: Está en la editorial Círculo Rojo.
1: Sí.
2: Se llama Las Claves. Ahí hablo de todo esto, de las entidades, de la peligrosidad, de todo lo que hemos comentado esta noche.
1: Muchas gracias, Paco. Espero que hayas disfrutado estando con nosotros.
2: Pues sí, gracias a vosotros, porque nosotros lo que queremos es poder divulgar esas investigaciones nuestras. Y gracias por tu programa.
1: Ahí lo
2: seguro que va a llegar a muchísima gente. Y muchísima gente que no sabía exactamente si podía hacer una sesión de Ouija, yo creo que esta noche se habrá enterado.
1: Ahí, así lo espero. Gracias, un abrazo para los dos. Gracias a Miguel Ángel Díaz, nuestro compañero ahí en Alicante. Te deseo lo mejor y seguimos en contacto, ¿vale?
2: Vale, gracias, a Dios.
1: Hasta muy pronto.
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1: Para continuar, para seguir, damos la bienvenida a un nuevo colaborador que se acerca a nosotros. Le hemos llamado el guardián del cementerio y ya veréis las cosas que nos cuenta. Vamos hasta un lugar, no sé si llamarle tenebroso, donde hay un personaje, un colaborador del Espacio en Blanco, viajero, es el guardián del cementerio, Sergio Calle Llorens. Buenas noches, Sergio.
10: Buenas noches, ¿qué tal? ¿Cómo estamos?
1: ¿Cómo te gusta guardar el cementerio, eh?
10: Muchísimo, soy el guardián perpetuo después de mi novela. Ahí estamos.
1: Una novela basada en una historia real que había ahí en un cementerio en Málaga.
10: Exactamente, en el cementerio inglés de Málaga es una leyenda que cuenta que el alma de una persona enterrada en ese camposanto tiene que guardar el resto de las ánimas hasta que un nuevo enterramiento tiene lugar. Y ese es el origen de la novela, que es una trilogía, y ahora estoy preparando la segunda parte.
1: Y, ¿tiene que venir una siguiente alma para que dé un poco el relevo a ese que está ahí esperando?
10: Exactamente, eso es el guardián del cementerio. Es una vieja leyenda de, sí, de origen gaélico, que se daba también mucho en Escocia, en Irlanda, y que trajeron aquí a Málaga, pues, los propios habitantes de esas islas.
1: ¿Y no te da miedo pasar por ahí por si toca el alma por ahí y aparezca?
10: No. Yo me tengo mucho más miedo de los políticos que de los muertos.
1: Bueno, ¿verdad? ¿Cómo son las cosas? Pues con Sergio, el guardián del cementerio, que acaba de llegar de viaje y está a punto de salir de viaje. Nos vamos a hablar de un tema que controvertido, que últimamente está volviendo de nuevo a la palestra, que tiene que ver con los objetos volantes no identificados, ¿verdad?
10: Exactamente, estamos hablando del Roswell británico. Es un caso realmente espectacular y que hiela la sangre, no solamente por las connotaciones que tiene, sino porque es el caso ufológico más documentado, al menos en Europa.
1: Está en un bosque, ¿no? El bosque de Southall.
10: Sí, está concretamente Rainelham, está en un condado de Inglaterra, en la capital de Sidwich, está básicamente, para que la gente se oriente, en el este de Inglaterra. Pertenece a la Comisión Forestal. Allí había dos bases británicas de la RAF, a Bayswater y a Woodbridge, y en aquel entonces, los años 80, pues estaba bajo el control de los Estados Unidos de América.
1: ¿Y qué pasó?
10: Bueno, esta es la noche del 26 de diciembre de 1980, pues se recibe un aviso que dice así: tenemos una observación inusual de algunas luces en el cielo y hemos enviado a algunos soldados desarmados para investigar. Estamos persuadidos de que se trata de un ovni. Y aquí empieza la aventura.
1: ...26 de diciembre de 1980... ahí empieza la aventura. Estaban persuadidos de que era un ovni. ¿Y qué pasó?
10: Bueno, en realidad lo habían visto otras personas, pero las dos personas, es decir, Jim Peniston y John Burroughs, que son los que se dirigen a investigar, a ellos se les dice que es un avión que se ha caído, que se ha estrellado, y van a investigar porque hay una gran luz en medio del bosque. Ellos se van allí.
1: Perdona, ¿eran americanos o británicos los que van?
10: Americanos. Porque las bases eran de Inglaterra, pero estaban bajo un control
1: americano
10: y todo el personal que vamos a hablar ahora, pues es del ejército de los Estados Unidos, de la Fuerza Aérea. Así que se dirigen allí, y cuando están llegando se dan cuenta, a unos metros de distancia, que aquello no es un avión convencional, sino un pequeño artefacto triangular que desprende una extraña luz anaranjada, roja y verde, que no tiene ninguna de las cualidades características de un avión y que parece ser de un cristal negro.
1: ¿Qué me dices?
10: Sí, aquello le ciela la sangre e incluso Jim Peniston llega a decir posteriormente que se iba acercando y veía como si estaba pisando una especie de charco de agua, y aquello empieza a convertirse en algo realmente extraño.
1: Sergio, ¿el objeto estaba en el suelo ya, caído en el suelo?
10: Estaba en el suelo, y en el momento que se acerca, la luz desaparece. Y al bueno de Jim Peniston no se le ocurre otra cosa que tocar el objeto. En ese momento, recibe una descarga y empieza a recibir en su cabeza información. Unos y ceros.
1: ¿Sí?
10: Parece como si, de alguna manera, estuvieran metiendo una información a través de códigos binarios. La historia comienza a complicarse.
1: ¿Y qué pasó más? ¿Nos tienes en ascuas?
10: Bueno, él de pronto pues ve que hay también una especie de jeroglíficos. Él empieza a recibir esta información, se queda un poco cegado, piensa que incluso ha perdido la visión. Su compañero no da crédito a lo que está viendo. Y de pronto, pues este objeto se eleva por el claro del bosque y desaparece. Y él presenta un informe a las Fuerzas Aéreas de los Estados Unidos, de su ejército, de su país, y relata todo lo que yo estoy aquí contando esta madrugada para nuestros oyentes de Espacio en Blanco. El problema es que al día siguiente aparece un señor del gobierno, le da una declaración que tiene que firmar, y curiosamente no tiene nada que ver con lo que él ha expuesto, lo que él ha dicho, lo que él ha declarado.
1: ¿Cambiaban la versión?
10: ¿Qué ocurre? Sí, evidentemente quieren hacer una especie de cover-up, quieren cubrir esta noticia con una historia falsa. Y le dice, si realmente valoras tu carrera, tienes que callar. Y él se calla durante 30 años. Lo que no sabe el ejército de los Estados Unidos es que esa misma noche, la noche del avistamiento, del 26 de diciembre de 1980... él escribe, empieza lo que en su cabeza le había descargado este supuesto objeto al tocarlo, estos ceros, ceros y uno, y deja durante 30 años este cuaderno sin usar. Y 30 años después se dará cuenta de que es un mensaje del otro mundo. Pero dejemos eso por un momento y dejémoslo para el final, y volvamos a dos noches más tarde del primer encuentro OVNI, y nos vamos a ir a la noche del 28 de diciembre de 1980.
1: Pero en invierno, una noche fría de diciembre, a punto de finalizar el año, ¿y qué ocurrió?
10: Bueno, está la base, una fiesta navideña con todo el personal, cuando uno de los miembros de la seguridad de la base abre la puerta de forma abrupta y se dirige al el teniente coronel Charles Holt y le dice en inglés, sir is back, señor ha vuelto, y le dice que el OVNI ha vuelto. Charles Holt, que era la persona más descreída de estos temas ufológicos, decide montar un grupo para investigar con la única misión de desacreditar el fenómeno y decirles, ¿veis?
1: Todo es mentira.
10: Todo era mentira.
1: ¿Y?
10: Bueno, él avanza con sus soldados y de pronto lo imposible. Se encuentran a un OVNI que está aterrizado y él empieza a grabarlo, porque ese señor tenía toda la... siempre hacía lo mismo, llevaba una grabadora para acreditar todo aquello que él estaba investigando. Y se da cuenta de que aquello se está moviendo hacia ellos y empieza a decir, no me lo puedo creer, viene hacia nosotros, viene hacia el este. Y de pronto aquella cosa, después de muchos minutos, empieza a parpadear diferentes colores, y cada vez que ellos intentan acercarse, aquella nave empieza a alejarse, hasta que va hacia ellos de nuevo, como acabo de contar, y hace una luz muy fuerte, casi les ciega, aquello parece como una especie de explosión y aquello desaparece.
1: Había muchos testigos, ¿verdad, Sergio? No estaba solamente el coronel, sino todo el grupo del ejército.
10: Estaba todo el grupo del ejército. Evidentemente, esto fue una información clasificada durante muchos años. Pero vamos a ver, porque lo importante y lo interesante empieza ahora.
1: El mensaje.
10: Había evidencias físicas, ramas rotas, árboles quemados, había huellas del objeto que se había posado en el suelo, e incluso radioactividad. Y lo más interesante, este señor, el señor Holt, que hay una grabación que se puede tener en internet, se puede buscar, fue concedido una baja y le estuvieron pagando el ejército de los Estados Unidos sus gastos médicos porque aquel objeto le provocó un fallo cardíaco de por vida. El propio senador John McCain, que estuvo las elecciones contra Trump por el ejército, por el Partido Republicano, fue el que se interesó por el tema para que le dieran esta ayuda. Estamos hablando de un caso muy, muy serio. Uh-huh. La pregunta es obligada. ¿Qué es lo que era aquel objeto?
1: Claro,
10: volvamos al mensaje.
1: Sí.
10: ¿Qué es lo más absolutamente increíble de toda esta historia? Este señor, este hombre que en el año 80, pues recibe esta información, estos códigos binarios, este señor Jim Peniston, pues decide sacar este cuaderno y obviamente lo da a un experto que tiene, bueno, pues sabemos que el código binario es el lenguaje de los ordenadores, se puede traducir. Y concretamente aquí vamos a quedarnos realmente de piedra, porque hay cuatro mensajes que dicen así: exploración de la humanidad, continuación del avance planetario, los ojos de nuestros ojos y el origen del año, el año 8100. Y lo más increíble, las latitudes que acompañan a estos mensajes de esta nave, fuera de donde fuere, son los siguientes. Coinciden con los lugares más sagrados de nuestro planeta, incluyendo las pirámides de Egipto, el templo de Apolo en Grecia, las líneas de Nazca, e incluso una pequeña isla, que se puede decir que es la Atlántida Celta de los irlandeses, se llama Brasil, como Brasil. De hecho, el nombre de ese país viene de esta palabra irlandesa, que se llama Breas, que es noble o afortunado. Y entonces, aquí es donde empezamos a preguntarles a los testigos, es decir, a gente muy preparada, qué era lo que realmente vieron en aquel lejano 1980.
1: Y nosotros se lo preguntamos a ti, Sergio, casi terminando. ¿Qué era lo que vieron?
10: Bueno, lo que vieron para unos era una cosa y para otro otras. Y vamos a decirlo un poquito más claro. Ese señor, Peniston, nunca creyó que aquello viniera de otro mundo, es decir, nunca creyó que aquello fuera extraterrestre.
1: Ese fue el que recibió el mensaje, ¿verdad?
10: Exactamente.
1: El que tocó el ovni.
10: Un objeto, obviamente de origen desconocido, interdimensional, y que era claramente del futuro. Curiosamente, hay un investigador, un físico teórico que se llama Ronald Mallet, bastante conocido en este mundillo, que afirma que para mandar un mensaje al pasado o al futuro solamente necesitamos ceros y unos, es decir, códigos binarios. Sin embargo, Nick Pope, que fue ministro de Defensa que de ese país, de Gran Bretaña, y que muy bien conoce este caso, pues afirma que también podrían ser los extraterrestres. Y sin embargo, el propio coronel Charles Holt, el hombre que quería demostrar que aquello era pues un montaje, sigue creyendo a día de hoy, con su enfermedad de corazón provocada por aquella extraña nave, que ese ovni sí es de origen extraterrestre.
1: El ovni de Inglaterra no es el único caso. Parece que estamos empezando a prepararnos lo que está a punto de ocurrir, según muchos, ¿verdad?
10: Uh-huh. Exactamente, parece que estamos en un cambio.
1: La antesala de algo que va a ocurrir. Guardián del cementerio, Sergio, muchas gracias. Seguimos estando, de vez en cuando pasaremos a tu lado para que nos sigas contando estas historias apasionantes. Y si alguien quiere conocer algo más de ti, ¿dónde puede consultar?
10: Bueno, pues en principio puede ir a me puede buscar en una página que tengo, se llama El Descodificador de Misterios en Facebook. También me pueden encontrar a través de mi blog Rebelde del Sur, donde establezco ahí el modo de contacto.
1: Un abrazo fuerte, Guardián Rebelde.
10: Muy bien, muchísimas gracias. Un abrazo a todos.
1: Seguimos viajando. Hasta pronto.
10: Hasta pronto.
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1: Salimos del cementerio y vamos con un nuevo asunto, diferentes formas de ver los misterios en las religiones de nuestro planeta. Tras esa introducción, nos lo ofrece nuestro compañero, nuestros compañeros y nuestro nuevo invitado que se acerca al Espacio en Blanco hoy.
0: De la muerte no se habla, en la muerte no se piensa. ¿Hay vida después de la muerte? ¿Qué pasa cuando morimos? Esta pregunta se la lleva haciendo el hombre desde el comienzo de los tiempos, y dependiendo de las creencias religiosas que profese, obtendrá una respuesta diferente. Nos preparamos a lo largo de los próximos minutos a arrojar un poco más de luz sobre qué dicen las diferentes religiones acerca del inevitable proceso de la muerte. Y de paso, conocer qué hay después de ella. Nuestro siguiente invitado ha recopilado una serie de entrevistas con diferentes representantes de las diversas religiones del mundo. Y afirma, independientemente de tu creencia, toda religión y filosofía espiritual coincide en que hay un más allá. Después hay discrepancias sobre cómo sería este, pero al menos todas las religiones afirman que hay algo después de morir. Hagamos un repaso de las diferentes religiones para descubrir la idea que tienen de la muerte. Y como dicen las escrituras sagradas del hinduismo, llévame de la muerte a la inmortalidad.
1: Y vamos con un nuevo invitado que se acerca al Espacio en Blanco para tratar un tema que nos interesa mucho. Morir, el último tabú, y él es Tony Sánchez Bernal. Le hemos encontrado en todos los sitios donde vamos, en todos los festivales, en todos los congresos. Buenas noches, Tony, ¿cómo estás?
12: Buenas noches, Miguel.
1: Eres como, tienes el don de la ubicuidad, estás en todas las movidas en las que nos metemos, o te metes.
12: Y ahora mírame, aquí a tu lado.
1: Escribiendo un libro y aquí en el Espacio en Blanco, cosa que me alegra.
12: Un honor, de verdad, muchas gracias por la invitación.
1: Gracias a ti. Estudiaste en la prestigiosa Escuela Internacional de Cine y Televisión en Cuba. Eso no lo sabía yo.
12: Sí.
1: Hace mucho tiempo eso.
12: Pues ahora ya era como 7 años que volví. Y yo siempre lo digo, que se fue un Tony y volvió otro Tony.
1: ¿Por qué?
12: No, por el estudio, la música, por la vida en sí. La verdad es que la filosofía, también la forma de ver el cine.
1: Sí.
12: Además, no sé si conoces la escuela, pero sí, básicamente sí. Es estar encerrado en los campos guajiros, ¿no?
1: Sí.
12: Entonces, bueno, también es todo muy intenso, el estar conviviendo todo en todo momento con tus compañeros y en pequeña comunidad. Mm. Pero es muy gratificante, la verdad es que se crea una familia allí muy bonito.
1: ¿Hiciste un primer corto cuando tenías, cuándo, 13 años?
12: Pues mi primer corto fue con 16 años.
1: 16.
12: Que ya te puedes imaginar qué tipo de cortos son en esa época, ¿no? Pero qué gran escuela de cine. Y poco a poco pues vas buscando más.

0: escrito un libro que se llama Morir, el último tabú. ¿Por qué? ¿Y qué es este libro? Veo que son entrevistas sobre todo a diferentes personajes de diferentes religiones.
1: Pues sí, mira, yo llevo como 5 años nutriéndome de las distintas religiones y filosofías espirituales, ¿no? También desde un punto de vista muy agnóstico, o sea, entonces nutriéndome sin más. Pero me llamaba mucho la atención las pequeñas diferencias y similitudes, sobre todo respecto a este tema, ¿no? Un tema tan importante y que a todos nos toca, como es la muerte. Entonces, pues pensé qué interesante sería tener todos estos puntos de vista aunados en un libro, cosa que en el mercado yo no había encontrado. Entonces, pues mira, me metí en el lío. Claro, ¿qué pasa? No me veía tampoco encerrándome 10 años en una biblioteca y escribiendo el gran libro de 1000 páginas teológico. Entonces pensé, pero conozco gente muy interesante de estas filosofías espirituales y religiones, entonces ¿quién mejor para contarlo, para acercárselo al público que ellos?
0: ¿Y fuiste hablando uno por uno?
1: Exacto. Entonces también ha sido un ejercicio de egoísmo, de yo ir quedando con esas personas a solas y hablando con ellas, charlando, compartiendo, sin mirar el reloj. Entonces ha sido también un proceso de 2 años, 2-3 años, muy gratificante.
0: Muy enriquecedor, supongo que habrá sido, ¿verdad?
1: Muy, porque por ejemplo, pues, bueno, por ejemplo, el Lama de la Casa del Tíbet de Barcelona, entonces pues te invita en verano a la Casa del Tíbet.
0: ¿Qué tipo? Le conocimos aquí, sí. Estuvo en el programa, ¿qué tipo?
1: Tengo Wanchines, que es fenomenal.
0: ¿Qué tipo de interés?
1: Entonces él y yo solos ahí en la Casa del Tíbet compartiendo, simplemente riendo, incluso nos hicimos un selfie, ¿no? Porque es así también el de cercano. Entonces, pues, experiencias así, que ya a nivel personal ha sido muy bonito, muy bonito, conectar con esas personas.
0: Pues si te parece, vamos, Tony, con alguna de ellas. Empezamos por cómo ven la muerte los budistas, Lama Tubten Wanshen, o algo así.
1: Pues mira, me llamó mucho la atención la alegría con la que ven la muerte, ¿no? Ya de hecho me pasó nada más conocer al Lama. Yo lo conocí en un congreso en Navarra, en Estella, y desayunamos juntos, y aquello que le preguntabas, claro, ¿qué hablas a un Lama cuando lo acabas de conocer, no? Desayunando con él un sábado a las 9 de la mañana. Y entonces pues empezamos a hablar de la situación del Tíbet, y me llamaba mucha atención de, bueno, ¿y qué tal está la situación en el Tíbet, Lama? Ah, bueno, pues ayer mataron a unos compañeros míos, ja, ja, ja, ja, ¿no? Y te lo dice así riéndose, ¿no? Entonces, después al empezar a buscar un poco en su filosofía, te das cuenta de, claro que sí, de que la alegría es un día a día en su mentalidad. Y eso a mí me gustó mucho.
0: Yo creo que estuvo en este mismo estudio, no sé si fue en este estudio, uno de por aquí, y eso, recuerdo esa alegría, ese jaja, sí, sí. Por todo. ¿Pero qué te contó de la muerte para ellos, para los budistas?
1: Pues mira,
0: la reencarnación,
1: me llamó mucho,
0: etcétera.
1: La atención. Porque claro, una de las preguntas al final también es sobre los rituales, ¿no? Por ejemplo, aquí en el catolicismo esta necesidad que tienen algunas familias de hacer una misa cada año, ¿no? O incluso el primer año una misa cada mes. Entonces, claro, yo le preguntaba siempre a todos ellos, pues bueno, un poco estos ritos, esta forma de acompañar el duelo. Entonces me llamó mucho la atención del budismo de que no hacen nada, ¿no? Pasado un tiempo, se supone que ya ha reencarnado aquel ser querido, y ya está.
0: Se olvida.
1: O sea, ¿para qué hacerle una ceremonia a alguien que ya ha reencarnado y está otra vez en el mundo?
0: ¿Lo creman, lo meten en la hoguera y lo queman?
1: Sí.
0: Sí. En todos los casos.
1: Sí, bueno, sé que hay algún caso que está muy conocido en internet, ¿no? De, bueno, que son un poco más macabros, de despedazarlo, ponerlos en el campo y que los cuervos se lo coman.
0: Se lo coman, sí.
1: Pero eso ya no me lo contó, la verdad. Y tampoco quise indagar mucho por ahí porque al final la conversación fue más sobre la muerte en sí, sobre la reencarnación. Y también al final sobre cómo llevar una vida espiritual en el día a día, ¿no? Si nosotros entendemos que cuando nos muramos vamos a reencarnar y queremos, obviamente, ¿no? Pues una siguiente vida mejor que esta, ¿qué podemos hacer hoy, ¿no? Entonces, pues él y otros invitados, otros entrevistados, pues te lanzan pequeños tips de eso, cómo llevar una vida espiritual cotidiana. Porque no hay que irse a las montañas a meditar simplemente, ¿no? A escuchar el río, como se dice en la novela Siddhartha.
0: Sí.
1: Entonces eso también lo veo muy valioso. Y también muy valioso de lo que me dijo el Lama, es la manera de afrontar la muerte en ese último instante.
0: ¿Cómo?
1: O sea, que si, por ejemplo, has sido una persona muy buena toda tu vida, te consideras una persona amable, ¿no? Lo que entendemos, una buena persona, vaya, sin más. Pero en el último instante te entra el ego, el egoísmo, ese pequeño

0: apego a lo material, en el momento de dar el paso no vas a estar muy...
1: ¿No?
0: No, no. Y también al contrario. Eso también me parecía un poco injusto. Yo se lo dije, Lama, me parece un poco injusto, ¿no? Se ha estado toda la vida, lo que podemos entender, sí, un poco cabrito.
1: La vivió así. ¿Sí? De repente pues, te arrepientes en el último momento.
0: Y ya está, y mejor.
1: ¿Sí?
0: Entonces, claro, también me parecía un poco injusto, ¿no? Estás toda la vida ahí labrándote un porvenir para que después, por un poco de debilidad, ostras, que no lo veo yo muy,
1: muy justo.
0: Sí, sí, sí.
1: Pero ellos no tienen ese concepto dramático de la muerte como tenemos en Occidente, quizá por la influencia de nuestra religión, que luego veremos,
0: claro,
1: ahora, ¿no?
0: Porque es que al final, sobre todo en Occidente, ¿no? Pero estamos muy apegados a todo lo material, a nuestras riquezas, a nuestras posesiones, al yo, ¿no? Al ego en sí.
1: Ajá.
0: Entonces, pues también es un poco gratificante y algo se te intoxica, ¿no? El ver personas que realmente no es un porque sí, un me compro una taza con un mensaje lindo,
1: sí,
0: sino que realmente lo ponen en práctica, día a día,
1: día a día,
0: de fluir con la vida, de vivir en el instante presente, uh-huh, cosa que a priori parece muy sencillo, pero qué difícil es.
1: Ya, hemos hablado del catolicismo, uno de los personajes para nosotros icónico de todo esto, muy cercano a él, Padre Ángel.
0: Sí.
1: ¿Hablaste con él sobre la muerte?
0: Sí, además me gusta mucho su entrevista porque te muestra un lado muy humano. Yo también a todos los entrevistados les preguntaba cómo tratar la muerte con los niños, ¿no? Porque justo antes de su entrevista, justamente, se murió una familiar mía.
1: Sí.
0: Y...
1: ¿Joven?
0: No, ya era una abuela de 60 años, o sea, sí, joven, pero de 60 años. Y me llamó mucha atención que en el tanatorio el hijo decía que no, que los nietos, que tenían 8 años, 8 o 9 años, que no les habían dicho que la abuela se había muerto y que no se lo iban a decir. Que le habían dicho que la abuela había ido al pueblo y que ya ha pasado un año así, cuando se preguntasen más seriamente, oye, que la abuela no ha vuelto al pueblo, ¿qué pasa aquí? Entonces le dirían, bueno, mira, es que ha muerto. Claro, son niños de 8 o 9 años. Yo no soy padre, también lo digo, ¿eh? O sea, igual hablo desde el desconocimiento absoluto. Pero me parecía un poco no muy razonable, la verdad. Entonces a todos los entrevistados les preguntaba esto, ¿cómo tratar la muerte con los niños? Y la respuesta del Padre Ángel me gustó mucho. De hecho, él se ha visto en esa situación muchas veces, cuando viaja a contextos, como sabemos que viaja a contextos peligrosos, pues se ha visto en esa tesitura, ¿no? De tenerle que decir a un niño, pues mira, tu padre ha muerto, tu madre ha muerto. Y entonces me gustó mucho esa inteligencia emocional que él mostró a la hora de comunicar algo así, ¿no? Él aboga por sí, hay que decirle a un niño, mira, tu papá ha muerto, no va a volver, no es que se haya ido al pueblo, pero cómo decírselo, ¿no? Entonces dice un par de ejemplos que me parece muy bonitos y que yo creo que me servirán el día de mañana.
1: ¿Por ejemplo?
0: Sin duda. Pues bueno, por ejemplo, sin mentirle, por ejemplo, él contaba el caso de un hombre que había sido acribillado. Entonces, claro, no hay que decirle igual ensayándose en detalles, ¿no? Pero igual, ¿qué le ha pasado a mi papá? Pues mira, pues se encontró con unos señores, ¿no? Y la han atacado, tú sabes, la situación que hay en este país de violencia. Pero no hay que guardar rencor ni de esos de venganza. Eso me parece muy bueno. Muy bueno en el día de hoy. Y sobre todo en esos contextos que obviamente en los que él se ha encontrado.
1: Ya.
0: Claro.
1: Y para él la muerte, supongo, no es el final de todo, ¿no?
0: No,
1: pero si
0: no,
1: lo
0: no
1: ven con ese aspecto triste y extraño que se veía anteriormente.
0: Pues mira, lo curioso,
1: ponerse de luto, todo de negro, tristeza, lloros.
0: Ya, sí que es una vez, igual es la imagen que tenemos del catolicismo, ¿no? Pero me gusta mucho su entrevista porque hay un momento que le digo, bueno, y por ejemplo los medios, ¿no? De la Asociación de Estudios Espíritas de Madrid, ¿no? Que certifican, bueno, confirman que hablan con espíritus. ¿Qué explicación me da usted, padre? Y me dice, pues mira, aquí muchos compañeros míos me van a tirar de las orejas, pero yo eso sí que lo creo. Ahí ya no quiso alargarse más a la respuesta, esto también te lo digo. Pero eso ya me gustó, ¿no? Porque también es otro caso del libro, que a veces se entrecruzan respuestas, ves que uno desmiente, no desmiente, pero como que medio critica un poco lo que el pensar del otro, ¿no? Desde el respeto, obviamente, no podía ser de otra manera. Pero o responden maneras muy distintas, entonces eso me gusta. Entonces ver al Padre Ángel diciendo, pues yo sí que creo en la comunicación con los espíritus, eso me gustó mucho, la verdad. Tiene mucha amiga.
1: ¿Y el cielo y el infierno, que es un poco uno de los dogmas de fe de los católicos, los cristianos.
0: Pues me sorprendió ver que ya no hay tanto dogma de fe, si lo queremos decir así. También es igual, es verdad que el Padre Ángel es un
1: muy
0: cura
1: especial.
0: Un poco, sí, claro, es muy especial, ¿no? Pero bueno, en el libro hay otro cura también entrevistado, ¿no? Y ambos, pues bueno, son bastante modernos, bastante abiertos. Entonces sí que siguen más un poco lo que ha hecho el último papa, ¿no? Más de que es un estado mental, bueno, no tanto, no nos imaginemos un sitio físico con las calderas y gente ahí ardiendo constantemente. Entonces, bueno, eso también yo creo que ayuda, también desde mi posición, ¿eh? Porque como ya he dicho, soy escéptico, nunca he sido un creyente. Entonces también yo creo que la gente que parte un poco desde el punto de vista como podría ser el mío, ayuda, ¿no?, a acercarte más a este tipo de religiones, que a priori en la calle pues igual estás más alejado, porque ves cada caso a veces. Bueno, no, no me estires de la lengua, pero no, no del libro, ¿eh? Pero sí que a veces, pues bueno, no hace falta más que estar al día en los medios, ¿no?, para ver alguna declaración
1: ya, vale,
0: de algún
1: no
0: líder
1: tiro,
0: no, religioso que...
1: Vale, no te tiro de la lengua.
0: No, no.
1: Vamos al hinduismo. Entrevistaste a Juan Carlos Ramchandani.
0: Sí.
1: Siempre aquí en España, ¿no? ¿No te ha hecho falta viajar a los sitios?
0: Pues mira, él vive en Ceuta, entonces aquí utilizamos Skype. Y fue muy graciosa su entrevista, porque ya te puedes imaginar, yo nervioso, ¿no? También creo que era la segunda entrevista. Entonces, pues bueno, uno prepara el set, como quien dice,
1: ajá,
0: para la entrevista con Skype, ¿no? Y no, ves que te responde él en su casa, sentado en el sofá. Entonces, pues fue, eso también alivió el tono. También ya nos conocíamos, uh-huh, entonces eso también ayudó. Y allí me gustó mucho, porque un poco lo mismo como me pasó con el budismo.
1: Hinduista, 33 millones de dioses tienen, según algunas fuentes. Dioses para cada instante, para cada momento, para cada necesidad. ¿Y qué piensas de la muerte? ¿También los queman?
0: Sí, sí, sí, sí, sí, por supuesto. También es verdad que, claro, él habla, ¿no?, de las condiciones de la India, que con el calor que hace, que no hay tampoco los medios, los lugares como tenemos aquí, claro, pues también conviene cuanto antes quitarse
1: el cadáver de encima.
0: Exacto. Pero me pasó como con el Lama, que es muy gratificante la filosofía espiritual que hay detrás del hinduismo, ¿no? Entonces, también cómo ven la muerte, la reencarnación. Algún dato curioso, ¿no? Por ejemplo, en el aniversario de la muerte de un ser querido, cocinan la comida favorita del muerto, del difunto, y se la dan de comer a una vaca.
1: ¿A una vaca?
0: Entonces, claro, la pregunta es, ¿por qué a una vaca?
1: ¿Y si es carne? Bueno, la mayoría son vegetarianos.
0: Claro, claro.
1: Vale.
0: Pero, claro, ¿por qué a una vaca? Porque entienden que es justo el paso anterior de ser un humano. Entonces, es una manera, al darle esa comida favorita del amigo o ser querido que ha muerto, decirle a la vaca, ánimo, ¿sabes? Porque... A ver si en la siguiente vida
1: ya,
0: puede ser...
1: Ya te queda humano. Poco para ser humano.
0: Eso, claro, me gustó mucho, ¿no? Porque entonces surge la pregunta de el vegetarianismo, ¿no? Y entonces, claro, te lo especifica muy bien la necesidad realmente. Él te dice que sí, que hay que ser vegetariano, ¿no? Y te lo dice muy bien, porque hay un paso, una conciencia en los animales, y que realmente, claro, que ya no es el contexto de estoy en una selva y me tengo que defender, ¿no?
1: Ajá.
0: O estoy con mis gallinas felices en mi granja y tengo que matar a una el día de Navidad, que era igual una al mes o una al año o una cada X meses cuando la familia se lo podía permitir. Claro, es que vivimos en un contexto tan... que parece que tenemos que desayunar carne, ¿no? Comer carne, cenar carne, que él lo ve un poco injusto, ¿no? Las granjas también. El tema de maltratos a los animales, que justamente ayer había en los medios esa noticia. Entonces, bueno, pues esto me gustó mucho también.
1: Yeah. Y cuando uno muere y te quema, como hemos visto en Benares y en algunos otros lugares, ¿cuál es el siguiente paso según los hinduistas? ¿A dónde vas? ¿En qué animal te conviertes o ya dejas de ser animal?
0: Claro, no puedes ser animal. O sea, se supone.
1: No se vuelve
0: a no ser que hayas sido un cafre en tu vida. O sea, también, claro, ya ahí pondríamos, ¿no?, ejemplos muy específicos. Pero se supone que no. Que ya una vez eres humano, eres humano. Lo que pasa es que entonces el sistema del karma, que es tan conocido hasta ahora aquí en el mundo occidental, ¿no?, que se ha contagiado un poco, pues bueno, pues según el karma que tengas, pues mejor o peor vida. Entonces, claro, lo mismo. Tenemos que trabajarnos ya hoy para en la siguiente vida que nos sea beneficioso, claro.
1: Vamos con otros personajes. Has hablado de los espíritas. Han estado por aquí María Jesús y Alberto y Miguel Fernández también.
0: Juan Miguel, sí.
1: Juan Miguel, ¿qué piensan? La vida continúa y reencarnaciones, te puedes comunicar con ellos, ¿verdad? Según la doctrina espírita de Allan Kardec.
0: Pues mira, Yo creo que junto con el hinduismo y el budismo igual son las que tienen más especificaciones de lo que pasa en el más allá, ¿no? En el espiritismo te cuenta también un poco, diríamos que es similar al karma, ¿no? Pero que vas a ese espacio entre vidas, a ese mundo donde realmente estarás con tu familia espiritual, ¿no? Con tus conocidos, y allí, digamos, para que nos entendamos, como que podremos ver todas nuestras vidas anteriores, ¿no? En qué hemos fallado, en qué nos falta, qué nos falta por trabajar, nos prepararemos haciendo cursos, ¿no? Yendo a conferencias incluso. Entonces, te presenta, yo creo que una visión muy optimista, también sin happy flowers, entendámonos, o sea, también hay que trabajarse y todo, pero y a la vez realista. O sea, yo se lo comentaba a una de tus compañeras aquí de camino, que yo también son los entrevistados a los que más conozco, entonces hace 5 años que los conozco, y en estos 5 años, como quien dice, siempre los he intentado coger en algún punto flaco, algún vacío legal, ¿sabes? En plan, bueno, pero Juan Miguel, pero si pasa esto y esto, ¿qué? Ahí ya no me sabrás responder, ¿no? ¿Verdad? Y siempre te esperas un dogma de fe como te encuentras en otros casos. Sin embargo, ellos no. Ellos, la verdad es que siempre me han tenido una buena respuesta, y te invita a pensar que eso también es importante, también lo valoro mucho. Y creo, yo invitaría mucho a la gente que se acercase a, pues, cualquier viernes al Centro Espírita de a la Asociación de Estudios Espíritas de Madrid, que está allí en la calle La Bolsa, o si no, que abra el libro de los espíritus de Kardec, porque sin duda es un libro muy recomendado.
1: Vamos con gente menos, o en religiones menos conocidas, la fe bahá'í. Entrevistaste a Sergio García. ¿Qué es esto de la fe bahá'í? Dicen que es la última religión, la religión más moderna, la última religión, y evidentemente la más auténtica, como casi todas.
0: Como casi todas, ¿no? También la muy desconocida. O sea, yo de hecho fui al centro sin saber absolutamente nada, o sea, y se lo reconocí a Sergio. Digo, mira, realmente os conozco, ¿no? Por internet, algo he curioseado, obviamente, no vengo desnudo, como quien dice, pero no conozco. Lo que también te parte desde un punto de vista de decir, háblame sobre por qué le estás dedicando tu vida a esta filosofía espiritual, ¿no? A esta religión. Son 5.000 en España, eso es muy poco. Entonces, una de las cosas que más llaman la atención es que no hay clero. Se organizan unas asambleas, tanto a nivel nacional, autonómico, a nivel internacional. Entonces, pues cada año, cada 5 años, según si es internacional, comunidad, ya ahí, pues que van eligiendo, pues, el consejo de sabios, como quien dice. Pero tú no te presentas como candidato, sino si eres mayor de edad. No, si eres mayor de edad te pueden elegir. O sea, te ha tocado como las mesas electorales, ¿no? Entonces, son 5.000 en España solamente. Ellos tienen un sistema muy diferente en el de ver el más allá. O sea, uno cuando lo abren sobre la vida, después de la vida, básicamente se puede hacer un esquema, ¿no? Resurrección de los muertos, reencarnación. Ellos ven el más allá como una especie de escalera. En el sentido de que, por ejemplo, su profeta, Bahá'u'lláh, pues él dice que mejor no saber qué hay en el más allá, porque de esa manera nos querríamos suicidar, ¿no? Como habla la película Discovery de Netflix. Entonces sí que hay escritos que hablan un poco de lo que hay, en el sentido también un poco del karma, para que nos podamos entender, ¿eh? Básicamente, de que cuanto más cerca estés de Dios, más beneficioso será el más allá. Y cuanto más alejado estés de Dios, pues menos beneficioso será. Pero que es un sistema de escaleras, o sea, no vas a volver. El más allá no es tampoco el estado definitivo, sino, pues ahí va a haber otro mundo. Es como el nacimiento, y es lo que comparan con el nacimiento, donde, pues esto simplemente es una vida, después nos encontraremos otra vida que sea distinta, y pues otra, y otra, y otra, y otra, y otra.
1: ¿Y el final? ¿Llegar a Dios o...?
0: Bueno, ellos lo que buscan en sí, la religión, lo que busca es crear una nueva orden mundial, ya en este mundo, o sea, en el más acá. O sea, ellos tienen un dicho que no me acordaré muy bien, pero que es algo así como que la humanidad es la frontera y las personas una familia, algo así. Me estoy equivocando, pero para que nos entendamos, ¿no? Y ellos buscan la unidad, sin más, sin fronteras, sin países.
1: Tienen templos en Madrid, ¿verdad? Y la sede central, yo la he visitado, pero no recuerdo dónde estaba, ¿en Israel?
0: En Madrid es, sí.
1: La sede central está en Israel. Tienen una escalera muy grande.
0: Otro dato curioso es que, por ejemplo, cuando se mueren, se tienen que enterrar a 1 hora de donde se han muerto.
1: ¿A 1 hora?
0: Entonces, claro, si te pilla de viaje, Lástima para tu familia porque no te pueden traer.
1: Si te mueres en la selva, te tienen que...
0: Sí, a una hora. O sea, sí. Buscando, obviamente, me imagino, el pueblo o ciudad más cercano, ¿no? Pero a una hora de donde te has muerto. Entonces, por ejemplo, hablan en el caso, en el libro, de un caso que sí que se ha hecho la excepción. Porque era un militar español, un traductor del ejército español, y se murió en Afganistán.
1: Ajá.
0: Entonces, claro, era inviable enterrarlo en Afganistán. El ministerio dijo que no podía ser porque no era seguro. Y entonces, pues ahí pero claro, no fue tan fácil como que el ministerio dijese que no. Tuvieron que consensuar la decisión, pues, con el Consejo Internacional. O sea, imagínate tú qué instancias, ¿no?
1: Qué curioso.
0: Sí, mucho.
1: Terminando, en el libro haces un recorrido por diferentes religiones y filosofías. No sé por cuál terminar, si por el Islam, el sufismo, el taoísmo, dímelo tú, el judaísmo. Entrevistaste a Moshe Bendahán, aquí en Madrid también.
0: Sí, en la sinagoga.
1: ¿Los judíos a la sinagoga?
0: Pues está cerca de iglesia, del metro iglesia.
1: Sí, vale. ¿Y qué piensan los judíos de después de la muerte? ¿La resurrección también?
0: Bueno, ellos te ponen mucho el ejemplo también del niño que está en el vientre, ¿no? Entonces es más poético. Yo creo que las respuestas de Moshe Bendahán son más poéticas. Entonces también invitan más a pensar, si lo queremos decir. Porque es más, ellos lo ven como así, como que Dios te coge en brazos, ¿no? Te pone escrituras. Entonces creo que también es muy bonita en ese,
1: ¿sí?,
0: en ese sentido, sí.
1: ¿Y vas al cielo o dejas de...
0: no hay... Claro, también ellos entienden que su Dios, si te ha de castigar, no te castiga en el más allá, sino que te castiga ya en el más acá, ¿no? Entonces eso también te da un poco una dosis de realidad. Vale, no hay que esperar a recoger el karma o a pagar el karma, ¿no?, al más allá, sino ya hoy lo estás pagando.
1: Ya.
0: Entonces esto me...
1: Sin embargo, es curioso porque cuando estás en Jerusalén hay montes que se pelean por comprar un pedacito de tierra allí, porque dicen que serán los primeros, cuando venga el Mesías, cuando regrese Jesús, los primeros en resucitar en cuerpo y alma. ¿Será así?
0: ¿Quién sabe? Ahí yo ya respuestas definitivas no tengo, ¿no? Él también, respuesta definitiva no me quiso dar, ¿no? Porque al final yo creo que él se quiso centrar sobre todo más en eso, más en el más acá, como quien dice.
1: Ya.
0: Tranquilizándonos respecto al más allá, o sea, tranquízate, va a estar todo
1: bien. Vive aquí, ¿no?
0: Exacto.
1: Ya. Terminamos con el sufismo. ¿Qué piensan acerca de la muerte de ellos, los sufíes?
0: Pues mira, me sorprendió mucho, porque partiendo del Islam, ¿no?, como todos a priori desde el desconocimiento igual pensamos, ¿no? Claro, por ejemplo, él cree en la reencarnación.
1: Sí.
0: Y entonces te cuenta durante toda la entrevista cuentos de Rumi de sobre eso, sobre la reencarnación. Entonces, pero claro, se entiende distinto. O sea, él no es tan específico como pues en el budismo, en el hinduismo, ¿no? Sino es más como no vamos a volver. Entonces, mediante cuentos, muy poético también, ¿no? Te ponen el ejemplo de la libélula. Yo creo que de su entrevista, es de las entrevistas con la que me fui más contento.
1: Sí.
0: Yo creo, sí. Sí, de esas entrevistas que sales con una sonrisa y dices...
1: ¿Esto es?
0: O sea, sí.
1: ¿Qué devoción tienen a Rumi allí en Konya?
0: Sí, además,
1: en Turquía. No sé si has estado en ese lugar.
0: No he tenido la suerte. Entrevistaron al maestro para Europa de una orden.
1: Sí.
0: Entonces, bueno, también es un sabio. Es un sabio, sin más. Pero sobre todo...
1: Sí.
0: Si me dejas decir del libro, a mí me sorprendió mucho el Islam.
1: Sí.
0: Sí.
1: ¿Por qué?
0: Porque mira que es una cultura muy hermana.
1: Sí, sin embargo parece el enemigo, es muy atacado, bueno, son terroristas, son...
0: Desde el desconocimiento, ¿no? También.
1: Ya.
0: Y tengo muchos amigos árabes, pero la verdad es que nunca me había dado por preguntarles, oye, ¿qué opináis de la muerte? ¿O qué se supone que hay, no? Y esa visión de que viene un ángel, ¿no?, te lleva al más allá, te hace unas tres preguntas, ¿no? Ahí te dicen si vas a entrar en el cielo o no, y tú ves las puertas.
1: ¿Y sabes las preguntas?
0: Pero si te preguntan quién es tu Dios, quién es tu profeta, quién...
1: Ya. Y tú entonces, estás viendo el cielo,
0: pero lo gracioso,
1: puertas del cielo.
0: Que aquí yo también dije que injusto, porque te dicen si vas a entrar o no en el cielo. Pero aunque te digan vas a entrar, no, te devuelven a tu tumba, solo que tu tumba o se ha estrechado o se ha agrandado según si has sido buena o mala persona, y ahí te toca esperar a la resurrección. Entonces me llamó mucha atención.
1: Tony, ¿tienes miedo a la muerte después de haber escrito, de haberte entrevistado con todos estos personajes? ¿Tenías miedo a la muerte antes?
0: No, la verdad es que ya también nunca fui alguien miedoso, acerca sobre la muerte. Igual que tengo amigos que era como que les quitaba el sueño y no hacían ciertas cosas por, no, porque es peligroso, ¿no? O, no, yo la verdad es que nunca tuve miedo a la muerte, nunca me planteé muy en serio, bueno, ¿qué habrá más allá? ¿Qué pasa, no, cuando muera? Entonces, después de escribir este libro, sí que he notado que he cambiado.
1: Sí.
0: ¿En qué sentido? Lo que te iba, hacía hincapié en varios momentos a lo largo de esa entrevista, ¿no? En el más acá. O sea, ya habiéndole quitado el velo de misterio a la muerte, vale, sí, va a estar todo bien, ¿no? Entonces, ¿qué puedo hacer hoy? O sea, y sobre todo sabiendo que te puedes morir en cualquier momento, da igual la edad, el estado saludable que en el que te encuentres, no, es que te puedes morir en cualquier momento, ¿no? Entonces, sabiendo esto, introduciéndolo, integrándolo en tu vida, ¿cómo te cambia? ¿Cómo te cambia todo, ¿no? En tus relaciones personales, en tu forma de ver pequeños cabreos cotidianos que nos tomamos, ¿no? A la hora de tener expectativas hacia el día a día, ¿no? Vives más presente. Entonces eso me ha gustado mucho de este proceso.
1: Dicen que aprender a vivir es prepararte para tener una muerte buena.
0: Absolutamente,
1: ¿no? Forma de contacto, espero que hayas disfrutado estar con nosotros. Forma
0: mucho,
1: de contacto
0: un honor.
1: Contigo, Tony.
0: Pues mira, fácilmente en las redes sociales, en Facebook, Instagram, Tony Sánchez Bernal, me pueden encontrar.
1: Tony Sánchez Bernal. Espero seguir viéndote en los congresos, en todos esos sitios.
0: Por
1: y
0: favor.
1: Que sigas entrevistándote y esa sonrisa a gente como tú tiene que ir al cielo, seguro.
0: Muchas gracias, Miguel.
1: Gracias, Tony. Gracias.
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3: Hoy os invitamos a un viaje apasionante hacia la infinitud de la noche. Pasamos un cuarto de nuestra vida durmiendo y en esos instantes sucede algo sorprendente. Soñamos. En compañía de nuestro primer invitado vamos a descubrir la posibilidad de controlar esos sueños. Una nueva visión de la ciencia sobre el tiempo que dormimos y una fascinante posibilidad, tener sueños lúcidos. Será nuestro primer tema. Seguirán nuevas y apasionantes aventuras en ese universo de los misterios al que ya estás invitada e invitado.

0: ¿Tú tienes sueños lúcidos, Miguel?
1: Sí, sí que tengo sueños lúcidos con cierta regularidad. No tantos como me gustaría, pero sí, con bastante frecuencia.
0: Este es nuestro invitado, nos vamos. Este es en Zaragoza, ¿no?
1: Sí, en Zaragoza estoy, sí.
0: Saludar a Miguel Gasca Rolín, psicólogo especializado en el estudio de los sueños lúcidos. Trabaja como funcionario de prisiones y desempeña su labor en una comunidad terapéutica de internos con problemas de adicciones. Has creado la web soñarlúcido.com.
2: Son las 6 de la mañana. Las 6 de la mañana.
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0: Son las 7 de la mañana.
1: Las 7 de la mañana.
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0: Son las 8 de la mañana. Las 8 de la mañana.
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0: 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En la década de los 80 se detecta el agujero de la capa de ozono en la Antártida.
1: El agujero de ozono en la Antártida alcanzó su tamaño máximo anual el 11 de septiembre. Según informaron los científicos de la NASA y la Administración Nacional Oceánica y Atmosférica, la NOAA, el tamaño del agujero de este año fue de 24.1 millones de kilómetros cuadrados. Esto es un área que mide casi el tamaño que tiene América del Norte.
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0: En la década de los 80, Gorbachev pone en marcha la perestroika.
1: Perestroika significa reestructuración de la política económica y del sistema social.
2: La gente pregunta, ¿qué es la perestroika? Pues bien, es hacer nuestro trabajo en serio. En eso consiste la perestroika. Consiste en ayudar a los demás, en trabajar hombro con hombro con los demás. Eso es el socialismo.
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0: 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Las 9 de la mañana.
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1: El 24 de agosto de 1995, Microsoft lanza Windows 95, que marca un récord de ventas con 7 millones de copias durante las primeras 5 semanas.
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1: Hace dos horas, las fuerzas aéreas aliadas han iniciado un ataque sobre objetivos militares en Irak y Kuwait.
2: A primera hora del 17 de enero de 1991, 8 helicópteros Apache atravesaron la frontera saudita al oeste de Irak sin ser detectados. Su misión, destruir dos importantísimos radares.
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1: Algunos acontecimientos de los años 90. 1994. Nelson Mandela es elegido presidente de Sudáfrica.
2: Madiba, como le dicen de cariño a Mandela en su país, fue acreedor al Premio Nobel de la Paz en 1993 junto con de Klerk. En 1994 fue electo el primer presidente de raza negra en su país, cargo que sostuvo por 5 años. En 2009, la ONU declaró el 18 de julio como el Día de Mandela.
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Caminante, son tus huellas el camino y nada más. 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

0: Son las 8 de la tarde. Las 8 de la tarde.
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Eso es actitud, no falta de oído, según dice el psicólogo. 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

0: Son las 9 de la noche. Las 9 de la noche.
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0: Son las 10 de la noche. Las 10 de la noche.
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0: Son las 11 de la noche. Las 11 de la noche.
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2: Son las 12 de la noche.
3: Las 12 de la noche.
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8: Fue conquistada, América fue invadida, América fue colonizada. El descubrimiento de América fue una tragedia, fue una masacre, fue una invasión, fue un robo, fue una violación, fue un genocidio. España descubrió América, España no descubrió América, no hacía falta que llegaran los desgraciados de los españoles, América ya tenía la mejor civilización del mundo. Bueno, pues vamos a platicar del descubrimiento de América, porque es curioso, es uno de esos temas, cuando yo era niño, era muy claro, el descubrimiento de América. Y de pronto hoy, tienes una cantidad de versiones tan dramáticas sobre el descubrimiento de América. En fin, vamos a hablar del descubrimiento de América porque está lleno de mentiras, porque está lleno de manoseos, porque está lleno de manipulaciones ideológicas, porque está lleno de exageraciones, también está lleno de romanticismos, en fin. Así es que, claro, como te he pedido en todos los temas polémicos, y mira que me gustan los temas polémicos, para hablar del descubrimiento de América vamos a necesitar tu total y absoluta madurez. Ya sabes, no hacer esto que nos encanta hacer hoy de ¡ah! Ya dijiste algo en lo que no estoy de acuerdo. ¡Pum! Te vas. Vamos a escuchar, vamos a reflexionar, vamos a razonar. La historia de la llegada de los europeos a América tiene muchos aspectos, tiene muchos muy lindos, tiene muchos terribles. Vamos a tratar de comprenderlo todo. Resulta ser terrible para las culturas que ya habitaban en el continente americano, es cierto, pero también resulta ser el origen de que tú y yo estemos aquí platicando en esta lengua y viviendo en estos países y hablando de estos temas. La historia es lo que es. La historia debe ser comprendida, revisada, analizada. Juzgar la historia y hacer discursos de odio y rabia en el presente con la historia como pretexto es absurdo, por decirlo menos. Así es que vamos a tratar de tocar todas las aristas de este tema. Lo primero, cuando yo empecé a estudiar en la primaria, esto se llamaba el descubrimiento de América. En 1992, eso sí que lo recuerdo muy bien, pues en 1992 yo tendría 17 años, una cosa así. Se conmemoró los 500 años de la llegada de Colón a América y empezaron estas voces de no hay nada que celebrar, nada que conmemorar, genocidio, traición, masacre, bla, bla, bla, bla, bla. Es una cosa muy curiosa porque hubo muchas celebraciones en torno a los 500 años de la llegada a América y empezaron también las polémicas y una de ellas era, ¿le llamamos o no le llamamos descubrimiento de América? Porque decirle, esto es verdad, decirle descubrimiento de América es una visión eurocéntrica, sí que lo es decir, la gente que ya vive en América pues no descubrieron América y para ellos no existe el descubrimiento de América, pero ellos sí que podría ser pues la llegada a América de los otros, los invasores, etcétera, ¿no? Desde el punto de vista europeo, sí que hablamos de un descubrimiento de América. Aún así, yo te voy a explicar en este programa por qué sí es un descubrimiento de América. Por qué sí se puede hablar de esa palabra, descubrimiento de América, y por qué sí o sí hay que darle ese mérito histórico a España, porque esa es la otra. ¡Oh! Hoy en día cualquier mentada de madre contra España lo hace popular a uno. España no descubrió América, se habían llegado los vikingos, los chinas, los chinos, los alienígenas, los atlantes, todo mundo llegó, el Neandertal, el Cromañón, todos menos España, ¿no? Y si bien es cierto que muchos pueblos llegaron a América antes que España, sí llegaron los vikingos, sí llegaron probablemente algunas tribus africanas, probablemente algunos pueblos polinesios, no creo, y ahorita vamos a explicar por qué que hayan llegado los chinos, pero solo se le puede atribuir el descubrimiento de América a España y vamos a ver por qué. Entonces, y vamos a ver por qué América sí es descubierta. Entonces, llamarle descubrimiento de América pienso que es correcto. E insisto, lo expondré. Sin embargo, se hizo muy polémico en 1992 llamarle descubrimiento de América y empezaron las voces que decían genocidio, masacre, etc. Y entonces el historiador mexicano, el antropólogo mexicano, el arqueólogo mexicano, el sabio mexicano Miguel León Portilla fue el que propuso esta idea de encuentro de dos mundos. Que muchos la criticaron. Ah, es que es muy romántica, es que busca blanquear la historia, es que blah, blah, blah, todas las patrañas con las que hoy puedes quitarle años a alguien 30 años de carrera o de estudio. Ah, no, es que habla desde el privilegio. Ah, es que blanquea la historia. Ah, es que es un hombre blanco heterosexual, no tiene derecho a opinar. Bla, bla, bla, bla, bla. Bueno, es un encuentro de dos mundos. Eso no es romántico, es un encuentro de dos mundos. Oye, ese encuentro fue violento, fue profundamente violento. Por supuesto que sí. Ese encuentro fue generador y enriquecedor. También fue generador y enriquecedor, por supuesto. Hay un encuentro de dos mundos. Hubo muchas conmemoraciones en 1992. Y es curioso, yo en México, la experiencia que tuve es que hubo muchas comunidades indígenas de Oaxaca, del estado de Hidalgo, del estado de México, de todo el centro del país y de Oaxaca principalmente, que hicieron conmemoraciones por los 500 años. Y casi todas esas conmemoraciones tuvieron que ver con folclor, tuvieron que ver con danzas, con bailes, con procesiones religiosas, con Diosito, Jesucito, la Virgencita y todo lo demás. Pero al mismo tiempo hubo cualquier cantidad de manifestaciones agresivas y violentas diciendo que no había nada que celebrar. Lo curioso, los que sí conmemoraron, desde mi experiencia, los que sí conmemoraron los 500 años de la llegada a América fueron los pueblos indios. Las mentadas de madre vinieron de jóvenes blancos, urbanos, clase medieros, que no existirían si Europa no hubiera llegado a América, pero ahí estaban en las calles mentando madres de que Europa hubiera llegado a América. Es que En ese nivel de esquizofrenia y enfermedad mental nos metemos cuando dejamos que los ideólogos y los políticos te manoseen la historia, ¿no? Entonces, si tú vas a aventarle piedras a Cristóbal Colón, pues bueno, pues te estás aventando piedras a ti mismo. Entonces, ¿América no fue descubierta o sí fue descubierta por España? Sí que lo veremos. ¿Fue un encuentro de dos mundos? Fue un encuentro de dos mundos. Oye, América no fue descubierta. Ahora te dicen, América fue conquistada. América fue invadida. América fue colonizada. América fue conquistada en cierto modo, es verdad. No pienses cuando digo conquista en una conquista militar, porque para una conquista militar hace falta un ejército. ¿Y qué crees? Aquí América nunca llegó uno. Si piensas solo en México, nunca llegó un ejército. ¡Ay, Hernán Cortés no trae un ejército! Cristóbal Colón, mucho menos. Si hablas de Colón, hablas de unos cientos de marineros. Claro, los marineros de aquella época que saben hacer de todo. Si hablas de Hernán Cortés, pues igual hablas de 400 exploradores. Y pretender que 400 exploradores pueden conquistar algo es absurdo. Sin embargo, lo que es un hecho es que el resultado de este proceso de la llegada de Europa a América, pues viene parte de la historia de la humanidad, que es la historia bacteriológica, epidemiológica. Efectivamente llega la viruela y una serie de enfermedades, pero ojo, A partir del siglo XVI, no solamente va a haber epidemias de viruela, se habla mucho de que los europeos traen la viruela y por eso muere gran parte de la población americana. Pero otra vez, con esta idea de culpar al europeo por traer la viruela, bueno, es que entonces vamos a dedicarnos a echar culpas por toda la historia a todo el mundo, porque entonces hay que culpar, pues a ver, cualquier cantidad de pestes que hubo en el mundo heleno, que hubo en el Imperio Romano, todas las pestes en Eurasia que se generan con la llegada de los mongoles, es la historia de la humanidad. Lamentarte de que la historia ocurra también es un tanto ridículo, pero llegan los europeos y con ellos llega la viruela, es cierto. Y sin embargo, ya establecidos en el caso de México, por ejemplo, en Nueva España, hubo epidemias durante 200 años y no todas fueron de viruela. Hubo muchas epidemias de enfermedades locales, porque no importa cuánto te cuenten la patraña de aquí no había maldad, ni malicia, ni corrupción, ni enfermedad, ni caries en las muelas, eso es mentira. Aquí hay seres humanos y los seres humanos tienen aspectos hermosos y tienen aspectos terribles. Aquí hay seres humanos y los pueblos indígenas de aquí también tienen corrupción, también tienen ambición, también tienen malicia, también hacen política, también son cabrones, también se quieren quedar con las cosas del otro, también son lindos, también son amables, también son filosóficos, también son místicos. Hay de todo. Lo que es absurdo es esta idea de Europa representa toda la maldad, ridículo, y América representa toda la bondad, ridículo por completo. Una vez que se establecen los españoles en América, empieza a haber mucha más movilidad de personas, no solo de europeos que llegan, sino de europeos y pueblos indígenas que se mueven aquí más de lo que se movían antes, lo cual también va a generar epidemias de enfermedades que había aquí que antes no habían sido epidémicas por las condiciones. Y también va a haber enfermedades que se llevan los europeos de América al viejo mundo, como la sífilis. Entonces, quitarnos la historia para niños de 6 años, que es la con la que nos quieren educar a todos, de el bien y el mal, ¿no? América fue invadida, es la versión más estúpida de la historia que te puedes dejar contar. Invadida. Para invadir hacen falta ejércitos, tropas, barcos, soldados, armas, cañones. Es que no llegó nada de eso. Entonces no hay una invasión. Fue colonizada. Si quieres entender colonización como el fenómeno en el que gente que llega de fuera se establece, bueno, pues sí, sí, sí fue colonizada. Pero es que eso también es la historia de la humanidad. Los seres humanos migran. ¿Hay un encuentro de dos mundos? Por supuesto. ¿Es romántico? Sí. ¿Es violento? También. ¿Es bonito? Sí. ¿Es espantoso? También. Vamos a hablar de todo. ¿Hay un genocidio? No. No hay un genocidio. Esa es la más estúpida de todas las versiones que te vas a dejar contar de la historia. No hay un genocidio. Por lo menos, no en la América española. Ya podremos hablar después de la América anglosajona. ¿Qué es un genocidio? Es acabar con un pueblo de manera deliberada. A ver, número uno, acabar con un pueblo. Acabar con él. Número dos, de manera deliberada. Número tres, acabas con este pueblo de manera deliberada porque odias a este pueblo. Como lo que intentó hacer el del bigotito con los judíos, por supuesto. ¿Qué pasa en América? Número uno, no se acabó con los pueblos. Esos pueblos siguen estando aquí. Sus lenguas siguen estando aquí. Número dos, no hay un intento de acabar con estos pueblos. Todo lo contrario. Por eso en cuanto empieza a pulular la enfermedad y a notarse que hay una epidemia de viruela, lo primero que empiezan a hacer los españoles en América son hospitales. A ver, cuando quieres llevar a cabo un genocidio, no haces hospitales, ¿no? Entonces, ni se acabó con estos pueblos, ni fue de manera deliberada, ni fue mucho menos por un odio a estos pueblos, ¿no? Entonces, de verdad, esto no viene al caso. Ojo, que sí muere tal vez el 80% de la población, sí. O sea, sí muere el 80% de la población americana. Tal vez el 70%, eso depende de la cantidad que creas de habitantes que había aquí cuando llegaron los europeos, que además es imposible de demostrar. Pero no importa que hablemos de 70 o de 80%, murió muchísima gente. Lo único más grave había sido la peste negra en el siglo XIV, después de la gran expansión de los mongoles, donde muere entre el 50 y el 60% de la población europea. Nadie en la Europa de hoy está diciendo que Mongolia se disculpe por la peste negra. Y sin embargo, si los mongoles no se hubieran extendido por Eurasia, no hubiera habido epidemia de peste negra. Así es la historia. ¿Se destruye una civilización con la llegada de Europa a América? Sí. Sí. una civilización o una serie de civilizaciones que se desarrollaron en solitario y aisladas en el continente americano llegan a su fin. En el caso de México, lo que nos compete a nosotros, una civilización, vamos a decirle mesoamericana, aunque ese es un concepto del siglo XIX, una civilización mesoamericana que llevaba 4.000 años de desarrollo llega a su fin, sí. Llegó a su fin la cultura persa, llegó a su fin la cultura rumana, llegó a su fin la cultura griega, llegó a su fin la cultura babilónica, llegó a su fin la cultura mesopotámica, han llegado a su fin cualquier cantidad de culturas. ¿Por qué? Porque los seres humanos nos movemos en este planeta desde que somos seres humanos. De hecho, movernos en este planeta es en gran medida lo que nos hizo ser lo que somos. Desde que el Homo sapiens sapiens empezó a salir de África hace unos 200.000 años y a recorrer el mundo, no ha dejado de moverse. Y ahí a donde Homo sapiens sapiens, o sea, nosotros hemos llegado, ha habido encuentros. Esos encuentros, los humanos somos temerosos, han sido violentos y sin embargo han surgido y nacido civilizaciones, cultura, filosofía, religiones, etc. Y esos seres humanos se siguen moviendo, comparten cultura, filosofía, armas, religiones, virus, bacterias, hay muerte, hay creación. Hay vida, hay destrucción, el mundo es un lugar dual. Todo esto finalmente ocurre. Pero por alguna razón la narrativa histórica lo convierte en una tragedia cuando hablamos de la llegada de Europa a América. Se destruye una civilización, sí, sin duda, pero sobre las cenizas de esas civilizaciones americanas surge lo que somos nosotros hoy, surge otra civilización, surge esta hispanidad que somos porque hablas en español, yo estoy hablando en español, tú me estás escuchando en español, piensas en español, comprendes el mundo en español, amas en español, si crees en Dios en español y si no crees en Dios, eres ateo del Dios de los españoles, tu mente está formateada por el español, pero además se construyó durante 300 años de virreinatos todo lo que hoy te gusta de tu país. Los pueblos mágicos, las catedrales, los templos, los conventos, las haciendas, el folclore, el neoclásico, el barroco, la música, la gastronomía, las danzas, la vestimenta, todo lo que hoy te gusta de México o de cualquier país de la América hispana es de la llegada de los europeos para acá. Entonces, ¿es una tragedia? Bueno, si tú quieres considerar que tu existencia es una tragedia, entonces, por supuesto, puedes pensar que todo esto es una tragedia. Si no, simplemente es el proceso histórico llevándose a cabo. Vamos entonces con algunas preguntas interesantes, ¿no? Porque me encanta que en México, como nos gustan mucho los cuentos de hadas y la fantasía, entonces, a ver, además del cómo seríamos si no hubieran llegado los españoles, que es tan absurdo como preguntarte cómo sería yo si no hubieran nacido mis padres, también nos hacemos preguntas pues muy idiotas como ¿qué hubiera pasado si hubieran llegado los ingleses, mamá? Pues eso sí hubiera sido un genocidio, como sí pasó en Norteamérica, donde los ingleses sí llegan y destruyen, como han hecho prácticamente siempre. ¿O qué hubiera pasado si hubieran sido los mayas los que hubieran llegado a Europa? Es que era imposible que los mayas llegaran a Europa, que los mexicas llegaran a Europa, que los incas llegaran a Asia. Es imposible. Entonces hay que preguntarnos, ¿por qué es Europa la que llega a América y no es América la que llega a Europa? La pregunta vale la pena. Y una vez que entendamos por qué es Europa la que llega a América y no al revés, hay que entender otra cosa. No llegó toda Europa. Llegó España. Llegó el Reino de Castilla. Es interesante preguntarnos también por qué llegó España, por qué llegó esta España que está naciendo, este Reino de Castilla que está haciendo nacer España, por qué llegan ellos y no otros. Y esa pregunta es interesante porque otra patraña que nos hemos dejado meter en la mente todos los hispanohablantes, es que España era el país más atrasado de la época. Y entonces decimos, es que pa' colmo llegaron los retrasados, los retrógradas, los oscuros, los medievales. La historia es causa y efecto, consecuencias. Si España es el país que logra llegar a América, no lo logró Francia, no lo logró Portugal, no lo logró Holanda, no lo logró Inglaterra, lo logró España. ¿Por qué? Porque está más adelantada que Francia, que Portugal, que Holanda o que Inglaterra. Si esos países hubieran estado más adelantados, más avanzados, con más conocimientos, con más tecnología, ellos hubieran llegado, pero no, llegó España. Y entonces esta idea de es que eran atrasados, oscurantistas, medievales, perdón, hacer barcos como las carabelas, como las naos, como los galeones, con esos velámenes, tener astrolabios, tener brújulas, herramientas de navegación, eso requiere de conocimiento, de ciencia, de tecnología, de filosofía, de estudio. No pasa así como así. construir estos barcos, navegar estos barcos, pilotar estos barcos. Pero además esta España que llega, que tiene sus catedrales románicas, sus catedrales góticas, sus catedrales barrocas, ese tipo de templos requieren conocimientos de matemáticas, de ingeniería. Lo que está llegando es una cultura avanzadísima. ¿Por qué? Por todo lo que ocurre en la historia. Justo vamos para allá. Lo que es absurdo es preguntarte cómo es posible que el país más atrasado de su época haya logrado las hazañas más importantes. Ah, porque además no solo llegaron a América y los demás no. Bueno, los demás llegaron después, en gran medida porque había mapas, y había mapas porque exploraron los españoles. Los ingleses se tardaron 100 años más en llegar, y eso que ya tenían esos mapas. Pero no hay que olvidar que no solamente llegaron a América y construyeron más de 100 ciudades en los primeros 90 años, es importante recordar que luego le dieron la vuelta al mundo en esta misma época. Fueron los españoles y no otro reino. ¿Por qué? Bueno, porque tienen la necesidad, desde luego, pero también la capacidad, el conocimiento, la experiencia. Entonces, ¿por qué llega Europa a América y no al revés? ¿Y por qué llega Castilla, España y no otro reino europeo? Hay un concepto que yo manejo mucho en mis programas y en mis libros, que es la fuerza de la historia. La fuerza de la historia significa que nada sale de la nada, que nada pasa por casualidad, que no hay accidentes y que no hay errores en la historia. Que la historia es una infinita interrelación de causas y efectos que se vienen eslabonando y que interdependen unos de otros desde el principio de los tiempos. O sea, no es que un día Colón haya dicho, voy a descubrir América. No. Es que Colón puede llegar a América porque es el producto de una gran marea. Colón puede llegar, porque en realidad es, perdón, Cortés puede llegar hasta el continente, a donde no llega Colón, y conquistar un mundo y crear otro, porque es parte de toda una fuerza, de toda una marea histórica. Nada sale de la nada. Entonces, hay una serie de causas y efectos en eterno movimiento desde el inicio de la historia, y nada puede ser independiente de esto. Y fíjate qué curioso, para hablar entonces del descubrimiento de América y de por qué es Europa la que llega y no al revés, y por qué es España y no otro, nos tenemos que ir, bueno, a mí que me gusta remontarme en el pasado, solamente nos vamos a regresar unos 200.000 años. ¿Por qué 200.000 años? Bueno, porque el encuentro de Europa con América, con todas sus circunstancias, estaba prácticamente determinado desde que el Homo sapiens comenzó a distribuirse por el planeta hace 200.000 años. Aquí te presento un mapa. A ver, es un mapa muy simple que te habla de la migración humana. Por si no lo sabías, porque hay gente que no lo sabe, todos los seres humanos tenemos nuestro origen en el centro de África, en torno al lago Tanganyika y demás, ¿no? El lago Victoria. Ahí surge la especie que somos, el Homo sapiens sapiens. Y durante la era de hielo, con un planeta parcialmente congelado, es que la especie que somos se empezó a distribuir por el mundo. Cuando empieza esa distribución en este planeta semicongelado, esto significa que hay mucho más hielo, por lo tanto hay mucho menos agua en estado líquido, entonces los océanos tienen otro nivel más bajo, por lo tanto las formas de los continentes son diferentes, y donde hoy hay estrechos, pues tal vez hay tierra. Así es como algunos seres humanos poblaron América, saliendo desde Asia, por lo que hoy es el estrecho de Bering, que entonces era tierra, porque el nivel de los mares era distinto, bueno, tierra, hielo fundamentalmente, y algunos grupos humanos, persiguiendo su comida literal, llegaron al continente americano. Pero hace unos 15.000 años terminó la era de hielo, comienza el deshielo. ¿Qué significa esto? Los hielos se retraen a los polos, sube el nivel de los mares, los continentes toman diferentes formas y América se quedó aislada del resto del mundo. Eso lo está determinando todo. Todo lo que hoy es Eurasia y África, esta enorme masa continental, Europa, Asia y África, se mantienen unidas. Todo lo que hay entre el norte de África, el Medio Oriente, Asia y Europa puede seguir en comunicación, ¿sí? Es un gran mundo donde se establecieron muchos grupos humanos creando cultura y civilización que nunca dejan de tener contacto entre sí. En cambio, unos cuantos grupos de seres humanos empezaron a migrar por América y al terminar la edad de hielo están aislados del resto del mundo. América se queda aislada del resto del mundo. Eso es importantísimo. Y además de que las dos, tres grandes zonas culturales, vamos a decir Mesoamérica, el mundo maya y la zona andina, quedan aisladas entre sí. Entonces, mientras en Eurasia todas estas culturas que se van desarrollando a lo largo de esta franja, diría de la actual España, la actual China, tienen contacto entre sí, intercambian ideas, religiones, filosofías, bacterias, armas, se hacen la guerra, hacen la paz, se mezclan, en fin. Toda esta interacción te genera que el avance de la civilización sea mucho más vertiginoso. Y aquí descubren una cosa y aquí otra y luego se encuentran y las mezclan y descubren algo más y hacen armas más evolucionadas y mejores herramientas y descubren el hierro y el estaño y el zinc y cómo hacer aleaciones. Y en América todo se queda en edad de piedra. Piedra y madera es la única herramienta de la que dispone esta gente cuando los europeos llegan. No son más tontos unos, no son más listos otros, tienen diferentes condiciones. Cada civilización desarrolla todo lo que puede de acuerdo a lo que necesita según los recursos de los que dispone, ¿sí? Entonces, por eso es un nivel muy distinto de civilización. Y por eso el encuentro va a ser tan violento, porque estas culturas quedan aisladas del resto del mundo. Prácticamente no tienen parámetros culturales para comprenderse. Si de pronto un día se encuentran un hindú con un árabe, o un chino con un europeo, un romano con un chino, son muy distintos, muy distantes, muy alejados, pero van a encontrar algún parámetro cultural. Lo que pasa en América está completamente aislado. Pero ojo, vámonos más atrás, porque te estoy diciendo que esta historia de América comienza hace 200.000 años con la migración humana, pero tal vez comenzó hace 500 millones de años, antes incluso de que exista nuestra especie, antes de que exista cualquier tipo de humanidad, está determinada la historia. ¿Por qué? Porque hace 500 millones de años, días más, días menos, hablamos de la deriva continental. ¿Te acuerdas de esta teoría que tal vez viste en la primaria, secundaria o prepa? De que, bueno, teoría comprobada, de que todos los continentes estaban juntos y formaban una gran masa. La deriva continental es como estas masas, placas tectónicas, se empiezan a separar y le dan forma a los actuales continentes hace más o menos 500 millones de años. ¿Qué pasa desde entonces? Piensa en Eurasia. Ojo, piensa en Eurasia. No pienses en Europa, no pienses en Asia. Piensa en Eurasia, porque es una sola masa continental de lo que hoy es China, lo que hoy es España. Piensa en Eurasia y piensa en América. Eurasia es horizontal, América es vertical. En Eurasia, toda migración va a ser de este a oeste o de oeste a este, pues, pero va a ser en horizontal. ¿Por qué? Porque esta es la orientación del continente, pero además las migraciones humanas que van a generar los asentamientos humanos y el origen de las culturas humanas están muy determinadas por la geografía. Los seres humanos que van migrando por el mundo sin saber a dónde van, pues van a ir guiados en gran medida por los ríos y por las cordilleras. Entonces tú vienes del Medio Oriente, tú vienes de Arabia, tú vienes de lo que hoy es Egipto, y llegas a la zona de Anatolia, lo que hoy es Turquía, y te encuentras con el primer gran accidente geográfico que va a determinar todo en la historia de Eurasia y América. Las propias montañas te dicen hasta aquí. A partir de ahora se migra de este a oeste, ¿sí? Si tú te vas a España, ahí empieza una cordillera montañosa que termina en China, con diferentes nombres, pero tienes los Pirineos que se convierten en los Montes Metálicos, que se convierten en los Apeninos, en los Andes, que se convierten en el macizo montañoso, que se convierten en los Balcanes, que se convierten en los Cárpatos, que se convierten en la meseta que hoy es Turquía, que se convierten en los Montes Agros, que es la actual frontera entre Irán e Irak, que se convierten en el Hindu Kush, que sube para convertirse en el Himalaya. Eso determina que la humanidad migre en horizontal. Y esto nos lleva a una cosa muy interesante. Hay una gran franja de civilización desde China hasta España en la misma latitud. Desde China hasta España, antes de ser China y España, por supuesto, estamos hablando de que todos estos seres humanos están en el mismo hemisferio, en la misma latitud, por lo tanto en las mismas estaciones, con climas parecidos, con cantidad similar de horas de sol al día. ¿Qué quiere decir esto? Que lo que se aclimata en un lado se aclimata en el otro. No solo seres humanos, semillas, raíces, animales, ganado, plantas. Esto te permite la movilidad de la que hemos hablado y que haya interacción de culturas y ¡boom!, una explosión cultural. ¿Qué pasa en América? Quedó de norte a sur. Y también hay una gran cordillera que te marca toda la dirección de tu migración. Entran los seres humanos a América y de inmediato ¡pah!, las montañas rocosas de Canadá, que te dicen, señor, se migra para el sur. Y las montañas rocosas de Canadá, que se convierten en las Rocky Mountain, las rocallosas de Norteamérica, que se convierten en las sierras madres de México, la Sierra Madre Occidental y Oriental, que llegan al nudo volcánico, que es el centro de México. Por eso ahí está Mesoamérica, ¿no? tienes toda la orografía que te dice, señores, acá. Y hay un poco más de migración hacia el sur, por supuesto, y todo lo que es el nudo volcánico, el eje volcánico del centro de México, se continúa como hasta la cordillera centroamericana. Hay un poquito de planicie en Panamá y luego, pum, empiezan los Andes que van desde Venezuela hasta la Tierra de Fuego. ¿A qué voy con todo esto? Que los pocos seres humanos que hay en América, con muchas menos condiciones y oportunidades de desarrollo, además quedan en esta orientación norte-sur, los obligan a migrar en esta dirección. Es bien difícil. Unos quedan en el sur, otros en el norte. Tienen diferentes latitudes, diferentes estaciones, diferentes climas, diferentes horas de sol al año. Son zonas culturales aisladas entre sí. No se comunican entre ellas ni con el resto del mundo. Y si pudieran comunicarse entre ellas, casi no podrían intercambiar por esta situación de la migración. Todo esto es para que entendamos por qué el nivel de desarrollo de América no puede ser la utopía que nos cuentan los ideólogos, no puede ser la fantasía que nos encanta contarnos. De aquí estábamos a punto de conquistar la galaxia, de descubrir el universo, éramos lo máximo. Culturas de piedra y palo, culturas de piedra y madera, derivado de un aislamiento histórico geográfico. La tecnología, la ciencia, el conocimiento que llega de Europa a América es tremendo en ese sentido. Sí, son posibilidades de migración muy diferentes. Ya que entendimos esto, vamos a concentrarnos en México. Vamos a concentrarnos en eso que los historiadores y los estudiosos llamaron Mesoamérica. Le llamamos Mesoamérica, el centro de América, el medio de América, a esta zona cultural que permitió el desarrollo de grandes culturas y civilizaciones. Todo lo que hoy es el centro de México. Desde lo que hoy sería el Bajío, ¿no? Zacatecas, Guanajuato, Aguascalientes, Mazatlán, un poquito por el tema de las cordilleras y la agricultura. Todo el centro de México, toda la zona del mundo náhuatl, toda la zona de lo que hoy es Michoacán, del mundo purépecha, hasta llegar a Oaxaca, hasta llegar al mundo maya y hasta llegar a Costa Rica. Esto es Mesoamérica. Pero concéntrate en México. Si te concentras en México, aquí te pongo un mapa un poquito caricaturizado, perdón, pero me gusta mucho porque ves las dos grandes cordilleras, ¿no? La Sierra Madre Occidental, la Sierra Madre Oriental, que se conjuntan en el nudo volcánico. Este mapa te ayuda a entender muy bien por qué la concentración de población se da en el altiplano central, en el Valle de México. Hacia allá te manda la orografía, la geografía, y también es cierto que no te permite seguir mucho más adelante. Aquí se empieza a desarrollar la civilización, pues, desde los Olmecas, 2000 antes de Cristo, todos los pueblos otomangueos, los otomís, pues, los ñandús, los purépechas del otro lado, y a partir del siglo V o IV de la era cristiana, que desde el norte del actual Estados Unidos empiezan a llegar los grupos nahuas, en fin, todos se concentran ahí, muy aislados entre sí, en una zona que también tiene tantos ríos, tantas montañas, es tan fértil y con tanta agua dulce que permite el asentamiento de grandes ciudades. Pero tampoco permite, cuando nos dicen, es que cuando llegaron los europeos había 25 millones de habitantes en lo que hoy es México, imposible. Las condiciones geográficas, climatológicas de las que te he hablado hacen imposible alimentar a 25 millones de personas con la reducida tecnología agrícola que tienen estos pueblos. Esto también es muy importante comprenderlo. Y también es muy importante comprender por qué siempre están en guerra entre sí, porque se pelean por los recursos. Hay una historia de América que nunca te han contado y yo te la voy a contar. Mesoamérica, por un lado nos encanta contarnos que eran grandes culturas. A ver, lo eran. Sabemos muy poco de ellas, pero basta ver la evidencia. Si tú ves Montalbán, si tú ves Teotihuacán, si tú ves Chichen Itzá, es evidente que construir eso requiere de una gran capacidad tecnológica y de muchísimo conocimiento. Pero ponle atención a la historia de Mesoamérica. Es la historia del colapso. La historia de Mesoamérica es la historia de los colapsos. Sí, o sea, ya sabes que esta ciudad nace, tiene un auge constructivo, llega a su cúspide y ¡pum!, cae. Y te pones a ver Montalbán, Mitla, Teotihuacán, Chichen Itzá, el Mayapán, Tajín. Siempre es 200, 300 años de gloria, colapso, colapso, colapso. Estas ciudades siempre son abandonadas, saqueadas, quemadas. Una civilización que colapsa cada 300 años, perdón, está lejos de ser el máximo desarrollo posible de una comunidad humana. Eso también hay que tenerlo claro. Y así como Mesoamérica se convirtió en el cuenco receptor de grupos migrantes en América y genera esta gran zona de civilización donde hay tantos pueblos que se mezclan, ahora vámonos, aquí te presento el mapa, a Eurasia. En esta orientación horizontal, España es lo mismo. España es el cuenco receptor de toda Eurasia, la península ibérica. A ver, por ahí llegaron todo tipo de migraciones, por Europa, por el Mediterráneo y por África. A Europa, bueno, perdón, a España, a lo que hoy es España, van a llegar por mar los fenicios, los griegos, los romanos, los judíos. Van a llegar por tierra los visigodos, los suevos, los francos, van a llegar... por África, los árabes, en fin, todo Eurasia confluye en la península ibérica. Por eso tiene el nivel de desarrollo que tiene. Y eso es lo que finalmente cruza el océano. Tampoco por una decisión libre. Las circunstancias de la historia empujaron a los europeos a cruzar el océano. ¿Cuáles son esas circunstancias? Particularmente una. 1453, caída de Constantinopla. Sin eso, no hay descubrimiento de América, no como lo conocemos hoy. En 1453, Mehmed II, el conquistador sultán otomano, tiene 23 años. Fue nombrado sultán en 1451. Nadie confía en él, nadie cree en él. Tiene mucho que demostrar. Quiere superar a su padre, que nunca pudo tomar Constantinopla. La obsesión de Mehmed será tomar Constantinopla, cosa que hace en 1453. Colón y los reyes católicos tienen un año de edad, no ha nacido Moctezuma, no ha nacido Cortés, no ha nacido Doña Marina, pero todos los ingredientes de la llegada a América y nuestra historia ya están ahí. ¿Por qué? Porque para este momento Europa depende en gran medida de las rutas de la seda, todas estas rutas comerciales que van del Mediterráneo hacia el Oriente. Cuando Mehmed toma Constantinopla, cierra los puertos del Mediterráneo a los reinos cristianos. Estos reinos, como Portugal, como Castilla, como Aragón, tienen que buscar cómo llegar por otro lado, y eventualmente es por eso que los portugueses le dan la vuelta a África y llegan a China, y es por eso que los españoles le dan la vuelta al mundo, o lo intentan, pero en el camino se encuentran con América. Esto es bien interesante, según yo, pues, porque, a ver, tú sabes que, supongo, ¿no?, que si tus papás no hubieran existido, pues tú no existirías. O si hubieran existido y no se hubieran conocido, pues tú no existirías. Pero claro, para que existan tus papás, tuvieron que existir y conocerse tus abuelos. Y para que existieran tus abuelos, tuvieron que existir y conocerse tus bisabuelos, y tus tatarabuelos, y tus trastatarabuelos, y así, ¿no? Eso es bien interesante porque tú tienes dos papás, tú tienes cuatro abuelos, tú tienes 8 bisabuelos, tú tienes 16 tatarabuelos, tú tienes 32 transtatarabuelos, y así, pum, pum, pum, pum, pum. 10 generaciones arriba de ti tienes 4,094, me parece que es 4,000 abuelos. 4,000 abuelos que se conocieron en tiempos del Renacimiento. Dicho de otra forma, tu vida tal y como es hoy depende de que 4,000 personas hayan coincidido en tiempos del Renacimiento. Si quitas a uno solo, tú no existes. Bueno, si tú quitas a Hernán Cortés, no existe México. Si tú quitas a Cristóbal Colón, no existe México. Si tú quitas a los reyes católicos, no existe México. Si tú quitas a Moctezuma, no existe México. Si tú quitas a Cuitláhuac, si tú quitas a Cuauhtémoc, no existe México. Eso nos puede parecer simple. Pero si tú quitas a Mehmed II, el conquistador, pues tampoco hay México. Porque si él no toma Constantinopla, no pasa todo lo que te acabo de decir. Pero Mehmed no hubiera tomado Constantinopla en 1453 como sultán de los turcos si en el año 990 el turco Seljuk no se hubiera metido al mundo musulmán y se hubiera hecho musulmán y hubiera empezado la historia de los turcos. Y por supuesto, España es un país que se construye en guerra santa contra el Islam, con lo cual sin Islam no hay España, con lo cual sin el profeta Mahoma no hay España y por lo tanto sin el profeta Mahoma no hay México. Y así... Y así te puedes ir a buscar causas y efectos. La caída de Constantinopla, por eso a mí me resulta tan interesante. Es el acontecimiento que nada tiene que ver con América, sin el cual no se hubiera dado la historia del descubrimiento de América. Pero bueno, dicho todo esto, vamos a ubicarnos entonces con Cristóbal Colón. Y vamos a ubicarnos en el año 1492, que es bien interesante, no solo porque sea la llegada a América. En 1492 termina la construcción de España. La construcción de España, que ya habrá que dedicarle todo un programa, es bien interesante. Simbólicamente, vamos a decir, a ver, hombre, España empieza desde que los romanos llegan a la península ibérica, la Hispania romana, pero luego cae el Imperio Romano, los visigodos se quedan en España, forman el reino de los visigodos de Toledo, se hacen católicos, ahí están raíces españolas, pero luego los árabes y bereberes musulmanes invaden esta Hispania romana en el año 711. Los musulmanes van a dominar toda la península ibérica y algunos caballeros cristianos se refugian al norte, reino de Asturias. Y entonces estamos hablando de que desde el siglo VIII, estos cristianos luchando contra los musulmanes, la batalla de Covadonga, el camino de Santiago, estamos hablando del siglo VIII, que empiezan 700 años de una guerra de cristianos contra musulmanes, por simplificarlo, que terminan simbólicamente en 1492. 2 de enero de 1492, Isabel y Fernando, los reyes católicos, toman Granada, lo último que le quedaba a los musulmanes. Con la toma de Granada se termina de consolidar la unión de un reino cristiano que nace en Guerra Santa contra el Islam. Sin eso no hay España, sin eso no hay México. Pero 1492 es muy interesante porque estos guerreros cristianos llevan 700 años, ¿no? Vamos a decirlo, avanzando hacia el sur, empujando musulmanes. Ya tomaron Granada, ya tienen toda la península. El paso obvio siguiente para toda esta fuerza guerrera era cruzar el estrecho de Gibraltar y llegar a lo que hoy es Marruecos, norte de África, y seguir expulsando musulmanes de ahí. Ahí se hubieran muerto todos. Hubiera sido un objeto irrefrenable contra un muro inamovible, ¿no? Musulmanes del norte de África que iban a estar dispuestos a morir antes que recibir a los cristianos, ¿no? Sin embargo, no acaban de acomodarse con que ya expulsaron a los musulmanes, ya tomaron Granada, se está consolidando España, cuando Cristóbal Colón llega a América. Primero viene la expulsión de los judíos. Hay quien dice que Colón era judío y que por eso también sale y demás. Pero bueno, Colón llega a América y eso hace que toda esta fuerza guerrera, esta fuerza aventurera, esta fuerza exploradora de España, en lugar de continuar hacia África, se desvíe por el océano y llegue a América. En África se iban a matar todos con todos. En América, por cómo se dieron las circunstancias y sin quitar los aspectos violentos de este encuentro, lo que ocurre en América es que, bueno, pues la unión de los españoles con los diferentes pueblos indios generó la hermosa América hispana que tenemos hoy en día. Algo bueno salió de todo esto, ¿no? Pero bueno, entonces tenemos el primer viaje de Colón, 1492-1493. Él sale en agosto, llega el 12 de octubre a las Bahamas. Ese es a lo que llamamos descubrimiento de América. Colón deja un grupo de personas, se le hunde uno de los barcos, la Santa María. Entonces crean un fuerte, le van a llamar el Fuerte Navidad, porque se hunden el 24 de diciembre. Y Colón dice, bueno, pues ya vamos a empezar a poblar. Deja 49 personas en la isla La Española, en el Fuerte Navidad. Cuando Colón regresa en su segundo viaje, descubre que los 49 han sido devorados por caníbales. O sea, no estuvo fácil el primer encuentro. Pero bueno, Colón llega a las Bahamas, maneja un poco por el Caribe, por las islas pequeñas, además de las Bahamas, no toca nada realmente muy importante. Regresa, sin embargo, no encuentra oro y especias, que es lo que buscaba. Entonces sí que lleva con él algunos habitantes taínos del Caribe. Y suficientes ánimos como para que los reyes católicos, que le patrocinaron un viaje con 3 barcos, le patrocinen un segundo viaje con 17 barcos. En ese segundo viaje con 17 barcos llegan a América personas como Diego de Velázquez, el futuro gobernador de Cuba, que tendrá tanto que ver con Hernán Cortés, como Pedro de las Casas, un encomendero esclavista que será muy importante por ser padre de Bartolomé de las Casas, Juan de la Cosa, que será importantísimo porque luego va a ser el primero en hacer un mapamundi en el año 1500. Es muy interesante el segundo viaje de Colón. El tercer viaje de Colón es particularmente interesante, de 1498 a 1500, porque es el viaje en el que está Colón navegando por el Caribe cuando llegan autoridades españolas a arrestarlo, encadenarlo y regresarlo a España en las galeras de una de las naves, encadenado. ¿Por qué? Pues por todas las cosas que ha hecho Cristóbal Colón, por todo el tema del esclavismo y la violencia. Colón logra organizar un cuarto viaje que prácticamente tiene que pagar él solo. En su cuarto viaje tiene prohibido tocar tierra en lo que él mismo ha descubierto, tiene prohibido tocar tierra en Santo Domingo,

En el Tratado de Tordesillas lo que se establece es una línea de norte a sur, que aquí vemos en verde, que básicamente va a decir hacia allá todo es de España, hacia acá todo es de Portugal. Portugal logra empujar la línea un poquito más, la línea que ves aquí en rojo. Esto es lo que hace que Brasil, y esto es por esto que Brasil es portuguesa y el resto de la América Española pues es española, ¿no? Básicamente, el Tratado de Tordesillas. Los ingleses van a empezar a interesarse en América también. Entre 1496 y 97, Enrique VII, el padre del Todas Mías, Enrique VII va a patrocinar a un genovés, a Giovanni Caboto, para explorar el Nuevo Mundo en nombre de Inglaterra. Giovanni Caboto va a llegar a la isla de Terranova, en Norteamérica, pero en realidad Inglaterra no va a empezar a hacer un proyecto en América hasta el año 1600. Hombre, para 1600 en la América Española ya hay catedrales construidas, ¿no? Eso también es muy importante dimensionarlo. También recordar que en 1492 los españoles llegaron en realidad al Caribe. Y cuando digo los españoles es un simplismo. Hay negros, hay italianos, hay griegos. Y, claro, todo, bueno, hay portugueses, todo bajo las órdenes y el patrocinio de la corona española, pero hay de todo. Para el año 1500, los españoles siguen sin llegar realmente a América, ¿no? Tocaron la Española, lo que hoy es Haití, Santo Domingo, descubrieron lo que hoy es Puerto Rico, lo que hoy es Jamaica, lo que hoy es Cuba, y están pululando por el Caribe, ¿no? Aquí te pongo un mapa, aquí se ven las exploraciones, las islas, no han encontrado oro, no han encontrado especias, están un poco frustrados, tampoco han encontrado, que era el objetivo original, cómo rodear el mundo para llegar a Asia, para llegar a las Filipinas. Están buscando como locos por dónde pasar, pues toda la zona de Centroamérica y el Caribe podría indicarte que por ahí hay un paso, pero no lo hay. Va a ser Magallanes el que va a descubrir, hombre, hasta el sur, sur, sur, el estrecho de Magallanes que te permite seguir adelante. Y bueno, estamos en todo este desmán cuando en el año 1500, Juan de la Cosa, navegante español al servicio de la corona española, va a navegar por toda Sudamérica, toda la costa de Brasil. Es Juan de la Cosa, no Américo Vespucio, es Juan de la Cosa el que dice, coño, esto parece un nuevo mundo. Porque claro, ya no son islas, ¿no? De pronto es navegas, navegas, navegas, navegas, tienes un litoral enorme. Es el que va a hacer un primer mapa mundi diciendo, mira, esto es otro continente. Y claro, cuando España dice, oigan, parece que lo que descubrimos es un continente, Brasil dice, y a Brasil ya llegué yo. Oficialmente, Brasil fue reclamada por Portugal en abril del año 1500. Yo estoy convencido que los portugueses ya habían llegado a Brasil desde tiempo antes, solo no se lo habían cantado a nadie, hasta que de pronto los españoles también descubrieron Brasil. De ahí que algunas de las teorías, por ejemplo, del oscurísimo origen de Cristóbal Colón, la teoría que yo me compro es que Colón era portugués. ¿Por qué pienso que Colón era portugués? Bueno, básicamente porque se casó con una portuguesa, porque navegó 15 años al servicio de la corona de Portugal antes de navegar para Castilla, porque cuando escribía a la reina Isabel, le escribía en castellano, y que lo escribía mal, al parecer lo hablaba mal, y cuando no sabía darse a entender, escribía en portugués. Me hace pensar que es su lengua natal. Y además por una cosa muy interesante, fíjate este chisme. La reina Isabel patrocina el viaje de Colón. No empeña sus joyas para eso, es la mentira que nos contaron en la historia. La reina Isabel no empeñó sus joyas para el descubrimiento de América. Ya las había empeñado para la toma de Granada, ya no tenía nada que empeñar la pobre. En realidad va a ser una especie de préstamos bancarios, pero bueno. Colón es patrocinado por los reyes de España. Colón llega en su primer viaje a las Bahamas, navega, descubre cosas, toma algunos nativos para llevárselos de regreso. Fue haciendo pues toda la cartografía de por dónde navegó y demás. Y cuando Colón regresa de su primer viaje a América, uno diría, pues se fue corriendo a ver a los reyes de España, ¿no? Pues no. Colón regresó directo a Portugal. Colón regresó directo a Lisboa y la primera persona con la que se entrevistó fue con el rey de Portugal y le dio toda la información del viaje que le patrocinó la reina Isabel. Yo con eso lo hubiera metido a la cárcel para siempre, pero Isabel en lugar de eso le patrocinó otro viaje. Pero Colón, yo creo que era un espía portugués porque le dio toda la información a la corona de Portugal. Pero bueno, el tema es que el 22 de abril de 1500 es que Portugal reclama el descubrimiento de Brasil.

0: 1500, el cartógrafo Juan de la Cosa de Cantabria, de donde es el abuelo de Andrés Manuel, por cierto, bueno, pues de ahí Juan de la Cosa, cantabro, en 1500 publicó el primer mapamundi. Aquí te pongo una imagen de este mapamundi. Es muy importante porque, claro, es del mundo que se conoce entonces. Juan de la Cosa ya te cartografía Asia, África y América. Y te cartografía, perdón, Asia, África y Europa, y ya te cartografía el Atlántico y te cartografía América. Hoy en día nos siguen diciendo, Cristóbal Colón murió pensando que había llegado a la India. Bueno, pues si Colón murió pensando eso, fue por pendejo. Porque desde 1500 hay un mapamundi que le deja claro que esto es un nuevo mundo. Yo creo, de hecho, que Colón ya sabía desde antes de empezar su primer viaje que ahí había un nuevo mundo, porque en los 15 años que navegó para Portugal, exploró toda esa zona del Atlántico Sur. Pero eso son únicamente mis especulaciones. Y bueno, los españoles siguieron pululando por América. Colón nunca logró encontrar cómo pasar al otro lado, al Océano Pacífico. Va a ser un explorador español, Vasco Núñez de Balboa, el que en 1513 va a desembarcar en Panamá, del lado del Atlántico, y va a atravesar por tierra y va a ser el primer europeo que va a ver el Océano Pacífico, al que va a llamar el Mar del Sur. Y bueno, todo eso, por supuesto, como antecedente a que, derivado de todo esto, eventualmente va a llegar Hernán Cortés. La llegada de Hernán Cortés es otra historia, es la caída de Tenochtitlán, es la llamada, mal llamada para mí, conquista de México. Tengo ya cualquier cantidad de programas al respecto, con lo cual no nos vamos a concentrar en ello. Hay una fecha que me gusta mucho en esta historia, eso sí, sí te la quiero mencionar, que es el 8 de noviembre de 1519. Ese es el verdadero encuentro de dos mundos. Porque el 8 de noviembre de 1519 es cuando Hernán Cortés se presenta ante el Tlatoani Moctezuma. Ahí está el encuentro. Detrás de Cortés está toda la cultura europea que él representa simbólicamente, y detrás de Moctezuma pues está toda la historia mexica y toda la historia mesoamericana que él representa simbólicamente. Este es el verdadero encuentro, esto es el verdadero choque, que tuvo momentos muy pacíficos, que tuvo momentos muy violentos, que tuvo momentos muy destructivos y que tuvo momentos muy generadores y edificantes. Y al mismo tiempo que estamos con la aventura americana, bueno, pues un portugués al servicio de Castilla, Fernando de Magallanes, y un español vasco, Juan Sebastián Elcano, pues protagonizan la expedición que le da la vuelta al mundo. Que eso también es importante recordarlo. Cortés está llegando a Tenochtitlán cuando Magallanes está descubriendo el Estrecho de Magallanes. Es bien interesante la historia de la vuelta al mundo. También habría que hacer un programa solo sobre eso. En 1519 salió la expedición de Magallanes de Sevilla, Sanlúcar de Barrameda, con 5 barcos y 450 marineros. 5 barcos, 450 marineros. Eventualmente nunca se volvió a saber de ellos, los dieron por muertos. Magallanes muere a la mitad de la expedición. Al final va a ser el vasco Juan Sebastián Elcano el que logra regresar. Salieron de Sevilla en 1519... 5 barcos y unas 450 personas. Bueno, pues son un poco menos, perdón, pero bueno, da igual. Regresan en 1522 un barco, eso sí, qué bonito, es la nao Victoria la que regresa. Un barco con 17 personas. Un barco y 17 sobrevivientes 3 años después. Y sin embargo fue un éxito la expedición, porque ese barco con 17 personas trae 16 toneladas de pimienta y clavo, en una época en la que eso valía lo mismo que el oro. Entonces, pues, no les fue nada mal, ¿no? Y bueno, la historia de América continúa con la historia, por supuesto, ya de México, de Cortés, de la llegada de los primeros franciscanos en 1524, el comienzo de la evangelización, que como nos encanta ver la versión trágica de todo, le llamamos la conquista espiritual, aunque estoy seguro que a los mexicanos de hoy nos encantan nuestros templos, nuestras catedrales, nuestras iglesias, nuestros conventos, y que nadie con la independencia volvió a los amorosísimos brazos de Huitzilopochtli, pero bueno, así somos nosotros. Y luego desde América, ya consolidada Nueva España, desde los puertos del Pacífico, es que una expedición de españoles y tlaxcaltecas conquistan las Islas Filipinas. Con la conquista de las Filipinas por españoles y tlaxcaltecas, a ver, ya habían salido expediciones de Nueva España a Filipinas, solo que no habían podido volver. La expedición de Andrés de Urdaneta, Miguel López de Legazpi con tlaxcaltecas de 1556, si la memoria no me falla, Su mérito es que consiguen regresar, encuentran la corriente que los manda de regreso a Nueva España, y con ello comienza la ruta que eventualmente conoceremos como la Nao de China, que también habría que hacer un programa solo de eso. La Nao de China, una ruta comercial que funcionó entre 1571 y 1814. Con la independencia, cuando José María Morelos tomó Acapulco, la Nao ya no volvió a llegar. Pero hizo que durante 250 años Nueva España fuera el centro de la globalización y del comercio. Y sin embargo, nos encanta hoy en día hablar de esta utopía americana falsa, de decir aquí todo era perfecto, glorioso, maravilloso. No lo era. Había cosas hermosas, sí, había cosas terribles también. No puede ser una gran utopía donde todo funciona bien por todo lo que ya te mencioné de la historia, el clima, la geografía, la orografía y los ríos. Estamos hablando de pueblos de cultura de piedra que son muy violentos entre sí, que viven en guerra, en una civilización determinada por los colapsos, y que para cuando está llegando ya no Colón sino Hernán Cortés, lo que tenemos es que un pueblo, un solo pueblo, los mexica, que tienen 200 años de historia, han conquistado a Mesoamérica y han impuesto el sacrificio humano y el canibalismo ritual, lo cual tampoco se podría entender como algo glorioso y grandioso. Pero nos encanta la leyenda negra, y entonces decimos que aquí todo era perfecto, y entonces decimos que fue terrible que Europa llegara a América, cuando no sé si fue terrible, sí sé que era inevitable. Entonces hablamos de masacre cultural. Sí dejó de existir la civilización mesoamericana, que estaba marcada por el colapso, pero esos pueblos nativos mezclados con los españoles que llegan generaron lo que somos hoy, una civilización hispana preciosa. Se habla de genocidio, hablamos de por qué no existe tal cosa. Hombre, si piensas que en la independencia de México en el siglo XIX el 60% de la población era indígena, pues ¿dónde tuvo el genocidio? Se habla de oscurantismo cuando mucho más oscuro fue el señorío de los mexicas que el virreinato de la Nueva España. Se habla de esclavitud indígena cuando fue prohibida todo el tiempo. La prohibió Isabel la Católica en 1504, la prohibieron las leyes de Burgos de 1512, la prohibió una bula papal en 1537, la prohibieron las leyes de Carlos V en 1542. No hubo esclavitud indígena en América. ¡Ah! La Inquisición. En 250 años de Inquisición en Nueva España, la Inquisición nunca debió hacerlo, pero quemó a 4 indios. 4. 4 es un pésimo día para los aztecas. No importa cuántos corazones saquen los aztecas, se los vamos a perdonar. La Inquisición quemó a 4 indios en 250 años. La Inquisición es terrible. La Inquisición no vino a imponer el catolicismo, no vino a imponer la religión entre los pueblos indios de aquí, no vino a obligarlos a convertirse o quemarlos. Todo eso es mentira. La Inquisición vino a juzgar y condenar y vigilar españoles. Hubo algo así como 40 casos de ejecución de la Inquisición. 40 casos en 250 años. Es decir, que la Inquisición mató a una persona cada 5 años. A una persona cada 5 años. Españoles, por cierto. Pero nos encanta contarnos una historia de tragedia. ¿Qué le vamos a hacer? Y sin embargo, quiero cerrar este programa de América con una reflexión más de todas las que he hecho. Y es que, si bien es un acontecimiento histórico que contiene altas dosis de violencia, también es el origen de lo que somos. Y lo que somos hoy demuestra que aquí no hay tal cosa como conquista, genocidio, masacre cultural. Surge la cultura que tenemos hoy. Nuestra música, nuestro folclore, nuestra religión, nuestra gastronomía nos muestran que somos una fusión de culturas, y que la conquista, el genocidio, la masacre son discursos de nuestra mente. Nada de lo que hoy te gusta de México existiría sin este proceso histórico. Es bien importante comprender eso. Y entonces quisiera terminar este programa mostrándote fotos, mostrándote imágenes de lo bonito que salió esto, a pesar de lo terrible que haya sido el proceso. Terribles y violentos son todos los procesos de la historia humana. Generativos, creadores, no lo son todos. El nuestro lo fue. Mira, aquí te pongo una misión en San Diego, California. Qué bonito nos quedó esto, y esto se hizo entre españoles y pueblos indios. Aquí te pongo una misión en San Antonio, Texas. Mira nada más también qué bonita nos quedó. En Loreto, Baja California, todo esto es absolutamente hispano. Nada más la Catedral de Zacatecas, y qué bonito barroco churrigueresco desarrollamos en México. Nada más qué bonito el Museo del Virreinato de Tepoztlán, México. Cuando te preguntes dónde está el oro que nos robaron los españoles, pues ya lo viste, aquí está. Qué bonita la Catedral de Puebla. que por fuera, pero sobre todo por dentro. Por dentro no le pide nada a un palacio del Renacimiento italiano. Estamos tan acostumbrados a tanta belleza que no la vemos. Y toda esta belleza nos habla de que algo muy brillante surgió también de todo este proceso histórico. Acueductos romanos surcando nuestro territorio, como el acueducto de Tepoztlán, o como el acueducto del Padre Tembleque cerca de Teotihuacán, o como el acueducto de Querétaro, la Catedral de Morelia, donde también hay un acueducto. Mira más qué bonito nos quedó Guanajuato. Vámonos más para el sur, ¿no? La Catedral de Antigua en Guatemala, parte de nuestra cultura hispana. Cartagena de Indias, ve qué bonito es y cómo se parece a Sevilla y a ciertos lugares de Andalucía. El Templo de la Compañía en Ecuador, que también tiene gran parte del oro que se robaron los españoles. La Capilla del Rosario en Puebla, pues tiene la plata que se robaron los españoles. Santa María Tonantzintla en Puebla, que nos habla del barroco mestizo, del barroco indígena, de cómo se integra un arte europeo con toda una manufactura indígena. La Catedral de Lima, el Templo de Santo Domingo en Oaxaca, en fin, te podría poner mil fotos más, pero creo que se entiende la idea. Es decirte que independientemente de lo doloroso del proceso, que lo es, de la violencia que hay en el proceso, que la hay, de la muerte que hay en el proceso, porque la hay, sobre todo por un tema epidemiológico, violentos y difíciles han sido todos los encuentros de la historia de la humanidad. De algunos de esos encuentros violentos y difíciles han surgido grandes civilizaciones, como la persa, como la griega, como la romana y como la nuestra, como la hispana, que es toda una civilización. Todo esto que te mostré y mil imágenes más no es algo que haga por la fuerza un pueblo conquistado. En América se construyó una civilización. Podemos vivir eternamente despreciando el origen de lo que somos, despreciando el proceso que nos hizo llegar a ser la hermosa civilización hispana que somos en América. Que ojo, en América cuando hablamos de hispano, eso quiere decir indígena, eso quiere decir mestizo. No es pretender que lo hispano es lo que construye, porque son los españoles con sus aliados indígenas, con mano de obra indígena, con fe y devoción indígena, los que construyen todo esto. El hispanismo no es algo de España, es algo de América. El 90% de los hispanohablantes estamos acá. Por lo tanto, la hispanidad es profundamente mestiza, por lo tanto es india, indiana, como decían ellos, que me gusta mucho esa palabra. Y en lugar de pensar en una España que conquista un montón de países que no existían, porque no existía ni México, ni Venezuela, ni Colombia, ni Ecuador, ni Bolivia, ni Paraguay, ni Uruguay, ni Argentina, ni Chile, ni Costa Rica, lo que se crea es un imperio integral. Y durante 300 años juntos fuimos imperio. Juntos fuimos imperio de dos lados del océano. Juntos construimos una civilización. Juntos hicimos durante 300 años una cultura preciosa, colorida, radiante, renacentista, humanista. Juntos hicimos una civilización que contiene lo más hermoso de Europa, porque es la filosofía griega, el derecho romano y la tradición judeocristiana. Todo eso está dentro de nosotros, aderezado con toda la cosmovisión indígena que está presente en todo el folclore cultural y religioso de la América hispana. Juntos hicimos una civilización, juntos fuimos imperio, luego llevamos 30 o 40 años creyéndonos narrativas que nos hacen odiar profundamente lo que somos. Y sin embargo, así estamos bien jodidos hoy todos los países de la América española y España incluida, porque desde hace 200 años que nos partieron el imperio, la verdad es que a nadie le ha ido bien, a nadie le ha ido mejor. Y aquí estamos hablando en español, repudiando en español a los españoles, encantados con nuestro barroco, nuestro neoclásico, nuestro folclor católico, pero repudiando el proceso que nos hizo tener todo lo que somos. La historia que nos contamos nos hace odiarnos profundamente. Es momento de contarnos otra historia.
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0: tratar todos esos temas tenemos con nosotros a uno de vuestros invitados favoritos. Está en el estudio 101 de la Casa de la Radio y ya le saludamos, Miguel Pedrero. Buenas noches, Miguel.
1: ¿Qué tal? Muy buenas, Miguel. Ya sabes que yo aquí estoy como en casa.
0: ¿Estás en casa? Estás en casa. Periodista, editor, investigador, reportero de raza y, según dicen las madres, el yerno perfecto. Un placer que estés con nosotros.
1: Pues nada, ya sabes que yo encantado, que bueno, siempre lo digo, Miguel, que lo poco que he aprendido de radio lo he aprendido a tu lado, así que yo encantado de volver a Espacio en Blanco.
0: Cómo me gusta eso que dices. Tienes un podcast de éxito, ¿verdad?
1: Sí, tengo un podcast que presento junto a otro investigador, Carlos Fernández, que se llama Protagonistas de lo Insólito, que se puede escuchar gratuitamente en iVoox, y la diferencia con otros podcasts de misterio es que en nuestro caso, en Protagonistas de lo Insólito, los protagonistas no son ni periodistas, ni investigadores, ni historiadores, sino que son aquellas personas que viven, que experimentan toda clase de fenómenos anómalos. Eso es Protagonistas de lo Insólito.
0: Qué bien. ¿Y vais a hacer un programa cara al público, creo?
1: Sí, el próximo sábado, 28 de marzo, en el Palacio de la Prensa de Madrid, que está en Gran Vía, enfrente de la Plaza de Callao, pues ahí vamos a hacer un evento de cara al público que se titula Pruebas del Más Allá, donde van a participar investigadores de primera línea que estudian este asunto de la existencia de vida después de la vida desde un punto de vista muy científico, teniendo en cuenta las pruebas, las evidencias, y ahí van a estar con nosotros. Además, también van a participar protagonistas de experiencias con el más allá, y, como digo, todo eso va a ser un evento de prácticamente 2 horas o de poco más de 2 horas en el Palacio de la Prensa de Madrid.
0: Una fiesta del misterio, día 28 de marzo. Si se quieren informar, ahí tenéis alguna página web o algo para informarse.
1: Sí, en palaciodelaprensa.com, ahí pueden encontrar todos los datos de este evento. Incluso si teclean en Google Palacio de la Prensa Pruebas del Más Allá o Palacio de la Prensa Protagonistas de lo Insólito, pues seguramente les saldrá la información. Y si no, como digo, en palaciodelaprensa.com.
0: Perfecto. Pues como tenemos poco tiempo hoy, porque eso de la música nos ha quitado unos cuantos minutos, nos vamos a hablar de algunos de los misterios más extraños, y creo que empezamos con algo que tú llamabas, pero no lo digas. Ahí está esa introducción.
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3: Hace algunos meses, nuestro invitado de hoy nos relataba una historia alucinante. Y nos daba un consejo, pero no lo digas. Y aquí, que somos de tratar de descubrirlo todo, lo contamos. Para recordaros un poco este asunto, os ponemos en antecedentes. En el verano de 1976, en una pequeña localidad española, dos primas de 13 y 14 años se encontraron durante semanas con unos seres de pequeño tamaño que se desplazaban por los aires a bordo de una nave en forma de platillo volante. Según su relato, ambas niñas entraron en varias ocasiones en aquella especie de nave. Esas experiencias dieron lugar a un proceso de contacto con esos seres de otro mundo durante casi 50 años, en el que se vio implicada buena parte de la familia de Estrella, una de las protagonistas. Prometimos seguir esta historia y hoy vamos a tratar de hacerlo.
0: La verdad, Miguel, que yo me sorprendí mucho cuando sacaste ese trabajo defendiendo una historia tan increíble como la de esta familia, con lo serio que tú eres y con tanta experiencia que tienes a través de todos los contactos y los testigos que has entrevistado. ¿Sigues pensando en ello y de la misma manera?
1: Sí, porque además es una historia que aparentemente me encontré por casualidad y que los protagonistas no tenían ningún interés en dar a conocer. De hecho, finalmente conseguí que la principal protagonista de esta historia me contara algunas de sus experiencias, que es Estrella, y a partir de ahí pues conectamos muy bien, hicimos buena amistad y al final me facilitó el acceso a toda su familia, porque esta es una historia de contacto que comienza hace muchos años, cuando Estrella y su prima Marifé eran unas niñas, tenían 14 y 13 años, pero a lo largo del tiempo se han ido implicando en esta historia de contacto con aparentes seres extraterrestres toda la amplia familia de Estrella. Estamos hablando de marido, de hijos, de hermanos, de padres, y Estrella me abrió las puertas de su familia, pude entrevistarlos a todos, compartir muchos días y muchas jornadas con ellos, pero solo me puso una condición, y es que no podía darlo a conocer. Luego, por una serie de circunstancias que explicamos en el programa anterior, pues finalmente se dio la oportunidad de escribir un libro y publicarlo. Aún así, yo no doy la identidad de los protagonistas de esta historia, porque así lo han querido. Llevan una vida familiar tremendamente tranquila y quieren que así siga siendo. Pero te aseguro que la historia es absolutamente verídica y que los protagonistas no tienen ni tenían ningún interés en dar a conocer esta historia.
0: Seguramente esta noche están escuchándonos el programa, les mandamos saludos. ¿Qué le dicen últimamente a Estrella esos, déjame que diga, supuestos comunicantes del más allá, sobre ese más allá precisamente?
1: Pues esta es una historia muy interesante, porque en el programa que dedicamos a la historia de Estrella, al libro que publiqué, este libro que se titula Pero no lo digas, nos centramos más en la cuestión del contacto, de todos los fenómenos increíbles que se han dado y se siguen dando alrededor de esta familia, pero quizás dejamos un poco de lado el asunto de los mensajes, que también es muy interesante y que también doy a conocer en el libro. Y una de las cuestiones que a mí me parecen más fascinantes es que ellos, cuando Estrella tenía 14 años, ellos, cuando digo ellos me refiero a sus comunicantes, le hablaban de cuestiones que ni ella ni su prima entendían. Vamos, les sonaba a chino. Hay que situarse, mediados de los años 70, España, dos niñas de 14 y 13 años que estudiaban en colegios religiosos y que no sabían prácticamente nada del mundo. Y que entonces esos seres a Estrella le hablaban de cuestiones como, por ejemplo, la reencarnación, que ella no tenía ni la más remota idea de lo que era eso de la reencarnación. Le decían que nosotros encarnábamos muchas veces en este plano físico y que en cada existencia nos encontrábamos con gente con la que habíamos tenido relación en otras vidas. Y le explicaban que esa era la razón por la cual conocíamos a algunas personas con las que enseguida conectábamos. Teníamos una conexión muy especial y era porque ya habíamos compartido vida en anteriores existencias. Bueno, esto a ella le sonaba a chino y ella preguntaba, ¿pero qué es esto de la reencarnación? No entiendo nada. ¿Y sabes qué le decían, Miguel? Algo muy interesante para una niña de 14 años que no entendía nada. Le decían, la reencarnación es una cuestión muy compleja. Y le decían, pero para que lo entiendas, es como que cuando fallecemos, una parte de nuestra esencia, de nuestra energía, encarna en otro cuerpo. Pero hay otra parte de nuestra energía que se va a algún otro lado. Y puede existir incluso alguna otra parte de esa energía que se queda aquí en la Tierra. Le decían que el proceso de reencarnación era algo muy complejo, que yo cuando estaba leyendo esos mensajes que le transmitían a Estrella hace muchos años, cuando tenía 14 años y no tenía ni idea de todo esto, a mí me sonaba mucho al concepto de la reencarnación del budismo. Sabes que en el budismo y en el hinduismo el concepto de reencarnación es diferente. En el hinduismo encarnamos como espíritu o como conciencia en otro cuerpo físico. En el ámbito del budismo esto es mucho más complicado. No es que encarne nuestro espíritu o nuestra conciencia, sino que, bueno, es como una especie de disgregación de nuestra energía y una parte se va a otro contenedor físico, a otro cuerpo, pero otras partes energéticas quedan en otros sitios. Es algo muy, muy, muy complejo. Y Estrella les preguntaba, otra pregunta que les hacía es, bueno, si existe esto de la reencarnación, ¿por qué luego hay tanto sufrimiento en el mundo? ¿Por qué Dios quiere que todos suframos? Y le explicaban, repito, a una niña de 14 años, que en realidad nosotros elegimos todas las pruebas y todos los sufrimientos que vamos a tener que experimentar en esta vida, que eran esenciales para nuestra evolución, que todo eso lo elegíamos antes de nacer. Y claro, Estrella le decía, vale, si hemos elegido todos los problemas, todas las circunstancias importantes de nuestra vida, ¿dónde queda nuestra capacidad de decisión? Lo que sería el libre albedrío. Y ellos le respondían lo siguiente. Ellos le decían que en realidad nosotros elegimos las pruebas por las que vamos a tener que pasar en una próxima existencia y que esas las vamos a tener que pasar y que el libre albedrío está en la forma de afrontar esas experiencias traumáticas, que puede ser que no superemos la prueba y que entonces no pasa nada porque tenemos infinitas existencias para pasar esas pruebas, para volver a experimentar esas circunstancias y, entre comillas, superar y también, entre comillas, ese examen. Era algo muy complejo, Miguel, para una niña de 14 años. Le explicaban todo esto a mediados de los años 70 a una niña de 14 años.
0: Vas a tener que escribir una segunda parte. ¿Le hablaban también de Dios?
1: Sí.
0: Esas preguntas que nos hacemos todos.
1: Sí, ellos le hablaban de Dios, pero después de algunos mensajes ya no se referían a esa inteligencia cósmica, inteligencia creadora, como le queramos llamar, no se referían a eso con el apelativo de Dios, sino que hablaban del profundo. Y le decían que el profundo es el todo y que el profundo no es algo externo a nosotros, sino que todos nosotros formamos parte del profundo, que no es exactamente una entidad externa a nosotros, sino que todas las conciencias vivientes, todos nosotros, formaríamos parte de ese profundo y que nunca se acaba el proceso evolutivo, que la existencia es una continua muerte y resurrección, o dicho de otro modo, una continua evolución que siempre estamos experimentando en diferentes planos de existencia, más físicos o menos físicos, pero que al final, el profundo somos todos, sería como una especie de unión de todas las conciencias del universo y que la clave de la existencia es no parar nunca, es evolucionar y experimentar.
0: Qué profundo, qué profundo. Le decían también, casi para terminar esta parte y nos vamos con otras cosas más tenebrosas, sobre la situación de los espíritus que sufren aquí en la Tierra, apegados a la Tierra, esos fantasmas, esa gente que se queda por aquí enganchada después de fallecer.
1: Sí, le hablaban de todo esto, que yo cuando leía esos mensajes me recordaba mucho a las bases filosóficas del espiritismo, esa corriente de pensamiento, filosofía, algunos dirían que religión, que nace a mediados del siglo XIX en Francia por parte de un profesor y psicopedagogo que es conocido como Allan Kardec, que él se dedicó básicamente a recopilar mensajes del mundo espiritual que recibían numerosos médiums, ¿no? Y él, digamos que fue el iniciador de este movimiento espiritista. Y lo que le contaban tenía mucho que ver con la filosofía espiritista, porque le decían que efectivamente que existen algunos espíritus que, digamos, que están en un territorio intermedio entre el más allá y el más acá, una especie de dimensiones terriblemente oscuras, donde estos espíritus se encontraban en un estado de insatisfacción permanente, porque no reconocían su naturaleza, que su naturaleza ya no era física, y que además sentían el deseo de retornar a la vida anterior, a la vida material, y no podían hacerlo, bien porque estaban apegados a bienes materiales, o a ciertas personas, o a ciertos vicios, o a las circunstancias de su vida en la Tierra, y por lo tanto se encontraban en una especie de mundo intermedio, como digo, en un estado de insatisfacción completa. Y le decían que a esos espíritus hay que ayudarlos de algún modo para que finalmente se decidan a dejar ese estado y seguir su proceso evolutivo, lo que algunos dirían, pues ir, moverse o desplazarse hacia la luz.
0: Qué curioso. Te están saludando desde multitud de lugares de España y del mundo. Y si queréis hacerlo, mandar una nota de voz o decir dónde estáis, 633-50-50-11, nuestro teléfono para notas de voz. La 1:33, estamos en directo, 12:33 en las Islas Canarias. Cambiamos de tema, esto lo vamos a seguir, si te parece, Miguel.
1: Claro.
0: Más adelante, cambiamos de tema y atentos que Miguel viene con testimonios sorprendentes de esto que os vamos a contar ahora.
3: 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Cambiamos de argumento y vamos con otro, mucho más aterrador. Se le conoce como el hombre del sombrero o la gente sombra. Recogemos algo más de información del canal Extrasensorial.
4: La gente sombra son un enigmático fenómeno paranormal que ha despertado un interés significativo en la cultura popular y la comunidad de lo paranormal. Las gentes sombras son notorias por su apariencia distintiva, que a menudo es descrita de la siguiente manera. Figuras oscuras y sólidas. Las gentes sombras se presentan como figuras sólidas y oscuras, y su forma general es comparable a la de un ser humano. Sin embargo, la totalidad de su cuerpo parece estar compuesta de sombras densas y oscuras, lo que les otorga su característica apariencia sombría. Silueta humana, a pesar de la ausencia de detalles faciales o características distintivas, las gentes sombra generalmente tienen una forma que recuerda a la de una persona. Esto significa que su silueta tiende a incluir una cabeza, un torso, brazos y piernas, lo que las hace reconocibles como una forma humana básica. Ausencia de rasgos faciales y detalles físicos. Lo que más destaca en la descripción de las gentes sombra es la falta de rasgos faciales discernibles. No se informa de ojos, boca, nariz ni cabello. En su lugar, la cabeza suele ser una forma uniforme y sin características. Esta falta de rasgos faciales agrega a la sensación de que estas entidades no son humanas.
3: Gente sombra. Uno de los fenómenos más aterradores que uno puede vivir en su propio hogar. Unas presencias cada día más habituales en el mundo del misterio. Hablemos algo más de ellas.
0: Hicimos hace mucho, mucho tiempo, Miguel, ¿recuerdas? Un programa contigo, yo creo que era de los primeros que se hacían sobre la gente sombra, pensando que era un fenómeno muy, muy, muy pequeñito, y sin embargo tuvimos cantidad de personas que estaban viviendo este tipo de historias, ¿verdad? Qué curioso.
1: Lo recuerdo, cantidad de gente que se puso en contacto con nosotros a través del teléfono, a través de correo electrónico, contando historias de este tipo, algo que no nos esperábamos, porque es cierto que sabíamos que existían casos, pero desde luego no tantos. Esto es mucho más habitual de lo que nos pensamos.
0: Y además terrorífico. Yo ya te conté uno que había vivido, terrorífico. Uh-huh. Hemos escuchado un poco las características con esa introducción, pero ¿cuáles son las primeras referencias sobre las apariciones del hombre del sombrero o esta gente sombra?
1: Bueno, el hombre del sombrero formaría parte de la gente sombra. Es quizás de estas entidades que se denominan gente sombra el más conocido, el más popular. Y se comenzó a popularizar la figura del hombre del sombrero y en realidad también de la gente sombra no hace tanto. En el año 2001, gracias a un programa de radio estadounidense que se llama Coast to Coast, que es el espacio en blanco de Estados Unidos. Y lo cierto es que recibieron algunos testimonios sobre la gente sombra y fundamentalmente sobre las apariciones del hombre del sombrero, hicieron un programa y les pasó un poco lo que nos pasó a nosotros, que se encontraron con un aluvión de casos. ¿Cómo es el hombre del sombrero? Pues una entidad oscura, de gran altura, en la que destaca a veces una capa, pero sobre todo ese sombrero de copa muy vistoso. Y aunque no es habitual, en muchas ocasiones, o en algunas ocasiones, los testigos le ven la cara. Y el rostro siempre suele ser más o menos similar, un aspecto cadavérico, blanquecino, el rostro de una persona mayor, muy avejentada. Y como digo, esto comienza en el año 2001, cuando a través de este programa, Coast to Coast, se dan a conocer una serie de casos y a partir de ahí viene la avalancha. Y una de las personas que escuchó algunos testimonios sobre el hombre del sombrero es un hombre llamado Timothy Brown, que además es el director de una página web que se llama Hatman Project, o sea, Proyecto Hombre del Sombrero, y que este hombre iba conduciendo, iba cambiando de emisora y de pronto se encontró con ese programa de radio en el que hablaban de estas historias Y él recordó que a los 14 años había observado, en el año 1994, al hombre del sombrero en bastantes ocasiones cuando vivía en Nashville, en Tennessee, en la casa de su abuela. Entonces, a raíz de escuchar este programa, puso en marcha esta página web que también se ha convertido en un contenedor de toda clase de experiencias. Luego, otra iniciativa que dio a conocer estas historias del hombre del sombrero es un documental muy conocido titulado La Pesadilla, que se presentó en el año 2015 en el famoso Festival Sundance, que es un festival de cine y documentales alternativos, pero de mucha calidad, que puso en marcha el actor Robert Redford. Y ahí se dio a conocer esta historia porque su director resulta que había vivido también de niño varias experiencias con la gente sombra y con el hombre del sombrero. Pero aquí la gran pregunta, Miguel, es en realidad de dónde procede esta historia, porque a raíz de que se extendiera la existencia de estas apariciones del hombre del sombrero, algunos científicos sociales y antropólogos se acercaron a esta historia e intentaron buscar cuál podría ser su inicio. Se habla incluso de un programa, de un capítulo, de un programa de televisión que se llamaba Más allá de los límites de la realidad, que era una serie de ficción que se emitió en Televisión Española hace muchos años, en el año 1985, y en uno de esos episodios, que se titula El hombre sombra, pues iba de un adolescente que descubre que bajo su cama vivía una entidad sombra que su característica más llamativa era que tenía un sombrero de copa y que le causaba un terror tremendo por la noche. Como digo, es un capítulo de esta serie que seguramente muchos de nuestros oyentes, los más mayores, recordarán, esta serie que se llamaba Más allá de los límites de la realidad, y también se ha querido ver el inicio de esta, entre comillas, leyenda urbana, que yo no pienso que sea una leyenda urbana, en el año 1984, en una película que todos recordamos, Pesadilla en Elm Street. Todos recordamos a Freddy Krueger, ese asesino en serie que empieza a aparecerse en sueños a unos adolescentes y que bueno, además de esas uñas largas con las que cometía sus asesinatos y esa cara terrible, pues lo más llamativo de su atuendo era un sombrero de copa, ¿no? Entonces muchos han querido ver el inicio de este mito moderno en esta serie de historias, pero en realidad yo me he encontrado con casos de apariciones del hombre del sombrero en los años 60 y 70, mucho antes de Pesadilla en el Street y mucho antes de Más allá de los límites de la realidad.
0: Y de leyenda urbana, nada de nada. Creo que traes testimonios de personas que han tenido esta experiencia aterradora, ¿verdad?
1: Efectivamente, si quieres escuchamos al protagonista que me he traído. Es un caso muy interesante porque normalmente el hombre del sombrero suele aparecerse en entornos cerrados, normalmente en los lugares más íntimos de las personas, en su cuarto, en su habitación, pero en este caso la aparición del hombre del sombrero tiene lugar en el exterior y además no hay un testigo, son cuatro testigos. Por lo tanto, yo creo que es un caso muy interesante. Y nuestro informador se llama Diego Batista. Nos situamos en el año 1988. Entonces Diego tenía 20 años y regresaba a casa una noche en compañía de tres primas. Venían de disfrutar de una fiesta muy popular que se celebraba en la parte antigua de Ayamonte, en la provincia de Huelva, y regresaban a casa. Y la cuestión es que acortaban mucho el camino si pasaban por el Callejón Largo. El problema es que el Callejón Largo era muy conocido por ser epicentro de toda clase de apariciones fantasmales. Y por eso ellos no estaban precisamente muy convencidos de pasar por allí de noche.
5: Este callejón, no el callejón, sino incluso el callejón y el entorno. Para empezar, se habla de apariciones, el cementerio está en una ladera del callejón. Es un cruce de caminos donde todo el mundo en el pueblo contaba cosas de apariciones. Es raro la persona o incluso un familiar que no hubiera tenido algún encuentro allí con algo. Yo te voy a contar la experiencia de un tío mío que iba por el callejón y empezaron a tirarle piedras. Piedras, pero no veía a nadie quien las tiraba, pero piedras que venían desde muy lejos, no le daban ninguna. Eso es lo que él cuenta. Él llegó todo asustado a casa de ya de los padres después de haber atravesado todo ese callejón.
0: Yo no sé si pasaría por ese callejón. Pero la historia ahí comienza, se va complicando, ¿verdad, Miguel?
1: Sí, porque ellos no estaban muy convencidos, pero al final, bueno, decidieron pasar por ese callejón. Pero es que además resulta que no solamente el tío de nuestro protagonista, de Diego Batista, vivió un encuentro con lo insólito en este callejón largo, sino que más familiares de Diego se han encontrado con extrañas entidades en este callejón largo.
5: Hay otras gente que cuentan de que ven la figura de, le llaman el Morito, porque es el callejón del Morito donde se aparece la figura de un árabe vestido de época musulmana. La ha visto alguna gente, incluso lo ha visto un cuñado mío. Él lo cuenta, se lo cuenta a mi mamá decía, anda, tú estarías... No, es que me empujó. Era una noche, se había ido apartado a orinar en una zona de allí, y dice que cuando él vio esa figura, este tío que hace vestido de moro. Justo en ese callejón, que es un cruce de caminos, hay un barrio antiguo ya hoy, claro, está más reformado y más, que queda con la vera. Entonces, mi abuelo cuenta que él vio una figura de noche, en verano, se estaba afuera sentado con él en la silla, en la que esa figura iba andando, es una mujer a estas horas de la noche sola, y dice que pasa, le da la buena noche, esta señora no contesta, pero a medida que se iba alejando, esa figura se iba agigantando, haciéndose más grande, y desapareció. Cuando fue a girar ya a la entrada del callejón, mi abuelo pues asustó y se metió dentro de la casa.
0: No me gustaría que ninguno de nuestros oyentes tuviera una experiencia como la que estamos contando, la que está relatando. La historia se complica todavía mucho más, ¿verdad?
1: Claro, porque a pesar de todos estos antecedentes familiares, a pesar de todas estas historias de apariciones que se conocían en el callejón largo, pues bueno, al final Diego y sus tres primas deciden tirar hacia casa precisamente por el callejón largo.
5: Empezamos, sí, venga, vamos, no vamos, venga, nos echamos para adelante y empezamos a andar. Dos personas estaban abrazadas a mí y una de ellas iba por delante haciendo bromas, pues como para quitarle hierro al asunto. Yo no dejaba de mirar para los lados, la ladera, sobre todo la ladera donde está el cementerio. Ahí justamente hay un cruce de camino que te tira para el callejón corto, el callejón largo y otro callejón. A una de estas que yo miro hacia la izquierda, veo una figura. Me callo, pero vuelvo a mirar en 5 segundos, 10 segundos después y la figura está como bajando. Por ahí es imposible que hubiera alguien porque era una zona con una ladera con mucha caída. Entonces, andar por allí, si tú querías andar, tendrías que ir como a gatas. Y esta persona o esta figura venía como deslizándose. Yo la visión que tengo es de que tenía como un sombrero, ¿vale? Como una capa, una especie de bastón, y esa figura se veía claramente. Tenía un sombrero de esos alargados, tipo a la ancha, pero largo, grande. Era un tamaño grande de sombrero. Sí que digo que tenía cara de persona mayor y se deslizaba.
0: Ahí comienzan a aparecer estos seres. La historia todavía tiene algo más, ¿verdad?
1: Sí, porque él estaba observando a esta figura tan extraña, de aspecto fantasmal, con rostro avejentado, que además no caminaba, sino que se desplazaba sobre el terreno. Y esta aparición se estaba acercando hacia Diego y sus tres primas.
5: Y la figura avanzaba hasta que las dos personas que estaban a mi lado me gritaron, Diego, ¿ahí hay alguien? Digo, sí, tranquila. Lo llevo viendo un rato, o sea que no es cosa de que yo lo vi, me puse a gritar o me asusté, no, sino que miré hacia el lugar varias veces y la figura la última vez pues pudo estar 50 metros y esas dos personas abrazaron a mí, Diego, ahí hay alguien, digo sí, tranquila, vamos a caminar lo más rápido que podamos para llegar al final del callejón, lo llevo viendo hace tiempo y lo veía avanzar y acercarse a nosotros. En un momento dado, estas dos personas se pusieron a gritar, asustadas. Diego, digo que sí, que es verdad, que hay algo ahí, hay alguien. Digo, lo llevo viendo un rato, vamos a caminar, y a medida que se iba acercando, la imagen se desvaneció. No es que desaparezca o tome otro camino, no, se desvaneció. Se iba deshaciendo y ya está.
0: Experiencia terrorífica. Luego vamos a dar tu contacto por si te quieren seguir contando experiencias de este tipo, ¿te parece?
1: Claro, perfecto.
0: Pero esto es algo terrorífico. Nos vamos a otro lugar terrorífico también, donde hay un personaje que se llama el Barón Samedi, en Haití, que parece que está relacionado también con este hombre del sombrero.
1: Bueno, esto es algo que yo cuando empecé a seguir este tipo de historias de las apariciones del hombre del sombrero me llamó muchísimo la atención, porque resulta que esa figura del hombre del sombrero es muy parecida al varón Samedi o Samedi, que además es una entidad propia del vudú haitiano que tú conoces muy bien porque tú has estado en Haití varias veces y has estudiado.
0: Lo hemos visto varias veces. Pues ese varón Samedi, por lo menos la representación.
1: Pues fíjate, es un asunto que conoces de sobra. Y resulta que este varón Samedi es uno de los loas, uno de los dioses más importantes del vudú haitiano. Es el loa de los muertos y de la resurrección. Y además se caracteriza porque es muy obsceno y libertino. Le encanta el ron, el tabaco y las mujeres. Y vive en una especie de mundo intermedio entre los mortales, entre nosotros, los seres humanos, y el más allá. Y tiene fama de sanar a los enfermos graves, porque el varón Samedi es el que puede aceptar a los espíritus en el reino de los muertos. Por lo tanto, puede evitar que tú llegues al mundo de los muertos y puede sanarte de esa enfermedad. Y además, es posible acceder a este loa, al varón Samedi, y hacer tratos con él. Es decir, que es una entidad que se presta a hacer tratos con los seres humanos. ¿Y cómo se representa a este varón Samedi? Pues como un hombre vestido con un elegante frac negro, con una capa negra, con un bastón también negro y sobre todo con un llamativo sombrero de copa también negro. ¿Por qué este varón Samedi se parece tanto al hombre del sombrero?
0: Y tremendo cuando nos lo enseñaban por ahí, la representación que hacían de ese varón Samedi, y la verdad es que daba mucho miedo. Y parece ser que uno de los presidentes de Haití lo aprovechó.
1: Sí, esta también es una historia tremenda que tú conoces de sobra, Miguel. Estamos hablando de François Duvalier, más conocido como Papa Doc, que llegó a la presidencia de Haití en el año 1957, además con el apoyo del pueblo, porque él era un médico que se dedicaba a curar a las personas más desfavorecidas y que además reivindicaba el vudú como una forma cultural propia de Haití, que tenía el apoyo del pueblo, y como digo, en el año 1957 accede al poder. Lo que ocurre es que en el año 1959 sufre un ataque al corazón por una sobredosis de insulina, porque era diabético, estuvo inconsciente varias horas, y cuando volvió en sí, él regresó completamente convencido de que había sido poseído por el espíritu del varón Samedi. Y a partir de ahí entró en un delirio tremendo. Este hombre actuaba como si fuera el mismísimo varón Samedi. Como decíamos antes, a varón Samedi se le representa vestido de negro, con una capa negra, con un bastón negro, con un sombrero de copa también negro, muy llamativo. Y cuando este varón Samedi posee a los bokors, a los sacerdotes del vudú haitiano, pues suele hablar a través de los bokors con una desagradable voz nasal. Bueno, pues Papa Doc, el presidente haitiano, vestía exactamente como varón Samedi, siempre iba de negro, con esa capa, con ese sombrero, con ese bastón, y además hablaba con una voz nasal muy exagerada, como suele hablar, como digo, varón Samedi, cuando posee a un bokor, a un sacerdote de la religión vudú. La cuestión es que, claro, en esta locura en la que entró Papa Doc, pues se dedicó a sacar de en medio a todos sus enemigos. Instauró el vudú como la religión oficial, se rodeó de bokors, de sacerdotes del vudú haitiano, y una de las prácticas comunes de Papa Doc era cortar la cabeza de sus opositores, y guardaba las cabezas en una habitación con las que hablaba de madrugada. Se levantaba de la cama para hablar con las cabezas de sus enemigos. Luego creó una organización paramilitar absolutamente terrible, los Tonton Macuts, los tíos del saco, que en realidad su nombre oficial era Voluntarios de la Seguridad Nacional, y que eran directamente delincuentes y asesinos, y que se dedicaban a robar, a asesinar, a torturar, fundamentalmente a los enemigos de Papa Doc. Papa Doc falleció en el año 1971 y tomó su puesto su hijo, Baby Doc. hasta que en el año 1986 pues fue disuelto ese régimen y también fueron disueltos los Tonton Macuques, muchos de ellos, por cierto, que fueron asesinados por el pueblo en venganza por los crímenes que habían cometido. En realidad, el régimen de Papadoc fue uno de los regímenes más sangrientos de la historia.
0: Y el terror que se vivía en Haití cuando uno lo visitaba. Y ese sonido nasal era parecido al diablito que a mí me habló. Dejamos el tema del Barón Samedi. La experiencia del hombre del sombrero que más te haya llamado la atención. Y dejamos un poquito de tiempo para las noticias y vamos con otros temas un poco más luminosos. Pero la experiencia que más te haya llamado la atención, Miguel...
1: Bueno, sobre todo aquellas experiencias que emitimos en su momento en Espacio en Blanco, recuerdo dos especialmente, en las cuales esta aparición se presentaba de forma repetida ante una persona, día sí y día también, y lo que generaba es como una especie de malestar físico, es como si esa entidad les succionase a estas personas su energía vital. Y recuerdo el caso de una chica que vivía en un colegio mayor en Granada, que esta entidad incluso llegó a agredirle físicamente.
0: Tremendo, lo recuerdo.
1: Y que después de una de esas apariciones empezó a sentir muy, muy, muy cansada y le empezaron a salir unos granos por el antebrazo muy raros y se fue al médico y descubrieron que prácticamente estaba sin defensas y tuvo que estar 2 meses en casa medicándose para recuperar las defensas de su cuerpo. Con lo cual, ese caso me llamó muchísima la atención porque esta es una de las características de las apariciones del hombre del sombrero y es que se dedica a amenazar, a asustar e incluso a veces agredir físicamente a los testigos y muchas veces actúa a modo de aviso de desgracias y muertes. Recuerdo otro caso en el que el hombre del sombrero se presentaba ante una mujer y cuando desaparecía, inmediatamente cuando desaparecía, sonaba su teléfono y le avisaban de que un familiar había fallecido. Esto le sucedió 5 o 6 veces a lo largo de su vida y siempre igual. En una ocasión fue el fallecimiento de su hermano, en otra ocasión de su madre, en otra ocasión de un amigo. Siempre que se le aparecía el hombre del sombrero, justo cuando se esfumaba delante de sus narices, sonaba su teléfono y le decían que alguien cercano acababa de fallecer.
0: 2 minutitos antes de las noticias. Parece como que se alimentan del miedo. Cuanto más miedo tienes, más están ahí esos seres, ¿no? Y te voy a preguntar cómo poder defendernos, rezando, no sé.
1: Pues mira, esto es muy interesante porque de toda la cantidad de casos que recogí, que fueron muchos, te estoy hablando prácticamente de 60, 70 casos que pude recopilar, personas que me contaron sus experiencias con el hombre del sombrero, el común denominador de todas ellas es que esta entidad parece que se alimenta del miedo de los testigos, de los protagonistas de estas apariciones. Y cuando estas personas le pierden el miedo a esta aparición, es como si el hombre del sombrero ya no tuviera nada que hacer. Se alimenta del miedo de los testigos. Cuando los testigos le pierden el miedo, el hombre del sombrero desaparece. Entonces, ante este tipo de eventos, yo siempre recomiendo enfrentarse de algún modo, perderle el miedo, porque de ese modo acabas con el poder que el hombre del sombrero puede ejercer sobre ti.
0: Tú nunca lo has vivido, ¿verdad?
1: No, nunca jamás. Y,
0: claro,
1: y no me apetece.
0: Es fácil decirlo, claro, desde fuera, ¿sabes? Cuando estás ahí en medio de ese terror de la cosa que te llega, ¿cómo podemos defendernos?

0: ¿Quieres dar
1: sí.
0: la manera de contacto?
1: Sí.
0: Para que te puedan contar más experiencias y luego vienes al programa y nos las relatas, porque sabemos que hay cientos de personas que están o que han vivido, ojalá no se viva mucho más, esta experiencia tan terrorífica.
1: Sí, pues pueden ponerse en contacto conmigo a través de un correo electrónico que es protagonistasinsólito@gmail.com, repito, protagonistasinsólito@gmail.com, o a través de un número de teléfono mediante mensaje de WhatsApp, de texto o de audio, o también SMS. Y ese número de teléfono es el 604-070-106. Repito, 604-070-106.
0: Ahí están los medios de comunicación. Espero, como te digo, que no lo vivas nunca. Y tranquilos, porque en la siguiente parte va a haber cosas más luminosas con nuestro invitado Miguel Pedrero.
2: Un nuevo enigma que deseamos conocer, el de Los Ángeles. ¿Existen? ¿Entran en nuestra vida? ¿Nos ayudan? En el canal de Ana Zayas encontramos algunos datos.
3: Desde tiempos antiguos se habla de entidades de luz que cruzan el velo entre lo humano y lo divino, pero no se presentan con grandes discursos ni tampoco buscan protagonismo. Simplemente aparecen, en el momento justo. Seres alados, casi siempre invisibles, pero descritos en textos sagrados, relatos populares y hasta por personas que han vivido situaciones extremas. Algunos de ellos los llaman protectores, otros vigilantes, pero también hay quienes aseguran que no todos vienen con buenas intenciones. Y lo curioso es que en muchas experiencias cercanas a lo inexplicable, su presencia se repite. Una figura luminosa, una sensación de calma profunda y un mensaje que no se dice con palabras. Pero es que después de todo eso, algo cambia. Y no solo en la mente, sino también en la forma de ver la vida después.
2: Nuestro invitado también ha investigado casos sobre la presencia de estos supuestos ángeles. Le escuchamos.
0: Pero antes, dar un mensajito que nos acabó de llegar. Dice que él, con 6 años, ya veía a ese hombre, sombra con el sombrero de copa muy alto y vestido de negro, que se aparecía frente a su cama en su dormitorio. Soy del año 72 y lo pasaba fatal hasta que mi madre me tuvo que cambiar de dormitorio. Dice, gracias por escucharnos, un placer que nos mandéis estos mensajes. Ya sabéis que Miguel Pedrero está dispuesto para cuando queráis. Cambiamos un poco el tema. ¿Seguimos creyendo en la existencia de los ángeles en nuestro mundo occidental, Miguel?
1: Absolutamente. Parece un contrasentido porque cuanto más avanza la tecnología y la ciencia, resulta que más son los convencidos de la existencia de ángeles. Y en este sentido, no lo digo por decir, sino que hay varias encuestas muy importantes sobre este asunto. La última de ellas, yo creo que de las más llamativas, es del 2023. Y es una encuesta que llevó a cabo el Centro Nacional de Investigación de Opinión de Estados Unidos, que es uno de los centros de investigación de opinión más importantes del mundo. Está vinculado a la Universidad de Chicago y es un organismo que trabaja para el gobierno de los Estados Unidos, para la NASA, para la CNN, el New York Times, el Wall Street Journal, el Banco Mundial, la Oficina de Censo Electoral de los Estados Unidos, el Departamento de Defensa, de Educación, de Salud. Es decir, es uno de los centros de estudio de opinión pública más importantes del mundo. Pues en el año 2023 llevó a cabo una encuesta sobre la existencia de entidades celestiales. Y algunos de los resultados más curiosos fueron, por ejemplo, que el 79% de los estadounidenses, casi el 80%, creen en la existencia de Dios o alguna clase de poder superior. Pero es que casi el 70%, 7 de cada 10, están convencidos de la existencia de los ángeles. Un porcentaje, además, muy superior a aquellos que creen en la existencia de Satanás, que está en el 56%. Como digo, esta es una encuesta del año 2023 en Estados Unidos. Hay otra encuesta de algunos.

0: Unos años antes, en Gran Bretaña, está ya centrada concretamente en la creencia en los ángeles, también muy interesante, y que ofreció como resultado que uno de cada tres británicos están convencidos de la existencia de los ángeles, pero más llamativo es que uno de cada diez asegura haber visto o haber sentido a un ángel en alguna ocasión en su vida. Uno de cada diez británicos. Pero a mí, Miguel, el dato que me parece más tremendo es que hay un porcentaje de personas que se consideran ateas. Bueno, pues resulta que el 7% de los ateos creen en los ángeles. O sea, de todos los ateos que hay en Gran Bretaña, el 7%, que son ateos, que aparentemente no debían creer en nada, pues el 7% cree en la existencia de los ángeles.
1: Curioso, curioso. Incluso el 17% de los testigos aseguró que una aparición le salvó la vida.
0: Sí, este es otro estudio también muy interesante que llevó a cabo una profesora de la Universidad de Birmingham hace algunos años, y ella se centró solamente en casos de apariciones de estas entidades angelicales, y lo que hizo fue publicar una serie de anuncios en emisoras de radio y periódicos, y recibió 350 testimonios de visitas celestiales, y a partir de ahí inició su investigación y llevó a cabo también un estudio estadístico tremendamente interesante, porque de estos 350 testimonios de personas que aseguraban haberse encontrado con un ángel, el 31% se encontró con lo que podríamos denominar un ángel tradicional, con alas, con túnica blanca, con un halo luminoso alrededor de su cabeza. Un 17% dice que se encontró con un ángel que no se podría distinguir de cualquier ser humano, es como una entidad angelical que se aparece en un momento determinado, pero con características humanas. Un 9% dice que notó su olor, un 9% sintió la presencia angelical, un 5% lo oyó. Pero más interesante es cuando esta investigadora les preguntó a estas personas qué supuso para ellas el encuentro con esta entidad angelical. Un 25% dijo que transmitió esta entidad un sentimiento de seguridad y bienestar. Un 18% dijo que había recibido un mensaje que le sirvió de ayuda, estaban pasando por algún tipo de proceso problemático y se apareció este ángel y les ofreció un mensaje que les ayudó. Un 17% conectó esta experiencia con una época en la que estaban pasando con dificultades, y esto es lo más interesante, que es a lo que te referías, Miguel, que un 17% aseguró que esta aparición le salvó la vida, evitó que se suicidara o evitó que sufrieran algún tipo de accidente que podría haber acabado con su vida.
1: Es curioso, la figura del ángel cristiano, que tiene reminiscencias mucho más antiguas, ¿verdad?
0: Sí, porque esa figura del ángel cristiano, si nosotros ahora le preguntamos a nuestros oyentes cómo es un ángel, seguro que la mayoría de ellos lo describirían de la siguiente manera: un ser de aspecto andrógino, ataviado con una túnica y con alas. Esa es la descripción típica y tópica. ¿Y por qué es así? Bueno, pues el origen nos lo encontramos, como sucede siempre, en religiones y creencias anteriores. De hecho, el origen de la figura del ángel, pues nos lo encontramos en una serie de civilizaciones: la civilización sumeria, acadia, babilónica y asiria, que fueron una serie de civilizaciones conectadas entre sí, que nacieron y se expandieron hace unos 6.000 años entre los ríos Tigris y Éufrates, en lo que hoy sería el territorio del sur de Irak. Y en estas civilizaciones se creía en la existencia de unos dioses alados, es decir, dioses con alas, que tenían un pie en nuestro mundo terrenal y otro pie en los cielos, en el hogar de los dioses. Y estas figuras se utilizaban en muchas ocasiones para decorar esos palacios sagrados de piedra de gran altura, los zigurats, que representaban el deseo de permanecer lo más cerca posible de los dioses. Y fíjate qué curioso, Miguel, que una de las figuras más empleadas para decorar estas construcciones sagradas, los zigurats, era Pazuzu. Pazuzu era un híbrido de hombre y animal, con alas, es decir, que podía volar, y que a la vez era ángel y demonio, porque a la vez podía provocar hambrunas, pero era protector con aquellos que lo adoraban. Y si recuerdas, y seguro que muchos de nuestros oyentes lo saben,
1: El Exorcista.
0: Claro, Pazuzu, en la película del Exorcista, se identifica con ese demonio que posee a la niña Regan McNeil. Y en realidad, Pazuzu, pues es una de estas entidades aladas, uno de estos dioses alados, de estas civilizaciones mesopotámicas, que como todos los dioses de la antigüedad era ambivalente, a veces hacía el bien y a veces hacía el mal, pero cuando llega el cristianismo lo que hace es tomar los atributos positivos y se los atribuye a los santos o a las vírgenes y aquellos negativos a los demonios. Aquí encontramos uno de los orígenes de lo que podrían ser los ángeles, pero también nos lo encontramos en el zoroastrismo, que es una religión que se desarrolló en el territorio del actual Irán hace aproximadamente unos 15.000 años, hasta que en el siglo VIII después de Cristo pues fue desplazado por el Islam, pero en el zoroastrismo se creían los Fravasi, que eran unos espíritus con alas, que eran los guardianes del cielo, de las murallas del cielo, y que descendían de los cielos en muchas ocasiones para ofrecer testimonios, a ofrecer el testimonio de los dioses a los seres humanos. Ahí encontramos otro de los antecedentes de los ángeles cristianos.
1: Dos y 17, 1 y 17 en las Islas Canarias. Seguimos en directo hablando con Miguel Pedrero de algunos de los misterios de nuestro mundo. Creo que nos has traído testimonios de gente que ha tenido experiencias con los ángeles, ¿verdad?
0: Claro, porque otro de los antecedentes de esta figura de los ángeles son los daimones, que no tienen nada que ver con los demonios. Los daimones eran entidades habituales en la Grecia clásica y que eran una especie de espíritus o de fuerzas de la naturaleza que acompañaban a los seres humanos. Y se suponía que cada ser humano tenía a su lado uno de estos daimones. Platón tenía un daimón, Sócrates tenía un daimón, incluso ya en épocas mucho más cercanas, el famoso Carl Gustav Jung decía que tenía un daimón, que se comunicaba con él. Y de ahí parte esa creencia cristiana de que cada persona tiene a su lado un ángel de la guarda, una persona o una entidad celestial, perdón, que protege a esa persona. Es lo que se ha dado en llamar el ángel de la guardia. Pero, sin embargo, la creencia popular también apunta a otra hipótesis. Es que ese ángel de la guardia no tendría por qué ser una entidad celestial, sino un familiar o un amigo fallecido que está a nuestro lado. Y el origen de esa creencia está en el espiritismo, porque según el espiritismo, pues uno o varios familiares que han fallecido pues están a nuestro lado protegiéndonos y guiándonos hasta que fallecemos. Por lo tanto, a veces ese ángel de la guarda no es un ser sobrenatural, sino que es un familiar o un amigo fallecido que está a nuestro lado. Y en este sentido van los testimonios que he traído, Miguel.
1: Tienes cinco testimonios de dos personas diferentes, ¿verdad?
0: Efectivamente. Si quieres empezamos con el primero. Él se llama, nuestro primer testimonio, nuestro primer protagonista se llama Sergio Díaz. Él es músico y también escritor, es autor de novelas como Génesis 21 o El Sexto Evangelio. Y Sergio nos contaba una historia familiar bien interesante.
2: La hermana de mi abuela nos contaba una vez que siendo pequeña su, bueno, mi prima segunda, ¿no?, su nieta, jugando con ella en casa, allí en San Andrés de la Barca, en Barcelona, tirándola un día, pues lo típico, ¿no? Tira a la niña, ja, jijiji, ja, ja, ja, jijiji, ja, ja, ja. Pues la niña se le escapó. Se le escapó literalmente, la tiró más fuerte de lo que tenía que tenerla y se le fue. Y pues que me da un escalofrío ahora mismo al contártelo. Y dice que se quedó flotando en el aire, la niña, Nuria. Y que ella se, nada, que se levantó y la cogió. No llegó a caerse, no le pasó nada. Y la volvió a sus brazos y ya está. Y te lo cuenta así, como el que te cuenta me he ido a comprar una barra de pan. Y se emocionan.
1: Sorprendente estos testimonios. Hay más todavía, ¿verdad?
0: Sí, porque resulta que esta misma niña también fue salvada de un grave accidente que le podía haber costado la vida y fue salvada por alguna clase de fuerza extraña.
2: Pero es que esa misma persona, bueno, vamos a llamarla tía, porque es como mi tía María, nos contaba que una vez mi prima, ¿no?, esta misma que se quedó flotando también en el aire, estaba en un tío vivo, dando vueltas, en una olla de esas de feria, de barrio, y bueno, pues una de las vueltas vieron cómo se cayó, O sea, estaba el tío vivo girándola y se cayó.
0: ¿Y se cayó?
2: Sí, sí, se cayó el tío vivo, literalmente, pum, al suelo. La niña, pues no sé, 4 años, 5 años, no sé. Claro, imagínate, corriendo a decirle al tío, para el tío vivo, no sé qué, no sé cuántos. A la siguiente vuelta, la niña aparece sentada otra vez. O sea, ¿dónde estaba? ¿Dónde se había caído? Sin ningún daño, qué raro, ¿no? Nada, pues termina la atracción, bajan, pero bueno, joder, si te hemos visto que te has caído, ¿cómo? Dice, sí, sí, me ha ayudado el Abu. Uf, es que ya está. Es que me emociono, tío. Me ha levantado el Abu. Bueno, pues, yo qué sé, se podía haber matado. Pero es como si la misma persona, ¿no?, estuviera, en cierto modo, protegiéndola, ¿no? O sea, se te escapa por los aires y te quedas flotando. Y luego, siendo un poquito más mayor, te caes en un tío vivo y te levantas, ¿sabes?
0: ¿Y los padres ven cómo se cae?
2: Sí, sí, sí. Y todos los que estaban ahí.
1: Hay más testimonios de estas cosas bonitas que ocurren de vez en cuando, ¿verdad, Miguel?
0: Sí, señor. Pues vamos con nuestro siguiente testimonio. Él se llama José Carlos, es un vecino de Huelva que está completamente convencido de que su abuela fallecida evitó que un coche lo atropellara y probablemente lo matara.
3: Venía de la Plaza de la Merced, iba a subir para arriba a la Cuesta del Carnicero, una cuesta grande que hay, que tendrá un nombre, pero aquí se le dice la Cuesta del Carnicero. Bueno, por la Cuesta del Carnicero, a la altura de la universidad, en la esquina hay una tienda de flores. Y entonces voy a poner pie, yo tranquilo, pensando lo mío, ahí va andando. Entonces fui a poner pie en la carretera y en vez de mirar a la izquierda, que es de la universidad, hacia abajo, que es donde vienen los coches, de izquierda hacia mí, yo miré a la derecha, que ahí no pueden venir coches porque es un único sentido y no pueden venir. Y en el momento que pongo el pie en el suelo, escucho, ten cuidado, una voz enérgica de señora mayor, y ten cuidado, retiro el pie, atrás, asustado, y en ese momento pasa un coche relativamente cerca. Yo creo que sí que me podía haber pillado. Entonces, ya le digo, miro a mi alrededor, aquí no hay nadie, ¿quién ha estado? ¿Quién es esa señora que estaba solo en la esquina de la acera? Aquí no hay nadie, pero ¿quién habrá sido? Y en ese momento recordé la voz de mi abuela, jamás he escuchado una voz en mi cabeza, ni nada raro, ni nada de nada. Pero yo ni tomaba pastillas, ni estaba en tratamiento, ni nada. Lo escuché clarísimo, clarísimo, porque eso es para escucharlo, ¿eh? Que en tu cabeza suene ese ten cuidado, tal cual como estamos hablando aquí, pero dentro, digamos, como en ese hueco que tenemos en la cabeza, pero como si tuviéramos la cabeza vacía y me sonó dentro. Y entonces me di cuenta que era la voz de mi abuela y se me pusieron los pelos de punta.
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1: Y con Miguel Pedrero, cuando son las 2 y 24, 1 y 24 en las Islas Canarias, contando cosas más luminosas. Menos mal que no solamente son hombres de negro que llegan o con sombreros, sino que hay otras cosas bonitas. Hay más testimonios,
0: sí,
1: de esta persona, ¿verdad?
0: Sí, porque el bueno de José Carlos nos contó una historia todavía más interesante. Una historia protagonizada por su hermano, que ni en el momento de la experiencia ni ahora es religioso ni creyente, no cree absolutamente en nada, y este es un dato muy importante y ya verás por qué, Miguel.
3: Yo no sé si la última vez que fue a la iglesia fue cuando hizo la comunión, muy formal, muy bueno, pero muy serio. Y tuvo una novia que se enfadaron y él con los 16 años, imagínense la edad tan mala, 16, 17, después un descampado donde aquí ahora hay una estación de autobuses súper moderna y se lió a tomarse pastillas, no sé de dónde la sacó. Y en ese momento le viene un hombre y le dice, Francisco Javier, ya está bien, vámonos para casa, déjate ya de tontería y de no sé qué, que nos vamos para casa. En mi casa estábamos todos buscándolo, taxistas, policía, toda la gente. Y en ese momento que aparece en la puerta, vivíamos en un primero, en la puerta de mi casa. Le abre mi madre y él había entrado. Podía estar el portal abierto perfectamente, porque al telefonillo no llamó. Así que estaría abierto, me imagino. Y todo, ay, Fisco, no sé qué, no sé cuánto. Y me iba abrazando, ¿dónde estaba? ¿Y cómo has venido? Pues me ha traído este hombre. Y al darse la vuelta, no había nadie y se desmayó. Y ya fueron al hospital e hicieron un lavado de estómago. Ya, claro, con lo desagradable que tiene que eso, ya no lo ha hecho más.
1: Alguien que intenta suicidarse y de repente un desconocido le salva la vida, ¿no? Pero hay sorpresa con este desconocido.
0: Claro, porque es un desconocido que le salva la vida a este chaval, lo acompaña hasta casa y aparentemente desaparece. Se